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Bienvenidos, bienvenidas a otra jornada más, a otra edición más, señoras y señores. Hola, hola, hola, hola. Gusto de saludarles, señoras y señores, bienvenidos.

Señoras y señores, ¿cómo están? Gusto de saludarle. Buenas tardes, señoras y señores, nuestros grandes amigos de la Costa del Mar. Que nos sintonizan, señoras y señores, por la 90.5 Radio Las Garenzas. Por acaso, servidor Patito, ¿cómo están? Tantos años, tantos siglos. Oye, sí, tuve estos días afuera, ¿eh? Sí, ahí vamos a estar hablando un poquito más, señoras y señores, del por qué estuve. Bueno, casi la mayoría sabe el por qué, pero bueno, ya estamos de regreso en la 95.1 Radio Tarina, 90.5 Radio Las Garenzas. Así es, señoras y señores. Oye, les damos la más cordial bienvenida, por supuesto, a nuestros auspiciadores en esta jornada, en esta edición. Claro que sí, estamos de regreso, claro que sí. Me echaron de menos. ¿Ah? Me echaron de menos. Sí.

señoras y señores, estamos regreso por acá, Patito. Patito Rubilara les va a acompañar hoy, claro que sí, hasta las... ¿Hasta qué hora? ¿Hasta las 5 de la mañana? ¿Por las 5? No, parece que... No. Hoy le damos la más cordial bienvenida, por supuesto, ¿no?

te van a acompañar en esta jornada, en esta edición, señoras y señores. ¡Claro que sí! ¡Ya por acá! Oye, ya, todo listo, todo dispuesto, 20 con 10 minutos y ya arrancamos esta jornada. Aquí estamos diciendo amor. Pero te va a doler. ¡Bienvenidos! ¡Sí! ¡Bienvenida!

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Sí, yo creo que no. Lo desconozco, ¿eh? Pero si alguien me puede decir, me puede conseguir el número, porfa. Oye, si alguien tiene el número para... Hay un amigo que necesita ir a desarmar el circo. ¿Ah? No sé si alguien me tiene la información por ahí. No, de verdad, un amigo necesita el número. Si alguien tiene el número, por favor. ¿Ya? Se lo agradecería en el alma, señoras y señores. ¿Ya? Continuamos, señoras y señores, ya avanzamos en esta jornada y voy con los mensajitos, claro que sí. Aquí está Adrián de los Dados de Negro. Cuerpo de ballena. No, perdón, sirena era.

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1: Y continuamos y avanzamos, señoras y señores. Aquí está Bad Bunny.

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1: Detectaron mi droga. Ahí está Bad Bunny, señores y señores. Efecto. Oye, sí. Hola, hola, hola, hola. ¿Cómo está, Toñito? Gusto de saludar, querido amigo. Mi gran amigo Toñito, desde la Araucanía, por allá. Mi gran amigo, oye, muy lejazo.

0: cacaroto. Un saludo, te estoy valorado que celebra la compra de JBL.
1: ¿Ah?
0: No te entiendo, ¿no? Explícate bien, pues, cacaroto. La señora Jenny, mi amiga, hola, hola, buenas noches, don Patricio, dice, hola, hola, mi gran amiga. Gusto de saludarle, mi querida amiga. Oye, tantos años que no la veía, dijo, es él, sí, soy yo. Aquí estamos en el aburraundo, dice, como los poiri. Sí, oiga, somos poiri nosotros. Así, somos tan pobres. Toñito, Toñito, está lloviendo por allá, ¿verdad? ¿Por los duros o no? ¿Ah? Sí, debe estar lloviendo. ¿Sos? No nos vemos de la última vez. Ay, ay, ay, oye. Ay, ay, ay, no. Ya para acá, señoras y señores.

Sagrada Familia. 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

0: Señor, ¿usted se lo va a perder? No. Usted no tiene que perderse ese gran concierto 2026, claro que sí. De los inseparables, señoras y señores. Por acá, oye, sí. Vamos por acá, mi amorcito. ¿Cuál es la hora?
1: 8:32.
0: Toma, si no estoy nada. Gracias, mi amor. Estoy con mi amorcito. ¿Quién ustedes creen que...? ¿Ah? ¿No?

decir saludos a los que se están conectando por acá a esta hora, señoras y señores, claro que sí. Miren, amigo Toñito, hay tantos días que no se había ido de este pobre hombre. Fabi Cansi, hola, hola. Hola, hola. Oye, sí, tantos días, dijo el guapo. Estaba perdido yo. Ya, señoras y señores, continuamos y avanzamos en esta jornada. Para mi gran amigo Carlito Mandujano. ¿Qué tal los inseparables? Temporal de amor. ¡Arriba la palito! Dice.

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1: Avanzamos, señoras y señores. Aquí está gran maestro Antonio Ríos. No puedo más. 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

0: Oye, por acá dice, y mi amigo Cheriquita, ¿dónde andará perdido? Debe estar en el circo desarmando. Oye, si un amigo necesita el número del circo, sabe que lo tiene, va a llamar, por favor, para que lo están desarmando. No, hablando serio, sí. Ya por acá, señoras y señores, nuestro WhatsApp.
1: WhatsApp de Vida. Más 56-75-242-41-99.
0: ¡Aló!
2: Hola, Patito.
0: Hola, hola, buenas.
2: Gusto escucharlo. Yo por aquí en sintonía. Oye, Patito, me podría tocar un tema de Lorenzo Antonio, la de los ojitos negros. Ya, Patito, que esté bien.
0: Vale, mi viejo. Lorenzo Antonio.

0: ya por acá está la de los gitaneros. Ah, por acá, señoras y señores. Ya por acá nuestro WhatsApp que nos dicen nuestros amigos.
1: WhatsApp de Rina. Más 56-75-242-4199.
0: A ver, por acá. ¡Aló!
2: Buena,
0: buena, buena. Buena, buena. Ah.
2: La pregunta del año.
0: ¿Cuál?
2: ¿Se la cambiaron
0: o
2: no? ¿Se la cambiaron,
0: papito? Sí. ¿Me la cambiaron, amiga? ¿Me cambiaron a la persona? Oye, sí, la he estado revisando y sí, me la cambiaron. Me la cambiaron, por Pablito, la persona. ¿Cuándo voy a venir para la casa, oye, Pablito? Ahí va, para que la conozcáis. ¡Aló! ¡Hola, abuelita! ¡Hola! ¡Dos, mi amor! ¡Sí, mi amor, qué lindo! Bien. Gracias, mi amor.
3: Sé que es un momento difícil, mijito.
0: Sí.
3: Pero bueno, la vida sigue nomás, mijito.
0: Gracias, abuelita, le echa de menos.
3: Porque lo queremos mucho, le echamos mucho.
0: Ay, gracias.
3: Mi guaguita.
0: Ay, linda, linda.
3: Ay, ay, ay. Ay, ay, ay. Estoy contenta.
0: ¿Está contenta?
3: Yo pensé que la habían echado de la radio.
0: No.
3: Pero, ya me volvió el alma al
0: cuerpo. Qué bueno, sí. Parece que se recuperó porque no le salió nada a la torre. ¿Se habrá recuperado?
4: Se bailaba.
0: Algo debe haber pasado, ¿no? Sí, no sentí nada de... ¡Aló!
5: Oiga, Patito,
0: dígame.
5: ¿Es cierto que ahora Chavica se va a llamar la yegua de la cartera?
0: No, es que a Chavica lo contrataron. ¡Lo contrataron! Ahí se llama la yegua de la... ¿Cómo se va a llamar la yegua de la cartera, hombre? ¡No! ¡Aló! ¡Aló! ¡No se recuperó! ¡Yo me no! ¡Chuta, más jodida!

Ya, señoras y señores, claro que sí. 15 minutos para las 21 horas. Por acá voy a dejar un poquito la cortina. Sí, por acá la vamos a dejar un poquitito. Oye, bueno, ya todos ustedes saben porque yo estuve unos días afuera. Quiero tomarme unos minutos, obviamente con el permiso de nuestro director y nuestro productor de Radio Tenina, para agradecerle a cada uno de nuestros amigos, de nuestros vecinos, de acá de Teno, donde vivía mi padre. Agradecerle a cada uno de la congregación también donde iba mi papá con mi mamá, a mis amigos, a conocidos, a familiares. Créanme que estamos muy contentos como familia en estos momentos de mucha tristeza, obviamente, pero también estamos muy felices, ya que mi padre ya se fue al otro mundo y ya uno puede decir que ya cumplimos con darle sagrada sepultura como él se merecía. Quiero agradecer a nuestro director también de Radio Tenina, que también nos acompañó, al productor también, por supuesto, y a mis colegas de la radio. Agradecer también a mis hermanos, a mis tíos. La verdad que estoy muy contento, muy feliz por el apoyo. A muchos, la verdad, de todos no me acuerdo en este instante. A mi gran amiga Jenny, que me acompañó también. A mi gran amiga Débora, que vino desde Santiago. Se vino a acompañarme a estar una noche con nosotros acá. Gracias a cada uno de ustedes. Gracias por el cariño. Gracias por las muestras de cariño que me dejaron. De parte de la familia Cabellos Troncos, agradecer a cada uno de ustedes por estar con nosotros en este difícil momento de dolor, pero también momento de felicidad, porque mi padre al fin se fue y se fue a descansar. Gracias, de verdad, de todo corazón, les digo y obviamente me dirijo a ustedes, todos los que estuvieron acompañándome. Mi padre era de pocas palabras, créanme, de pocas palabras, pero siempre fue como algunos lo conocieron, tranquilo, humilde, callado. Él con una mirada lo decía todo. Así que gracias, gracias a Paulito también que me acompañó y a cada uno de nuestros amigos que me acompañaron, de verdad. Estoy muy tranquilo, mi familia está muy tranquila de todo el cariño que nos dieron en estos días. Ya hoy cumple una semana de fallecido mi padre. Nada. Agradecer nomás, agradecer a mi papito que está en el cielo, que está descansando, agradecerle por todo lo que dio por mí. Y obviamente para algunos que no sabían, mi padre no era mi padre. No era mi padre. Era mi padrastro, pero para mí era mi padre. Un consejo, queridos amigos, que por ahí también lo dije. Padre no es el que engendra, sino el que cría. Ya, para todos. Un abrazo grande, un consejo también a esta hora. Y para mi papito que está en el cielo, obviamente le voy a dedicar este gran tema con el permiso de todos ustedes. Gracias nuevamente por habernos acompañado en estos momentos de tristeza, pero también estamos con el corazón llenito y estamos tranquilos porque él está descansando. Para ti, Pedro Antonio Cabellos Contreras, te dedico esta canción que está allá en el cielo. Te amo, viejo.

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1: 8 de la tarde con 54 minutos.
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1: Contigo tenía todo y lo perdí. Así es, señoras y señores, 21 horas con en 11 minutos, acompañándoles en esta jornada, en esta edición, este día, el lunes 13, tercio martes, para el lunes. Lunes 13 de julio, señoras y señores, donde les estamos acompañando hasta las 23 horas, estaremos, claro que sí, acompañándoles a cada uno de ustedes, nuestros grandes amigos de la 95.1 Radio Tarina, 90.5 Radio Las Garzas. Sí, para gran parte de la costa del Maule, claro que sí, nos escuchan y nos sintonizan en el dial 90.5. Un saludo para toda esta gente de Guadañel, Encantén, Cureto, Bichuquienes, que están conectados a esta hora, por supuesto, claro que sí, la nube voladora.

0: Claro, si nuestro WhatsAppito.
1: WhatsApp de Gina. Más 5675-242-4199.
0: Al que nos dice nuestro sonido está conectado. Está ahora por acá. ¡Aló!
2: Patito, lindas palabras. Me quiero igual dirigir a usted, ya que está acá con nosotros.
0: Así es.
2: Para igual darle fuerzas, darle ánimo.
0: Gracias.
2: Sé que es un momento difícil, son momentos muy difíciles. Difíciles. Pero recuerde que la muerte no es el fin. La muerte es el comienzo de una nueva vida eterna.
0: Así es, amigo mío.
2: Así que, mi gran amigo, acá vamos a estar siempre.
0: Gracias.
2: Apoyándolo y
0: gracias.
2: En cualquier momento. Así que eso fue mi gran amigo Patito. El nombre de mi grupo, el nombre mío también. Le enviamos también nuestras más sinceras condolencias. Gracias. A pesar de que ya lo hicimos.
0: Así es,
2: en su momento, pero igual, mucha fuerza.
0: Gracias, gracias.
2: Mucha fuerza nomás.
0: Gracias, mi viejo.
2: La vida sigue, la vida continúa.
0: Sí, así es.
2: Debemos disfrutar hasta el último segundo.
0: Así
2: como
0: es.
2: Como usted dice, padre es el que cría y no el que engendra.
0: Así es.
2: Saludos, mi gran amigo Patito. Un gran abrazo para usted. Bien apretado.
0: Gracias, mi gran amigo Toñito. Gracias por las palabras. Créame que estoy muy agradecido de usted, por supuesto, y del grupo que me apañaron todos los días. No todos los días podía contestar, pero créame que siempre los vi los mensajes. Así que muchísimas gracias, Toñito. Gracias por aparecer en nuestras vidas, obviamente. Él es de Victoria, claro, sí, Victoria, la Araucanía, de por allá, mi gran amigo. Así que un abrazo para usted, querido amigo. Gracias por estar siempre ahí conectado con nosotros, ¿ya? Saludos a los que se están. Angelina, hola, gusto saludarte. Me enviaste un mensaje, realmente no lo alcancé a ver porque se me cortó la transmisión. Se puede dejar el mensaje, no hay ningún problema, querida amiga. Oye, también quiero saludar a una colega, a Catita López, que también obviamente está pasando por un la pérdida de su padre, también por supuesto nuestra colega de la Nueva FM, hermana de Radio Tanina, por supuesto, y saludarle a nuestra compañera Acatita, un abrazo fuerte de parte de todo de todos sus colegas, de todos sus amigos por acá, por Radio Tanina, y por supuesto de la Nueva FM, así que un abrazo también para Catita, que está pasando por un momento difícil, también nuestra colega, hermana, obviamente, de Radio Tanina, la Nueva FM, que también, por supuesto, se le ha ido su padre. Así que un abrazo grande, un abrazo fraternal para ella también, por supuesto, y para toda su familia, y por supuesto, para todos nuestros amigos de la Nueva FM. Ya, así que un abrazo para ti, Catita. ¿Ah? También está pasando por momentos muy difíciles, que ya se obviamente ya se fue su padre, por supuesto, al cielo, así que un abrazo para ella de parte, por supuesto, de todo el equipo de Radio Tanina y Radio La Nueva FM. Y como dice Toñito, la vida sigue. Claro que sí, señoras y señores, la vida tiene que continuar, la vida sigue y la radio también tiene que seguir. María Angélica Núñez, y saludos a Guasipí, muchas bendiciones. Gracias. 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

saludo a mi gran amigo Iván Gómez. También muchísimas gracias a mi viejo por haberme acompañado en esos días. Un abrazo para usted, eternamente agradecido de parte mía, por supuesto, y de toda mi familia. 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Angelina, buenas noches, Patito. Me voy a saludar a mi hija Sofía de parte de Angelina. Saludos para Sofía.

nivel, ¿sí? Algo así. 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

Sonita. Ay, que no la había conocido. La verdad es que no la había conocido. Me va a saber. Bienvenida, bienvenida a mi comunidad de por acá. Somos pocos, pero bueno, pero ahí vamos. 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

Dice para acá, buena, buena, Pato Darío Gutiérrez por esta orilla. Buena, buena, don Dari, ¿cómo está mi viejo? Huguito Castro, ¿cómo está mi viejo? Bien, bien, bien, amigo, aquí estamos saliendo adelante, ¿ah? Saliendo adelante. Oye, sí, un gusto, don Darío. ¿Cómo está don Jorge Inostroza, don George 2.1000?

0: que da 2 millas mucho. Saludos para mi gran amiga Constanza Martín, dice, quien también le envió muchas condolencias y también fuerza para usted y su familia. Muchísimas gracias para Constanza San Martín. Ya, por acá, señoras y señores. ¡Aló!
1: Oiga, Patito. Ah. ¿Usted sabe cómo se dice suegra en chino?
0: No.
1: ¡Chuki!
0: ¡Chuki! Y por acá dice, un gran abrazo para ti y para toda tu familia. Muchas gracias, mi viejo. Un abrazo para ti también. Por supuesto, para tu padre. Dale mis cariños a tu padre, que siempre lo recuerdo, la verdad, con mucho aprecio, con mucho cariño. Todo lo que aprendí fue gracias a él. Así que, nada, dale mis cariños a tu padre, a tu madre también, por supuesto, y a tus hermanos. Darío, un abrazo para usted y tu familia.
1: Sí, sí, sí, sí, sí.
0: Saludos también a El Quemador. Oye, sí, saludos para El Quemador viejo, ¿ah? ¿Eh? Sí, también es El Quemador. Patito, se me olvidaba el audio. Saludos también para su mamita. Gracias. Gracias, mi viejo. Gracias. Ya, saludos, dice Lorenzo. Saludos a mi hijo Miguelito desde la Nueva Imperial. Ya, señoras y señores, continuamos y avanzamos en esta jornada. Aquí está Crema de Amor para la celosa. Sí.
2: Crema de Amor.
0: Mi celosa.

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1: Y continuamos y avanzamos, señoras y señores. 21 horas con 28 minutos. Lorenzo Antonio, la de los ojos en negro. Este tema saludamos a Gabrielillo. 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Ojos de gata.

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1: Y continuamos y avanzamos, señoras y señores. 21 horas con 31 minutos. Daddy Yankee.
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1: Ven, calma, que yo tengo mucho frío. ¿Cómo está mi gran amiga Débora? Gusto saludarle. Espero que esté bien, mi querida amiga, en las capitales de Chile. Bien, aquí estamos, mi gran amiga. Gusto saludarla. Oiga, ya le di las gracias. Bueno, se las vuelvo a reiterar. Muchas gracias por haberme apoyado, por haber venido de Santiago a estar conmigo en estos momentos muy difíciles. Así que

0: Gracias, Patito. Dice, rúmbate, no es él. Andaba en morsa. Chariquita andaba en morsa. ¿Qué andaba haciendo? Ni idea. ¿Aló?
1: ¡Sí, mi cielo!
0: ¡Sí, mi cielo! La abuelita, oye, la abuelita llegó con todo. ¡Hey! ¡Aló!
2: Don Patito.
0: Hola, hola.
2: Don Patito.
0: Grande.
2: Un gusto de saludarlo como siempre.
0: Gracias.
2: Don Patito, un cordial saludo al Balto, que ayer estuvo perdido, pero felizmente llegó a destino, es decir, llegó a su casita así. Como dije anteriormente, un cordial saludo para el Barto.
0: Barto.
2: Muy bien, Don Patito. Muchas gracias. Saludos para todos. Adelante, estudios.
0: Mira, Don Marequito, saludos para Don Barto, que llegó bien. Creo que llegó bien.

0: tráete un pedacito para la radio, pues viejo, tráete un sushi. ¡Aló!
1: Oiga, Patito, sí, no ofende a nadie.
0: Ya.
1: Estaban dos personas no videntes que estaban conversando sobre el día, cómo estaban.
0: ¿Ya?
1: Y uno decía, ojalá lloviera.
0: ¿Sí?
1: Y el otro le dice, yo también.
0: ¿Sí? Ojalá lloviera. Pero por favor.
2: ¿Cómo estuvo?

Oye, saludo. No, de nada, amada, de nada. Bien, Patito, desde Maipú, dice. De nada, querido amigo. Nos apoyamos. Exactamente. Cristian Núñez, saludo, un abrazo grande. Buena, primo. Mira, los que me están hablando, queridos amigos, fueron todos los que estuvieron con nosotros. Bueno, él es un primo mío, por supuesto, también estuvo ahí todas las noches, mi gran amigo, primo. Un abrazo grande para ti, Cristian Núñez. Gracias por tu presencia. Gracias por acompañarnos en este momento muy doloroso, obviamente, para ti también, obviamente. Así que, nada, primo, un abrazo grande y gracias. De hecho, me acordé anoche con mi mamá. Estuvimos hablando por ahí. Y te estuve pelando, ¿sí? Pero en buena, compadre, que estuviste todas las noches. Así que agradecido por ti, mi viejo lindo, ¿eh?

0: tu polola. ¡Ey, Chariquita está pololeando! ¡Está pololeando! ¡Aló!
1: Saludos a la güerita sexy.
0: Sí, la güerita Fer. No, si la abuelita no falla. No falla, señoras y señores. Oye, por acá. ¡Oh, sí! El rechito Leodán. ¿Tiene un carrito Leodán por acá? No creo que esté pololeando. Sí, oiga, señora Jenny, de verdad. Sí, está pololeando. Nadie cree. ¡Aló! ¿Ah? ¿Aló?
2: Dando elementos del trade 00.
0: ¡Ah! A Sharika le gusta pasear a las chicas en el auto, nada más. ¡Ah! Corazón mío, me da la hora, por favor, gracias.
3: 9:40 minutos.
0: Bueno, vale. Continuamos y avanzamos, señora.

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1: Y continuamos y avanzamos, señoras y señores, en esta jornada, en esta edición, 21 con 43 minutos.

0: Oye, Patito, ¿qué es cierto que el otro día te quería soltar la chica de rojo que te mandé aquí, mira?
1: ¡Ah! ¿Cómo trabaja mi amiga? Salud para ella.
2: Te está mezclando DJ Invisible.
3: ¿Qué de nuevo, viejo?
1: ¡Eh! No.

0: señoras y señores, claro que sí. Ahí estaba ese gran tema, señoras y señores, mix reggaetón. En esta jornada, en esta edición, en este día, lunes 13. Grandes recuerdos, ¿eh? Algunos recordaron, algunos cuando me riaban allá. Usted me... aquí anda... Sí, no, sí, sí. Eso no lo puedo leer hoy. ¡Halo!
1: Un saludo para Chiquita, de parte de Michael Jackson. ¡Ya! Ah, perdón, para José Arena.
0: ¡Ay, la bajocita arena! ¡Bravo! Sí. ¿Quién bailó? ¿Quién no bailó con esos clásicos ahí de reggaetón? ¡Dale! ¡Dale, con dale! Oye, por acá, señoras y señores. Oye, voy a dejar... Voy a... Una visita por acá, oye. ¿Ya? Esto no estaba programado, pero lo voy a tirar yo me hago responsable, ¿eh? Gran Bingo Show solidario a beneficio de Fidel Fuente. Esto se hace el sábado 1 de agosto, ¿ya? Desde las 14 horas ahí en el en la población, en Prosperidad, pasaje Chungara, número 0537, ¿ya? Ahí van a ser grandes artistas, van a haber grandes premios. ¡Oh, platita! ¡No va a haber de todo, ¿eh? En la animación, mi gran amigo Enzi César va a estar ahí también, por supuesto. Juanito Guzmán, Benjamín, Marcelo Galaz y otro mal tío Pablo de van a estar por ahí animando. Grandes artistas que nos van a acompañar en esta jornada, ¿ya? Así que ya lo saben ya, señoras y señores,

Mi salud para mi amigo Ansi César, que está, por supuesto, en sintonía. Mañana está, sí, mañana es Camilita, ¿eh? Camila, que tengo hasta amiga Camila. Está de santo mañana, mi amigo, sí. De onomástico. Sí, somos pocos los santos. Ya. Yeah.

0: tema por la radio. Bueno, ya, ¿qué hacer? No es lo mismo escucharlo en la radio que escucharlo por YouTube, dice. A ver, ¡aló!
1: Patito, ah. ¿Qué dijo? ¿Que usted era santo?
0: ¿Sí?
2: No.
0: Ya, para mi gran amigo ahí que está conectado hasta ahora, señoras y señores, que está el rancherito Leo Dane, me dijo por acá, oye, ¿estáis loco? La... Pita. No es como estar escuchando la radio. No puedo decir lo demás, porque tengo que tener un pitito, ¿ya? Señoras y señores, continuamos y avanzamos en esta jornada. El rancherito Leo Dane, las penas de amor. 21 horas con 54 minutos.

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0: 9 de la noche con 58 minutos.
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0: Oye, por acá un amigo que conocí cuando trabajaba en la MUNI, está por acá conectado. ¿Ah? ¿Cómo está mi viejo? Saludarle. No me acuerdo nunca de su nombre, pero cuando yo le mostraba los zapatos, ahí él se reía, ¿no? Son zapatos del trabajador, los míos.
1: Se bailaba, se baila.
0: Sí, los de él ahí limpiacitos. Los míos todos embarrados, con cemento. Y él según trabajaba. Ah, los míos cochinitos. Oye, salud para usted, compadre. ¿Eh? Salud. 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

0: Sí, no, para esos trabajos hay que tener estudio. Vamos a ver que está en línea por acá, señoras y señores. ¡Aló!
1: ¡Aló!
0: ¡Aló! ¡Chuta! Apareció el tatito por la que...
1: ¿Cómo está,
0: weón? ¿Cómo está, tatito? Tantos filos que no lo había ido, dijo el guaso.
1: ¿Curado, weón?
0: Sí, ¿curado?
1: ¿Curado? Me tomé hasta las patas.
0: Ah. Oiga. Déjese algo, weón, por la crea.
1: Hay que tomar,
0: weón. No, si usted tiene cara de ser tomador. Ya, pero hablemos en serio, güey. Hablemos en serio, güey. Usted siempre tirando la talla, güey.
1: ¿Cómo estamos, patito Rubilar?
0: Ya, vamos a dejar la broma a un lado, queridos amigos. Oye, les quiero presentar a un amigo. Hay mucho... Yo no lo conocía en realidad, pero fue un gusto conocerlo, querido amigo. De verdad.
1: Muchas gracias.
0: Gracias por haber asistido esa noche ahí junto a los restos de mi padre. Créame, amigo John, créame que estoy muy contento, muy agradecido. Un placer haberlos conocido a ustedes. A Marita también. De verdad, tenía esas ganas de conocerlos. A lo mejor no en esa instancia como se los dije ese día. Pero créanme que me siento muy feliz, muy, muy contento. De verdad, yo se los digo y se los dije ese día. Les tengo mucho cariño.
1: Igual, pues, Patito, igual.
0: Les tengo mucho, mucho cariño. Yo lo dije en adelante. Yo lo que siembro en la radio es lo que cosecho. Créanme que tengo muy buenos amigos conociéndolos aquí en la radio. Y la verdad es que me siento muy orgulloso de ser como soy. De ser como soy y tener gente como ustedes maravillosa que siempre están conmigo.
1: Exactamente, Osparito. Igual se le corresponde el cariño, Osparito.
0: Gracias.
1: Igual.
0: Gracias. De verdad, fue un honor haberlo tenido en la casa de mis padres, de verdad.
1: Igual, Osparito. No se preocupe, cualquier cosita ahí que uno pueda hacer. Ahí estamos. Si quiere guardaespaldas, ahí también estamos.
0: En eso no. Oye, quisieran ver el pedazo de pescado que el tatito, oye.
1: No,
0: 2 metros 15. Y Marita, el ladito,
1: la Lucía.
0: Sabe. Oiga, páseme a su señora, la Marita.
1: Tira, Marita.
0: Gracias.
2: Hola.
0: Marita,
2: hola,
0: gusto de saludarla, querida amiga. Yo creo que también quiero que usted también escuche mis palabras. Gracias.
2: Ya.
0: Muchas gracias por haber asistido.

0: para lo que usted quiera con ahí con su gran acompañante que tiene.
1: Ya. Oiga, ¿su familia cómo está?
0: Bien, bien, estamos ya más tranquilos ya.
1: Ah, qué bueno.
0: Sí, no, así estamos más tranquilos, así que es que él está descansando. Entonces, eso nos queda a nosotros.
1: Claro.
0: Así que sí. Eso, Marita, muchas gracias, de verdad, muchísimas gracias.
1: Ya. Qué
0: agradable. Páseme ahí al altatita.
1: Igual fue un honor conocerlo, porque igual nosotros lo queríamos conocerlo.
0: Sí, sí, no, también para mí un honor con conocerlo, de verdad, muchas gracias por estar ahí conmigo.
1: Sí,
0: así que sí, ahí tenemos otra invitación que nos hicimos por ahí de vez en cuando, cada vez que vaya y los tomemos algo ahí, un cafecito, algo ahí.
1: Ya, cuando quiera su casa.
0: Muchas gracias, corazón, muchas gracias. Ahí páseme al tatita.
1: Ya,
0: un besito.
1: Bueno. Ya, chao, chao. Chao.
2: Ya, señor.
0: Ya, señor. Oiga.
2: Derecha, derecha.
0: No, izquierda, derecha. No.
2: Derecha, usted sabe.
0: Ya, mi gran amigo Tatita, en honor, un honor al tiempo, obviamente, un abrazo grande y gracias. Nada más que gracias.
2: Que tenga su casita abierta cuando quiera, pase por aquí, un cafecito, cualquier cosita, hacemos cariño.
0: Muchas gracias, mi gran amigo. Se me cuida, un abrazo y en mi corazón ustedes siempre.
2: Vale, muchas gracias, Patita. Igual, Patita, muchas gracias.
0: Que esté bien.
2: Igual, chao, chao.
0: Chao, chao. Oiga, pero póngase serio, sí.
2: Te estaba miado ya, yo.

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1: Ya avanzamos, señoras y señores.

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2: 22 con 33 minutos acompañándoles en esta jornada, en esta edición, en este día lunes.

0: Chévere.
1: Dice por acá, Patito, me permite pedir un tema y se lo quiero dedicar a usted con mucho respeto, por supuesto. Se llama Cuando yo quería ser grande, de Alejandro Fernández. Se lo dedico con mucho respeto a usted para hacerle un homenaje también a su padre, si fuese posible. Ningún problema. Ahí nos vamos al tiro nomás a programa. ¡Aló!
2: Chariquita.
1: ¡Uy, qué música! Dice, dan ganas de bailar. Desde Buin, Pamela Elizabeth. ¡Hola, hola, hola! Oye, les voy a decir al tiro, ¿ah? Mañana, si tenemos 30 conectados y duran 15 a 20 minutos, me rajo con un asado. Pero ahora sí, en serio, sí, pues sí, yo hablo en serio. Si mañana tenemos 30 conectados y duran entre 15 y 20 minutos los 30 conectados, me rajo con un asado, ¿ah? Sí.

0: Parito, de Don Parito, un gusto de saludarlo como siempre.
1: Ya.
0: Don Parito, un cordial saludo al Barto.
1: ¿Barto?
0: Que ayer estuvo perdido, pero sí, felizmente.
1: Sí, pero que yo creo que el tema.
0: Don Parito, el chico, don Samuel quería, solicita un tema de los Luceros del Valle. El animalito, no sé si será.
1: El animalito, ya.

A todo ritmo, ¿eh? Sí. La limonera. Los Cerros del Valle.

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1: Y continuamos y avanzamos, señoras y señores, en esta jornada, en esta edición. Alejandro Fernández, Cuando Yo Sea Grande. Gracias, Toñito.

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1: Muchísimas gracias, Toñito, por ese gran tema dedicado a mi padre, por supuesto, también, que está allá en el cielo, ya mi viejo descansando. De verdad, Toñito, muchas gracias por dedicarme esa canción. Obviamente también ahí a mi madre también, que la acaba de escuchar. Así que nada, muchísimas gracias de parte de mi madre y de toda mi familia, Toñito. Muchas gracias, de verdad. Ya, señoras y señores, claro que sí, continuamos y avanzamos en esta jornada, en esta edición, en 22:46. Pues quítalo del barrio. ¡Pobre! Pobre pistolito. Y dice...

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1: 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Aquí está Guillermo Dávila, Por Amarte Tanto.

Ya, señoras y señores, nos vamos. Gracias por la sintonía. Gracias a cada uno de ustedes que me acompañaron en esta jornada, en esta edición. Después de una semana que tuvimos afuera, por supuesto. Gracias por el cariño. Gracias por todas las palabras que me dijeron hoy día, por supuesto. Y los que me han seguido escribiendo, ¿ya? No he leído todos los mensajes. Así que muchas gracias. Gracias a cada uno de ustedes que me acompañaron esta jornada. Por acá, por TikTok también. Por acá también, por supuesto. Por nuestro WhatsApp de Radio Tenina y Radio Las Garzas. Agradecer a nuestra gente de la Costa del Maule. ¡Sí! Agradecer también, por supuesto, a nuestros auspiciadores. 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Nos vemos mañana. Chao. Un abrazo. Mañana de las 8:10 estaremos por acá nuevamente, conectados. Así que desde Viendo Tema, mañana se los vuelvo a programar. Un abrazo. Chao, que tenga buen regreso a casita.

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0: 10 de la noche con 58 minutos.
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En este lunes estamos compartiendo este playlist del Expreso de Recuerdo. Continuamos junto a la buena música del ayer en Tenina FM.

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0: una de la madrugada con dos minutos.
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0: 2 de la madrugada con 2 minutos.
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0: momento.
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0: 4 de la madrugada en punto.
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0: 4 de la madrugada con 58 minutos.
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Rancherita, vengo a ver. ¿Cómo están? Buenos días, buenos días, buenos días, buenos días. Gusto de saludarle a esta hora de la mañana. Sí, señor, le saludamos a esta hora, esperando, por supuesto, que tengan un maravilloso día, día martes, día de San Camilo, día de San Camilo. Le saludamos a esta hora entonces, soy Jaime Matumelén, el tío Jaime, y le damos la bienvenida al programa Arriando la Mañana.

0: No hay quien le comprenda para. Oiga, saludos. Claudio Correa está en sintonía y le manda el sentimiento de pésame para nuestra compañera Catita López por la pérdida irreparable de su señor padre. Así que muchas gracias, Claudio. Está siendo velado en la sede de la Olano Arizmendi, me estaba contando el amigo Claudio. Así que muchas gracias por la información. Muchas gracias por la información. Oye, recuerde, fuera de contacto de la radio, 752-760101, 752-760101. El foro WhatsApp, más 569-7343-7373. Tenemos contacto ya. ¡Aló!
1: Buenos días, tío Jaime, ¿cómo está?
0: Impecable, amigo, ¿y usted cómo está?
1: Muy bien, gracias a Dios. Me gustaría pedir una canción de Los Llaneros de Molina, por favor.
0: Los Llaneros
1: de Molina.
0: Llaneros de Molina. Lo buscaba al tiro, amigo, ¿ah?
1: Ya, gracias, tío Jaime, que esté bien.
0: Ya, por ningún problema. Vale, bien. Gracias. Los Llaneros de Molina. Vamos a ver si lo encontramos por aquí. Al tiro, no hay problema. Molina. Los Llaneros de Molina. O Los Charros de Molina. Los Llaneros de Molina. Pero si es facilito, po. Estamos buscando, campe. Sí, nos estamos buscando al tiro. Un tema musical de él, no hay problema. Le tocamos al tiro. Pero antes me habían pedido esta canción, El Gallo de Pelea me ha impedido, Para don Rolando, que está en sintonía en la radio, quiere escuchar el tema El Gallo de Pelea. Pongámosle.

Ahí nomás, cabrito, ahí nomás poniéndole Wendy a esta hora de la mañana. Para toda la gente que se levanta, pero muy temprano, les saludamos deseando que tengan un muy, muy, muy, muy buen día. Me preguntan por acá por WhatsApp, me dice, tío Jaime, ¿a qué hora empieza la lluvia? A ver, ¿cómo que a qué hora empieza la lluvia? Hoy día no hay lluvia, mon negro. ¿Quién dijo que había lluvia hoy día? Hoy día no es martes, martes 14. No, señor. Hoy día vamos a tener un día nublado. Durante todo el día nublado, y a las 12 de la noche recién probablemente parta la lluvia que corresponde el día de mañana, día miércoles. Pero por hoy día no tenemos lluvia. Sí, mañana a eso de las 7 de la mañana probablemente pueda caer un poquito de agua para luego continuar lloviendo ya tarde, tipo 3 y media, 5 de la tarde. Pero hoy día no tenemos lluvia para... Don Álvaro, que me estaba preguntando si había lluvia para el día de hoy. No, no tenemos lluvia programada, a lo menos acá en Curicó. Esto puede variar en cualquier minuto, ¿ah? En cualquier minuto puede variar, pero por ahora no tenemos lluvia programada para el día de hoy.

0: Hoy día amanecieron más alentadas las chiquillas. Amanecieron más alentadas las mujeres que los hombres, ¿ah? ¿Eh? Sí, pues. Tarararara. ¡Aló!
1: ¡Aló! Buenos días, tío Jaime.
0: Hola, hola, buenos días.
1: Sí. Tío Jaime, ¿podríamos escuchar Paso del Norte con Antonio Aguilar, por favor?
0: Paso del

0: porque me está escribiendo una persona y me dice, oiga, tío Jaime, estoy preparado porque va a llover tanto. Yo fíjate que un poco creo en esa información. Yo de verdad soy poco creo en la información de que tanta lluvia, va a llover, claro que va a llover, pero así como tanta lluvia, porque todo el tiempo están amenazando, alarmando a la población, y en realidad lo que llueve en realidad es harto poco. Bueno, puede que llueva un poquito más ahora, que sería normal. Recuerde que 40 años atrás llovía varios días, llovía 8 días, 10 días, y no había ningún problema, ¿o no se acuerdan? Ahora van a llover 4 días y la ramista, weón, que hay que limpiar. Bueno, pero es verdad que hay que limpiar los canales, la canaleta de agua lluvia. Hay que limpiar los resumederos de agua lluvia. Estamos de acuerdo, eso siempre debería hacerse. Con y sin alarma, digamos, de un temporal. Ahora, al temporal, a lo único que le podemos tener más respeto es al viento, a esos vientos tan fuertes que se han visto en el mundo entero. Usted ha visto la noticia, po. Pero eso que va a llover, bueno, que llueva, si tiene que llover, po. ¿Qué? Tiene que llover, po. No, pero va. Ya, oigan, no se olviden del foro contacto de la radio al 752-760101. Pónganse en contacto, soliciten sus temas musicales al 752-760101. No hay problema. ¡Aló!
1: Hola, hola, hola, tío Jaime. Buenos días, buenos días.
0: ¿Cómo está, don Hipólito? Buenos días. ¿Cómo se amanece hoy día, pues?
1: Todo bien, con el favor de Dios por acá, tío Jaime. ¿Qué? ¿Por ahí cómo está usted?
0: Todo tranquilo y también por acá todavía.
1: Qué bueno, qué bueno. Todo tranquilo. No es tanta la lluvia que va a caer.
0: No.

0: sí estaba revisando, es más la alarmista nomás. Oiga, es más la
1: sí, oiga, yo me acuerdo cuando tenía como unos 13, 14 años, yo veía sus 20 días.
0: Exactamente, exactamente, yo también los recuerdo.
1: Poseros, pues, sí, los poseros llenos de agua y uno a la escuela.
0: Claro, claro. Y había...
1: con unos sacos en la cabeza nomás, con cucuruchos se llamaban.
0: Claro, y cruzar el potrero con sin zapatos para llegar a la escuela. Porque...
1: con chalas de goma, que todavía tengo.
0: Con chalitas de goma, claro que sí, pues, oiga. Sí.
1: Toda no, no es tanta la lluvia, los viejos le meten miedo a los más viejitos por ahí.
0: Claro, va a llover, pero va a llover, porque sí, no hay otro día seguido. Sí, sí, sí.
1: Pero poco va a ser.
0: Exactamente, amigo mío. ¿Eh?
1: Oiga, tío Jaime, un tema, por favor.
0: Dígame.
1: Adiós a la vida, Darío Gómez.
0: Ya, Darío Gómez, lo buscaba al tiro, ¿ah?
1: Sí, le mandamos un gran saludo a Rulito, que le haya salido todo bien.
0: Lo llamé yo ayer, sí, lo llamé ayer yo y no le habían dado respuesta todavía, pero le había dicho, estaba tranquilo el hombre, ¿ah?
1: Ojalá le salga todo bien, y un gran saludo a don Alejandro, a los amigos, Emilio.
0: ¿A don Emilio, ya?
1: Sí, al caballero que llamó de Curicó también poco rato, parece que se llama, ay, Paulo.
0: Ya, puede ser, sí, sí.
1: Sí, un gran saludo para él también, porque algo lo escuchaba ahora a tiempo por ahí.
0: Claudio Correa.
1: Sí, oiga, le hacía una pregunta. ¿Se acuerda un caballero que llamaba a Sagrada Familia, muy amigo tuyo?
0: Claro, el puede ser el Víctor, pero el Víctor el Duro, el que hacía carreras de perro.
1: Sí, él y don Bonifacio se llamaba el caballero.
0: Don Bonifacio Martínez también, que llamaba allá de los amigos.
1: Sí, se perdió, oiga.
0: No, pero están vivos y que llaman a la otra ramada.
1: Hace tiempo,
0: seguramente. No, Víctor me llama, pero don Bonifacio de repente aparece por ahí, pero llama más a la otra radio porque tiene el contacto de allá.
1: Le mandaba un gran saludo a don Bonifacio porque era tío de un amigo que estaba acá allá en Bajo los Romeros.
0: Y además siempre pedía la canción de los Llaneros de Molina, siempre.
1: Sí, sí, un gran saludo para él y su familia por allá, los amigos.
0: Ya, para mí, con su nombre, ¿ah? ¿Eh?
1: Parece que les trabajaba Luciano Lozano, oiga.
0: Me parece que sí. Sí, sí.
1: Ese era mi pasón, pues.
0: Ah, ya.
1: Sí, ya, tío Jaime, un saludo a toda mi gente que saluda por ahí, ya.
0: En su nombre, mi amigo, que esté muy bien, ¿ah? ¿Eh?
1: Gracias, tío Jaime, que esté muy bien.
0: Igual, chao. Ay, te están llamando al tiro, vamos a ver al tiro. ¡Aló!
2: Hola, tío Jaime.
0: ¿Cómo estáis, lechuguita, hombre?
2: Bien, con el favor de Dios.
0: Qué bueno. Cuénteme, amigo.
2: Aquí estamos, con mi salud, compañero.
0: Sí, porque muerto no podría llamar para acá. ¿Por
2: no, ni cagando, po.
0: Claro, está bien.
2: Claro, pues, si teniendo soplo de vida, andamos en una patita saltando.
0: Nada más, po, amigo, nada más. Ay, así de sencillo y agradecido.
2: Agradecido de Dios, compañero, ni que no tengamos nada, pero teniendo soplo de vida.
0: Eso es.
2: Esa es la vida más linda que tenemos.
0: Eso, mi amigo. ¿Qué canción quiere escuchar, oiga?
2: Oiga, le voy a pedir un pie de cueca, pero los hermanos Campos, la mejor que tenga.
0: Ya, ahí le buscamos, de un ratito más sale. Ningún problema.
2: Ya nomás.
0: Vale, patrón. Buen día.
2: Listo, ya.

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1: Ya aquí tenemos los hermanos Campos, los viejos mugosos, pues.
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4: Ay, a mí me gustaría bailar con un viejito.
3: Ahí tiene un viejo, me dice que está ahí, y se cae ese calzoncillo.
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4: Ay, no le creo.
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0: Horacio baila con la Carmen, los hermanos Campos siguen cantando y yo con todos mis amigos seguimos tomando, pues.
1: Aguaite, compadre, la chicuelita que hay ahí, ño.
2: Deja, compadre, que yo la vi primero, pues. Buenas tardes, señorita.
3: Buenas tardes, callero. ¿Qué se les ofrece?
1: Queríamos conviarla para dar una vueltejita para allá, para el cerro.
3: ¿Para el cerro? No, pues hay que casarse primero.
2: Eso sería antes que saliera la píldora.
3: La píldora, yo no me trago nada esa píldora.
1: Hagamos una cosa, pues vamos para el cerro.
4: ¡No te ni un brillo!
1: ¡Nos casamos!
3: ¡A la vuelta los casamos! Esa talla me la han hecho como 5 veces ya.
2: Mejor cantemos la cueca y la pildorita, mi alma.

0: No hay tiempo como el verano que en el invierno hace frío. Ando con manta y abrigo y siempre paso entumido.
1: Es que vos no has ido a Punta Arena, ya sí que hace frío, po.
0: ¿Sí?
1: Fíjate que yo me acostaba bajo 0 grados y ahí una señora que se acostaba bajo 1.
0: ¿Qué pasó?
1: Y la echamos al tiro con la hueca, que siga la lluvia, mi alma.

0: Ay, ay, ay, ahí están los hermanos Campos. Oiga, el tema solicitado por el amigo Lechuguita, oiga, que está en sintonía en la radio, está ahora el viejo roñoso ese, pues, ¿eh? Amogoso, amogao. Ay, ay, ay, oiga. 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
1: Hola, tío Jaime, buenos días.
0: Buenos días.
1: ¿Cómo está, tío Jaime?
0: Bien, peñón, ¿y usted cómo está?
1: Aquí ya tomando una lechecita con Milo.
0: Ya.
1: Y dormí más relajado, tío Jaime, porque supuestamente, bueno, hoy día me evalúa la doctora, no es tan grave lo que
0: si
1: yo...
0: Si le bien, amigo, si le ha ido bien, acuérdese.
1: Supuestamente, las personas que me entregaron el examen, yo tengo una infección estomacal.
0: Ya.
1: Una infección, y eso me ha producido dolores de estómago, vómitos y comidas que no tenía que comer.
0: Ya.
1: Sabes que yo no quería llamarlo, pero como llamó don Hipólito... Y le agradezco mucho a ese caballero por estar preocupado de la salud. Y como el sopita, Mario, yo hoy día a las 10 tengo un examen y a las 11 y media la doctora me evalúa y me dice realmente lo que yo tengo. Entonces me van a hacer otro examen antes de llegar a la doctora.
0: Ya, perfecto.
1: Que, dormí un poco más tranquilo, más relajado, porque yo también estaba preocupado porque uno siempre se da los pensamientos más raros.
0: Ya.
1: Pero gracias a Dios no es tan grave como lo que yo pensaba y lo que también la gente pensaba que lo que tenía. Así que gracias a Dios hoy día sé la verdad. Y lo otro, tío Jaime, que lo estoy llamando porque yo se me vino la madurez de la pasta verde.
0: ¿Ya?
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0: Claro que sí.
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1: 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Pero como le digo, un día yo ya como le digo, me irán a dar algunos remedios, no tengo idea, pero yo mañana, si Dios quiere, voy a estar atendiendo durante todo el día acá.
0: Sí. Oye, en una de esas capaz que le prohibían la leche, porque hay gente que no puede tomar leche, tiene que ser solamente sin lactosa.
1: Mire, yo la verdad las cosas, tío Jaime, que hay un cabrón que tiene vaca y que llega a las pulgas, y yo todos los fines de semana me traía 3 litros de leche.
0: Yeah.
1: Incluso ahora me estoy tomándome la última con Milo.
0: Yeah.
1: Y posiblemente en la leche me pueda pegar una infección, no sé. Pero bueno, todo depende de lo que me va a decirme la doctora.
0: Claro.
1: Pero si no tengo que tomar más, bueno, uno por sano estaba tomando leche con Milo. Yo ahora mismo me estoy tomándome la última leche que me quedaba.
0: Mándese unos tintos, señor, ahí le pasa toda la weá.
1: No, gracias a Dios, tío Jaime, que logré también salir de esa weá, pues ya llevo 3 meses.
0: Qué bueno, ¿ah? Qué bueno.
1: Claro, yo quería, porque a lo mejor producto de esa misma weá, de tanta weá de alcohol, que no me puede haber dañado.
0: Puede ser, y ahora que dejó el estómago, puede ser, ¿ah? Puede ser. Llamo, amigo, gracias, que esté muy bien, ¿ah?
1: Como le digo, ¿sabe por qué llamé? Porque llamó don Hipólito. Pues gracias, caballero, por preocuparse y así tanto que me han llamado.
0: Llamo, amigo, ningún problema. Vale, vale.
1: Oiga, no sé, pues si ustedes no van a venir para acá, pero que también...
0: Le pego un grito, no hay problema.
1: No, pero yo mañana voy a estar todo el día.
0: Sí, no hay problema, vale.
1: Adiós, Jaime, que esté bien, chau.
0: Igual, que esté muy bien. Ahí está el amigo Rulito, preocupado, oiga, así no... Mire, cada persona... Nos enfermamos, pero también uno no tiene que llamar a la enfermedad. ¿Qué miedo tendré por la lluvia, la calle, lo que sea, nomás que cagado, que si está bien así, oiga? Dolores, a veces hay gente, todos tenemos un día, una hora, hay gente que a veces usted lo ve muy bien y de repente le da un problema, un ACV, un accidente vascular, y hasta ahí no me llegó. Hoy en día nadie tiene asegurada la vida, nadie, ni yo que estoy aquí, ni el amigo Rulo que está allá hablando, usted que está escuchando, uno nunca sabe, amigo, nunca sabe. Pero vivo, hay que disfrutar día a día nomás los días. ¡Aló!
2: ¡Aló, pero Jaime!
0: ¿Cómo está mi amigo Tránsito? Gusto saludarlo, pues.
2: Aquí rumulando más, todavía, pues.
0: Medio complicado, ¿no? Ya.
2: A ver si los aliviamos.
0: Dios quiera sea así, pues, amigo, Dios quiera sea así.
2: Tomando remedio, hay esperanza.
0: Nada más, pues, amigo, nada más.
2: ¿Y usted cómo ha estado con su socio o está solito?
0: No, solito. Mejor estar bien acompañado solo. No, estamos solos por acá. Estamos solos por acá, amiguito. Aquí nos vinimos solos por acá.
2: Ya, oiga, don Jaime, ¿podría ponerme una tonada, a ver, bien bonita?
0: Ya, pues ahí le buscamos una bonita, no hay problema.
2: Para ir preparándome porque mañana es mi día, oiga.
0: Mañana no, pasado mañana del Carmen.
2: ¿Pasado mañana?
0: Mañana es miércoles, pues.
2: Ya.
0: Y el jueves 16 son las Cármenes, sí. Pues.
2: Yo estoy adelantando el
0: miriento. Claro, ya, pues, amigo, ningún problema.
2: Ya, que esté bien, pues.
0: Usted también, que tenga buen día.
2: Ya, nomás, gracias.
0: Listo, nomás, patrón, vale.
3: Buenos días, tío Jaime, ¿me puedo tocar dos canciones, los inseparables, por favor?
0: No hay Barça, dos canciones no, no hay Barça. Digo, si usted todavía tiene que tocarle dos canciones. ¡Aló!
4: Hola, amigo.
0: Don Emilio, ¿qué tal? ¿Cómo está? Buenos días.
4: Sí, porque me alegra ahí escuchar a don Rulo, yo, que el hombre está medicinándose algo. Que tenga harta suerte, no, pero...
0: Que tenga suerte, que tenga fe.
4: Sí, fe, posible. Pues,
0: sí, si se la cambia por la suerte, sí. Ya, pues, amigo, ningún problema.
4: Oiga, amigo mío, salude ahí por don Alejandro, si no son, poquita.
0: Ya.
4: Con Hipólito Reyes. La vecina ahí, don Alejandro. Oiga, quiero una canción, por favor.
0: ¿Cuál sería, amigo?
4: Ahora le vamos a ponerle... 40 luquitas, vamos muy bien.
0: Ya, la busco al tiro, no hay problema.
4: Gracias.

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0: 5 de la madrugada con 59 minutos.
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Ahí no me apagita la canción que me faltaba, el amigo Tránsito del Carmen, ¿eh? Que va a estar de onomástico el jueves, ¿eh? El jueves son las Cármenes, ¿eh? Para quien preguntaba, el día jueves son las Cármenes. Así que para todas las Carminchas y también para los amigos que se llaman del Carmen, les saludamos a esta hora de la mañana. Hoy el día jueves vamos a estar trabajando aquí, ¿ah? ¿Eh? Vamos a estar trabajando aquí, nos vamos a quedar un poquito más tarde también para acompañarles, sí señor, para toda la gente que gusta de esta música, que gusta la compañía de la radio. 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

Oye, me pidió el Emilio, me pidió un tema más rápido, porque lo encontró fome la música. Así que le vamos a tocar al tiro las 40 luquitas ahí para el amigo Emilio de Cheque el Lemus.

0: Ya nomás cabrito, ¿eh? Oiga, estamos a esta hora en el Arriando la Mañana. Saludamos a quien lleva por nombre Camilo en el día de hoy, ¿eh? Hoy día, santoral para el día de hoy, Camilo. Si usted conoce algún Camilo, para que le saludemos, ¿eh? En ninguna parte dice Camila, pero le vamos a ponerle Camila también, que está de onomástico en el día de hoy, ¿eh? Le saludamos a esta hora de la mañana desde la radio La Nueva en el 104.7, también la Radio Tenina 95.1, Radio Renacer 101.7, Radio Las Garzas 90.5 y Radio Positiva de Cabildo 88.7. Saludos para ustedes, amigos y amigas, que tengan un maravilloso día. ¡Aló!
1: Jaime, buenos días.
0: Buenos días.
1: ¿Cómo estás, John?
0: Impecable, amigo. ¿Y usted cómo está?
1: Bien, bien.
0: Qué bueno, cuénteme.
1: ¿Cuándo llueve?
0: Dice que mañana, aquí dice, hay un 50% de probabilidades de lluvia para el día de hoy, pero yo la dejo pasar. Yo creo que mañana sí que llueve, mañana tarde, mañana el tarde.
1: Ah, ya.
0: Sí. Cuénteme.
1: Quería solicitar un tema, por favor.
0: ¿Qué tema, amigo?
1: Los rancheros del sur.
0: ¿Los rancheros del sur?
1: Sí, cualquier temita, por favor.
0: Llámale, buscamos al tiro, amigo, no hay problema.
1: Que tenga un buen día, gracias.
0: Igual usted, patrón.
1: Ya.
0: Vale, ningún problema. Ahí le buscamos a algo, los rancheros del sur, pues, oiga. El ranchero del sur tiene varios temas musicales, Firma con Sangre, por ejemplo. ¿Se acuerdan de ese tema de Firma con Sangre? Ahí tenemos un tema bien conocido y muchos más, ¿eh? Vamos a buscar el Firma con Sangre y ahí vamos a contestar el teléfono también, ¿eh? ¡Aló!
2: Buenos días, señor Jaime, ¿cómo estás, viejo lindo?
0: ¿Cómo estás, viejo, hombre? Gusto saludarte, pues, negrito.
2: Igualmente, tío Jaime, igualmente.
0: ¿Cómo estuvo el día de ayer?
2: Muy bueno, gracias a Dios.
0: Qué bueno, patrón, qué bueno.
2: Hay que ser agradecido de Dios, porque si no fuera por el hombre, no tenemos pega, no tenemos salud ni vida,
0: pues. Es verdad, toda la razón.
2: Sí, pero hay que echar la talla igual, pues, uno tiene que peluciar para cortar el día.
0: No, pero negre, pues. Totalmente de acuerdo, un huevo amargado para sí, aquí, pues.
2: Todas las cosas con... Ah, pero sanamente no más peluceo,
0: ¿sí? Sí, pues los amargados no tienen ni un brillo, sí, pues.
2: No, esos viejos mejor que ni hablen ni una hueá, mejor que lleguen en la caja de un murrado con las viejas, mejor.
0: Exactamente.
2: O lo andan haciendo la quieta, que las viejas de grito lo andan haciendo la quieta, los hueones.
0: Bueno, es por eso, porque amigos que no se soportan solo, porque saben que allá en la casa los tienen cortitos.
2: Exactamente, salen para afuera y los hueones quieren cambiar, pero después
0: lo
2: agarran.
0: No, igual. Pasa nada, no lo pescan nada. No lo pescan nada.
2: Oiga, tío Jaime, saludame al amigo Rulo, hijo.
0: Llamo, amigo, ningún problema, ahí lo saludamos al hombre.
2: A todos los viejitos que llaman en la mañana a la radio temprano,
0: hijo. En su nombre, pues, patrón, no hay problema, lo saludamos nomás.
2: Master, familia, aquí nomás una canción bonita para todos los viejitos que tengan lindo día de pego y día nomás y que no anden preguntando, weón, si va a llover o no, se tiene que llover.
0: Yo digo la misma, weón.
2: Yo no sé de dónde, carne, que uno llueve, la ignorancia, cuidado, tanto.
0: Pero si, oiga, pero si en invierno tiene que llover, pues.
2: Claro, ¿cómo antes llovía en la calle? ¿Cuál es que andábamos preguntando cuál día llovía?
0: Claro, no, porque ahora están delicados, pues.
2: Ah, sí, no se pueden mojar ni los pelos, los hueones, son delicados. Por eso los cabros que la casa, si quieren con los padres en la casa, pues los agarran por huevo, oye.
0: Claro.
2: Oye, hueones, ¿en el papá?
0: Claro.
2: Venga, con los chiquillos reculeados.
0: Claro. Hoy en día, lamentablemente, hoy en día no está ese respeto que había antes. Hoy en día se tratan de tú a tú. Y de repente le dicen, ¡tay más hueón! Adelante la gente, hueón.
2: Sí.
0: Tienes todo.
2: Yo tengo dos cabros, oiga, pero los cabros míos, jamás los hueones me han faltado respeto a mí. Papá me dice, ¿cómo está? Me dice, ahí, puro baile nomás.
0: ¿Cómo tiene que ser, pues, socio? ¿Cómo tiene que
2: no,
0: ser?
2: Yo no le aguanto a cagar, yo, no vienen conmigo, sí, pero los cabros siempre han sido respetuosos conmigo, que mi papá, me llaman por teléfono y toda la hueá, pero no, con respeto siempre los cabros.
0: Cuando te dicen, oye, papá, hola, ¿cómo estás? Bien, qué bueno, ¿cómo estás? ¿De plata, papá? Listo, cagaste, ya está ahí, ya para donde.
2: ¿Cómo que no me gusta la música, la wea? ¿Cómo que quieren agarrar el bolsillo, tío?
0: ¿Vos ahí para donde a la micro?
2: No, yo casi, porque es una wea.
0: Pero los cabros de repente hay que darles un monedita, especialmente cuando son jóvenes. Sí,
2: sí, no, al más grande estos días tuve que pagarle 200 lucas que está en la universidad.
0: Ah, bien, no, muy bien.
2: Está estudiando ingeniería forestal en Mayol.
0: Ah, qué bueno, oye, bueno. Qué...
2: Sí, y la niña está, ella se recibió de enfermera, así que no, los chiquillos están bien, gracias a Dios.
0: Lo felicito, amigo mío, ¿eh? Total, antes ahí en los moros pagaba mucho más de esa plata.
2: Oiga, tío Jaime.
0: Ya, te pusiste escapador. No, pero será antes.
2: No, y ustedes que no gastarían nada.
0: Ya, hasta mañana, tiempo. Que tenga buen día, compadre. Ya,
2: hasta luego, vamos allá, chao, mamá. Mire.
0: Aquí tenemos los rancheros del sur, pues.
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Ah, huevonao, ¿cómo te quitas la vida, Juan? ¿Qué te creéis dueño de la vida? Solo Dios es dueño de nuestra vida. Si usted tiene un problema, a no ser que tenga un problema, más o menos serio, que ya problema psicológico, es la única manera que se puede uno decir, bueno, pero el hombre estaba cagado en la cabeza. Se mató, pero estaba cagado en la cabeza. Pero una persona normal no puede matarse. Pero bueno, si en la vida todos los problemas tienen solución, algunos problemas cuesta mucho. Pero otros no. Si lo único que no tiene solución, y esto está de más repetirlo, que es la muerte. Pero lo demás, todo tiene solución. Todo. Si te le va a la niñora, mala cueva que se vaya. Que le vaya bien, pues. Si se le va al marido, que se le vaya bien, bueno. Acuérdense que después con el tiempo va a volver igual, dijo el otro, va a volver. Volvió el perro arrepentido, ¿o no? Mire que... cabros jóvenes, yo me acuerdo, no voy a dar nombre, pero un tiempo atrás un cabro se metió en un enreo por ahí, vendió una leña que no era de él, supo que lo habían denunciado, carabinero, allá se mató, weón, mira, po, weón. Tenía dos cabros chicos, tenía mamá, papá, hermano, sobrino, era simpático, pero el cabro se equivocó. El cabro se equivocó y vendió una leña que no era de él, por ahí el dueño o el administrador, no tengo idea, lo denunció. Supo que lo iban a meter preso, allá se quitó la vida. Mira, pues, bueno. Hay otro que tenía una minita por fuera y le dijo: mira, te decidí, te quedáis conmigo o te quedáis con tu señora. Y si no te decidí, yo iré a hablar con tu mujer. Allá el Juan se mató por miedo a la señora. Mira, pues, bueno. Qué bonita esta canción al grupo Innovación. Jamás. A 6 de la mañana con 23 minutos. 6 de la mañana, 23 minutos. Buenos días, mis chiquitas lindas.

0: da-di-da-di-da-di-da. ¡Aló!
1: Puta que amanecimos contentos, cantores, tío Jaime, buen día.
0: Todos los días contentos, todos los días feliz, compadre. Yo, usted que me ve amargado, es muy difícil, compadre. Porque si no me resulta en la casa, me faltará la vieja por ahí que me da la pasada. Así que yo no me caliento la cabeza, ¿no?

0: y salen volando.
1: Es verdad.
0: Oiga, tío Jaime, puta, ayer creo que andó la señora en el local y yo andaba haciendo una diligencia.
2: Recién me escribió la señora Miriam. Y me pregunta, y me pregunta que eso va todavía el ofrecimiento para que la acompañe, la reciban en Santiago y la acompañen.
0: Oiga, bueno, te debería conversar internamente conmigo. Dale mi número para que converse conmigo porque hubo un inconveniente, pero igual yo la voy a apoyar en esa parte.
2: Sí, pues yo sé que hubo un cambio ahí. Ya, perfecto.
0: Claro, hubo un cambio, entonces los planes como yo quería no salieron, entonces para que me llame y dale las explicaciones, pero igual que cuente con todo mi apoyo para cualquier cosa. ¿Ya?
2: Yo sé que sí, pues, amigo, muchas gracias.
0: Ya, y que me llame porque a mi teléfono, porque yo, puta, cuando está mi señora en el local, yo ando haciendo compras.
2: Sí, pues si el otro día yo también estuve, usted andaba comprando lechuga, sí, yo sé. Sí.
0: Oiga, amigo Jaime, un saludo a todos los corresponsales, a la vecinita y al Rulo, parece que ya llamó el Rulo.
2: Sí, llamó temprano el hombre.
0: Claro, al Manfinflero, a Copita.
2: Ya.
0: Al caballero de Acamarigo. Y a las damas, unas damas que llaman, un saludo a todas ellas, que tengan bonito día. Y a capear el agua nomás, porque como dice, va a ir a llover. No, hay que estar preparado para la guerra, digo yo. Igual le digo a mi señora, andan metiendo cuco nomás. Y el agua, si Dios quiere mandar agua, que mande nomás. Y listo, y esperarla como bienvenida nomás.
2: Pero claro que sí, pues amigo, totalmente de acuerdo, pues amigo, totalmente así de acuerdo.
0: Aquí tenemos el buen zapallo, a ver, el rico y grandote zapallo, amarillito, el zapallo verdadero, el zapallo, el camote, que sí. No se olviden.
2: Sí, bueno, ¿sí? Yo estuve el otro día ahí y lo estuve viendo bien bueno, oiga. Bueno, sí. Los productos que tiene usted, amiguito, ¿ah?
0: Sí, oiga, tío Jaime, y los quesos también, pues el miércoles llegan los quesos porque la planta está cerrada este fin de semana.
2: Oiga, el queso fresco que tiene usted, tiene buen porte, rico, bueno, exquisito, delicioso. A mí me duró medio día esa, güey.
0: ¿Y eso que era más de medio kilo?
2: Vaya, yo me mandé solo, no estoy diciendo. Yo... Bueno.
0: Bueno, llegó a la casa con él, ¿sigo?
2: Sí, pues sí, pues sí, pues sí, pues sí.
0: Bueno, los cabros llegó por queso.
2: No, cabros, mierda, oiga, le metieron la mano. Pero había que llegar con algo, coño.
0: Claro, como golpeando con los pies.
2: Exactamente. Cuénteme, amigo.
0: Oiga, tío, ¿sabes? Me llamo con él un temita, ¿cómo se llama este? ¿La calandria, puede ser?
2: ¿La calandria?
0: Claro.
2: Ya, perfecto.
0: Ya, y un saludito a todos y que no se echen de morir los que están pasando por esta mala situación de la mujer y guay, mira para el lado y ahí ellos, era.
2: Oiga, mi amigo, ¿todavía continuamos con los huevos, la promoción de los huevos, no?
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0: Es que no, oiga, porque supe por ahí, todavía no estoy seguro, no me ha dicho la firma el proveedor, que viene un alza también en los huevos, porque ya la papa ya subió.
2: Yo creo que sí, porque hoy en día la Huevos Chile está poniendo publicidad en todos lados. Eso significa que los huevos van a subir. Sí,
0: pues sí, claramente. También,
2: porque a la gallina le duele un poquito más el poto para poner.
0: Claro, no están en incubadora, entonces. Claro. Eso,
2: ya, pues, patrón, ningún problema.
0: Ya, tío Jaime, que tenga buen día.
2: Ya, patroncito.
0: Y pongámosle la calandra ahí de Antonio Aguilar.
2: 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Vamos a ver a quién está llamando para acá, para que no espere tanto rato. ¡Aló!
3: Hola, buen día, tío Jaime.
2: Hola, cariño mío, buenos días.
3: Gracias por lo de cariño.
2: Pero por supuesto, uno tiene... Oiga, si todos somos hermanos en realidad aquí en el mundo, nuestro Padre Dios nos dio tantos hermanos y hermanas, de todo hay en este mundo, oiga, ¿o no?
3: Así es.
2: Así que a mis hermanas y hermanos tengo que tratarlos bien.
3: Ay, gracias.
2: Y ayudarlos también cuando se le hace, le queda grande la yegua. Ahí está, tío Jaime, va a ir a...
3: Se le agradece, tío Jaime. ¿Quiere pedirle una canción, por favor?
2: Pero dígame nomás, poiga.
3: Una de los amigos de Loica.
2: ¿Ya?
3: Hay que recordar esa música antigua que es tan linda.
2: Yo no tengo problema de Loica, no tengo ningún problema en tocarle los temas, pues, amiga. Ningún...
3: Cualquiera nomás, porque son todos muy lindos.
2: Por ejemplo, tiene ellos cantan esta también. Por esa calle vive, ya, pero no hay problema.
3: Sí, muchas gracias, tío Jaime.
2: Lindo día.
3: De los guindos.
2: Sí, ya le conocí, por el olor la caché ya. Pues.

0: Comunica el sensible fallecimiento de don Miguel Alejandro López, padre de nuestra compañera de trabajo, Catita López. Como compañero de trabajo de labor, que Dios le conceda paz, resignación, esperanza para afrontar esta pérdida. Recibe un fuerte abrazo y todo mi apoyo para ti, Cata López, ¿eh? Compañera de labores, quien el día de ayer partió su señor padre, don Miguel Alejandro López. Entendemos que sus restos están siendo velados en la sede de la población Olano Arismendi. Abrazos para la familia y mucha fuerza en este momento de dolor.
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0: Faltan 24 minutos para que sean 24 minutos, ya para que sean las 24 minutos, para que sean las 7 de la mañana. Oiga, a esta hora también me pidieron una canción por acá de los amigos de Loica, esta amiga que dice que le gustan estas canciones antiguas, pero como no, pues encantado, no hay problema, tenemos algo apuntado por acá, no hay ningún problema para ella. Vale. Estábamos saludando, en este caso, y enviando mucha fuerza para en este caso, para Cata López, quien lamentablemente perdió a su señor padre. Faltan 23 minutos para que sean las 6 de la mañana, 23 para las 7.

0: Ahí están los hermanos de Loica, oiga, o los amigos de Loica. Bueno, amigo Ernesto, ya. Bueno, amigo. Yo les sé una historia muy buena, hermano. Ay, ay, ay, carito. 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Espera él. ¿Saben por qué me quedé callado? Había sentido un ruido pesado. No, era un camión que iba pasando, un camión. Ah, claro.
1: Como que te hayas asustado, ¿ah? ¿Qué caché?
0: Sí, la verdad las cosas que pensé que estaba temblando. ¡Aló!
2: Buenos días, amigo mío.
0: Buenos días.
2: ¿Cómo le baila?
0: Bien, Peñón. ¿Y usted cómo está?
2: Bien, pues. Aquí andamos dando los puertas.
0: ¿Ya tan temprano ahí?
2: Joder, hay que salir temprano.
0: ¿Pero es bueno salir temprano, negro, o no para ti?
2: Sí, no, pero es que conviene porque igual uno sale completo y ahí sigue dándose vuelta.
0: Ah, qué bueno.
2: Mire, tío Jaime.
0: Dígame.
2: Quiero pegarme una escapada temprano.
0: Póngale nomás. Usted sabe que yo no tengo problema. Póngale nomás.
2: Mire, señor alcalde, cuando hizo el aniversario de Sarmiento,
0: ya
2: cerraron todo el centro de Sarmiento. Y el camino de Sarmiento no fue nunca capaz de tapar los hoyos como la gente de Ofem.
0: Sí,
2: ahora que acá en agua, aquí en esta semana, ya está lleno de hoyos. Imagínese cuando después de que caiga el agua.
0: Nómbrame los lugares críticos donde hay más hoyos ahí en Sarmiento, por favor.
2: Mire, pasando, viniendo de Curicó, pasando el primer cruce de la línea, ahí, como unos 200 metros, más o menos, 300 metros, ahí hay un hoyo que abarca la mitad de la calle, más o menos.
0: Ah, ya sé dónde. Ya, perfecto, ya.
2: Acá, antes de llegar al cruce de Los Guindos, hay dos hoyos que ya están abarcando casi toda la calle.
0: ¿Cómo se llama ahí el fondo? Ese...
2: El fondo San Félix.
0: En San Félix, exactamente. Ahí al salir, si vienes de por el camino, la curva
2: Cero
0: te va... Te caía los hoyos al tiro, sí, toda la razón.
2: Así que pierde, Jaime. Va a haber un accidente en cualquier momento en esa cuestión. Así que, bueno, ojalá Dios quiera no haya nada, pero ya no arreglaron antes de la lluvia, así que estamos jodidos.
0: Habría que tirar más una carretillada de ripio mientras tanto, sería lo único.
2: Claro.
0: Para mirar. Ya, me parece bien, sí. Me parece bien.
2: Sí, eso va a ser cuestión, Jaime.
0: No, está bien. Vamos a ver si logramos contactarnos con alguien ahí, a ver si se puede ir a hacer algo, ¿ah?
2: Y eso tiene que ser hoy día o mañana temprano, porque si no, jodimos.
0: Ya, perfecto, amigo. Yo voy a entregar esta información, ¿ah?
2: Ya, tío Jaime. Oiga, me toca la sota de oro, por favor.
3: Ya estaba para toda mi raza.
0: ¿Loco creen que está agradada la conversa? No, pues yo conozco a mi compadre que le gusta la sota de oro, pues. Legado norteño.

sopa de oro, pues hombre, la sota de oro, no la sopa de oro, estaba pensando en la sopita. Exactamente, estaba pensando mi compadre, pues ya, el sopita de caracol, que ya se mandó una sopa tempranito, ¿ah? Oye, les saludamos a esta hora de la mañana a cada uno de ustedes, esperando que estén muy bien. La gente que está resfriada, mucha gente que está resfriada. Auditores de nosotros están muy complicados, moquillentos, pero totalmente, pero complicadón de salud. Es de esperar que hoy día hayan amanecido bien, ¿ah? Fíjate que hay mucha gente que está muy resfriada. Bien, gargajienta en la noche, la tos llega en la noche, no tengo idea por qué la tos de mierda llega en la noche, güey. Tiene que llegar en la noche, no puede ser en el día, no, en la noche tiene que toser, les toca toser, todos, oh Dios santo, oiga. Allá le levantan a tomar agua, ya se están acostando y empiezan a toser otra vez. Y gargajiento, porque nos obligamos a poner una baserica y nomás, pues nada más. ¿Sí o no? Bueno, es de esperar que hayan amanecido mejor, ¿ah? ¿Eh? 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Hoy en día encuentra empanada todos los días. Yo no sé por qué la sopapilla tiene que hacerse cuando está lloviendo. ¿Cuál es la gracia si son buenas con lluvia y sin lluvia? Te creo con un día caluroso, como que nada que ver, ¿ah? ¿Eh? Como que nada que ver. Igual que desaparece el pan de Pascua siendo tan rico, Juan. Tiene que ser Pascua para comerlo. Bueno, por algo se llama pan de Pascua, hombre. Tenéis razón, ¿ah? ¿Eh? Tenéis razón. El cola de mono aparece solamente entre Navidad. Mira, pues, cuando están re buenos cola de mono, weón. 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

0: ¿Cómo estuvo el tema? Bueno, ¿eh? Bueno, bonero. Bueno. Te quise, te quiero y te querré. Bueno. Yerma, oiga, a esta hora de la mañana les saludamos a cada uno de ustedes deseando que tengan un muy buen día. De verdad que había harta gente, harto resfriado en el día de ayer, así que es de esperar que hayan amanecido mejor, pues. ¡Aló!
1: Aló, tío Jaime, buenos días.
0: Hola, hola, buenos días. ¿Con quién tengo el gusto, cariño mío?
1: Con Irene, hablo de por acá, de Curicó.
0: De Curicó. Irene, hola, ¿qué tal? ¿Cómo está? Gusto saludarla, cuénteme.
1: Igualmente. Quiero un tema, por favor, Tierra Mala, con Irma Serrano, por favor.
0: Deja anotarlo para acá. Irma Serrano.
1: Tierra Mala. Irma
0: Serrano, Tierra Mala. La busco al tiro, ¿ah?
1: Muy bien, muchas gracias.
0: Que tenga lindo día.
1: Igualmente, tío Jaime.
0: Vale, gracias. Vale.

0: ¿Aló?
1: ¿Aló, tío Jaime?
0: Hola, hola, buenos días.
1: Buenos días, ¿cómo está usted?
0: Bien, pues, oiga, todavía me encuentro bueno, me miro al espejo, yo todavía estoy encachado, cuénteme.
1: Uno siempre tiene que encontrarse bueno.
0: Pero por supuesto, no hay nadie más que le pueda ayudar, pues, oiga.
1: Claro que sí, pues.
0: Cuénteme, ¿en qué, Jaime, ¿en qué le puedo ayudar?
1: Quiero escuchar una canción.
0: ¿Ya?
1: De Pedro Fernández, parece, se llama Corriente y Canelo.
0: Ya, déjenme anotarla para aquí, déjenme anotarla, espera. Pedro Fernández, ¿se llama el tema?
1: Corriente y Canelo.
0: Corriente y Canelo.
1: Canelo.
0: Pedro Fernández.
1: Sí, es de un perrito.
0: Ya, lo busco al tiro, ¿ah?
1: Por favor.
0: No hay problema, lo busco al tiro, no se preocupe, ¿ya?
1: Ya, muchas gracias.
0: Que tenga lindo día.
1: Gracias, y usted también.
0: Muchas gracias, que sea así, que tengamos lindo día, pues, cabrito. Pongámosle el tema musical Tierra Mala. ¡Va! ¿Lo tiene listo? ¡Va! ¡Al tiro, pues!

0: 7 de la mañana con 2 minutos.
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3: El astronauta canadiense Jeremy Hansen anunció su renuncia a la Agencia Espacial Canadiense tras 17 años de carrera, la cual culminó orbitando la Luna en la misión Artemis II. En septiembre se unirá a la Fuerza Aérea para seguir apoyando el sector espacial. El presidente José Antonio Kast bajó al noveno lugar en el ranking de imagen positiva de CB Global Data, mientras que Nayib Bukele lidera la lista con un 69,1%, seguido por Claudia Sheinbaum. Diputados del Partido Nacional Libertario, Republicanos y Renovación Nacional presentaron un proyecto que exige escuchar los latidos del embrión o feto antes de acceder al aborto en dos causales legales.
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Qué perro, para papá. Buena canción, ah, buena, buena canción. Nada que decir, buena, buena canción. De los perritos, pues, ¿eh? Ahí estaba Pedrito cuando era niñito, Pedrito Fernández con esa canción que nos pidió nuestra amiga. Oye, les saludamos a esta hora deseando que tengan un lindo, lindo, lindo y maravilloso día. Que sea un buen día martes, martes 14 ya, ¿o no? Saludamos a quien lleva por nombre Camilo en el día de hoy. No sé si Camila, pero ya pongámosle Camila también para que no se enojen, ya. También Camila. Vale, vale, vale. 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Las 7 de la mañana con 21 minutos, 7 de la mañana, 21 minutos.

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0: 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Pero bueno, está bien, otra enseñanza. Hoy en día los cabros jóvenes te empapelan, ¿eh? Te empapelan. Y le da lo mismo si van en un amigo, si hay gente adulta, hablan grosería igual. A propósito, espero que la gente de los jóvenes de Buena Paz, el reclamo que hubo la otra vez, separen los estudiantes cuando vengan en la micro y suban ancianos. No puede ser que la educación pase por aquí y salga por acá, negro. Hay que dar el asiento a la gente adulta mayor, a una señora embarazada, a un abuelito, a alguien en condición de que ande con muleta, desplazamiento. ¿Cómo a mí me enseñaron eso ya y yo tengo casi 100 años? Bueno. ¿Cómo no van a saber que eso es parte, digamos, de ser educado? El ceder el asiento a una persona adulta. Las 7 de la mañana con 27 minutos, 7 de la mañana, 27 minutos.

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Hoy día ando en el Pipiripao, seguimos a tocar esta canción, ¿ah? ¡El Pipiripao!

0: Ya, pero salud.
1: Con mucho respeto.
2: No te di ni un brillo. No te di ni un brillo. No te di ni un
1: ya,
2: brillo.
1: Ya, vos, pues. Vos tenés brillo. Vos. ¡Aló!
3: ¡Aló! Buenos días, tío Jaime.
1: Buenos días, Juan Valdés, hombre. ¿Cómo estás?
3: Lo más bien, ¿y usted cómo está, Jaime?
1: Siempre bien, pues, compañero. Siempre bien, siempre bien, siempre bien, siempre bien.
3: Qué bueno. Oye, pues pone un temita musical, porfa.
1: ¿Qué tema, amigo?
3: Dos monedas.
1: Dos monedas. La buscaba en tiro, amigo. No hay ningún problema, pues.
3: Ya, que pasé un buen día, viejito. Que estés muy bien. Chao, chao.
1: Igual, igual, igual, amiguito. Que esté muy bien. Cuídese, ¿eh? Vale, vale, vale. Ahí está el amigo Juan Valdés en sintonía de la radio, directamente desde Buena Paz. Qué bonito ese sector de Buena Paz, ¿eh? Ahí en chiquillas muy... No, todavía hay cabras muy reencachadas para allá, oiga. Buenas cabras, oiga. Tío Jaime, se hacía el brión para arriba. Ah, ya, ahora más, oiga. Ya recorrimos dos lares para allá, ya lo recorrimos ya, porque ahora para aquí, para aquí. Ay, Dios mío, Dios mío, Dios mío, Dios mío, Dios mío, ¿eh? Oiga, se comunica el sensible fallecimiento del padre de nuestra compañera de labores, Catita López. Ya, entiendo que sus restos están siendo velados en la sede de la población Olano Arizmendi, de acuerdo a información que me llegó acá. Así que, para todos los amigos, un abrazo gigante ahí para Cata López. Obviamente, toda la fuerza por la partida de don Miguel Ángel López, papá de nuestra compañera de labores, Catita, que se le conoce como la Catita López, compañera de labores que trabaja todas las tardes acá en nuestra radio. Un abrazo gigante para ti y fuerza en este momento triste, en este trago amargo de la vida que nos presenta, pero es parte de la vida. Toda la fuerza entonces para Cata López y su familia. Faltan 19 minutos para que sean ya las 19 minutos para que sean las 8 de la mañana. 19 minutos para las 8 de la mañana. 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El amigo Juan Valdés nos pidió esta canción a

0: Hola, tío Jaime. ¿Me haría el favor de tocarme algún tema de Lo Inseparable? Por si, chao, gracias. Que tenga un buen día.
1: Faltan 13 minutos para que sea las 8 de la mañana. 13 minutos para las 8 de la mañana.

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Gracias por la sintonía prestada en el día de hoy. Que tengan un maravilloso día. Soy Jaime Matumelende, el tío Jaime.

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0: 7 de la mañana con 55 minutos.
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0: 8:06 a.m.
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15: Hola, ¿qué tal? ¿Cómo están? Soy María Belén Araya y les doy la bienvenida a este informe de noticias, donde hablaremos sobre el feriado de este 16 de julio, cómo operará el comercio en Minutos Te Contamos. Hablaremos además de la condena del hijo de Héctor Yaitul e integrantes de la coordinadora Arauco Malleco. La justicia los condenó a 14 años de cárcel. Sabremos además del proyecto de adaptabilidad en las 40 horas que enciende el debate político entre el oficialismo y la oposición.
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15: La ministra María Pía Silva asumió este lunes como nueva presidenta del Tribunal Constitucional, cargo que ejercerá durante los próximos 2 años. La ceremonia contó con la participación del presidente de la República, José Antonio Kast. Silva reemplaza en la presidencia del organismo a Daniela Marzi tras ser elegida por los integrantes del propio Tribunal Constitucional conforme a las normas que regulan el funcionamiento de la institución. El Tribunal Constitucional tiene la función de controlar la constitucionalidad de las leyes y resolver los conflictos que puedan surgir entre los distintos poderes del Estado respecto de la aplicación de la Constitución. Con este cambio de presidencia, el organismo inicia un nuevo periodo bajo la conducción de María Pía Silva, quien encabezará el tribunal durante los próximos 2 años.
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15: Este jueves 16 de julio será feriado religioso no irrenunciable en Chile. ¿Cómo funcionará el comercio, supermercados y centros comerciales? Ornella Millado nos cuenta al respecto.
16: Este jueves 16 de julio se celebra la fiesta de la Tirana y el Día de la Virgen del Carmen en Chile. Al no ser un feriado de carácter irrenunciable, la actividad laboral y comercial del país no se detendrá durante la jornada. ¿Esto qué quiere decir? Que centros comerciales, tiendas y supermercados abrirán sus puertas con normalidad. No obstante, los empleadores deberán compensar legalmente a quienes trabajen, por lo que algunos locales podrían aplicar ajustes menores en sus horarios de cierre. Por su parte, los servicios de urgencia, farmacias de turno y clínicas mantendrán su continuidad habitual de atención. Del mismo modo, rubros de entretenimiento y servicios como cines, restaurantes y estaciones de servicio funcionarán de manera regular. Tras este festivo, al calendario de este año solo le quedarán 8 feriados pendientes de la agenda, de los cuales 3 poseerán la condición de irrenunciables para el comercio: el 18 y 19 de septiembre y el 25 de diciembre.
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18: la región del Ñuble.
15: Un análisis de la DIDEPRO concluyó que Ñuble es la región con menor dinamismo empresarial de Chile, con solo 50 firmas iniciadas por cada 1.000 habitantes entre 2013 y 2026. La zona se sitúa última a nivel nacional.
18: La región del Biobío.
15: Más de 1.000 familias damnificadas de la población Ríos de Chile en Lirquén eligieron el diseño para sus futuras viviendas tras el devastador incendio de enero. Las obras de reconstrucción comenzarán prontamente en la comuna de Penco.
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15: El hijo del fundador de la coordinadora Arauco Malleco, Héctor Yaitul, fue condenado por una serie de delitos que involucran secuestro, hurto y robo. Más detalles con Javier Vera.
19: El Tribunal de Juicio Oral en lo Penal de Temuco condenó de manera unánime a más de 14 años de cárcel a paleantaro Héctor Yaitul Pessoa, Juan Carlos Mardones Sáez, Luis Guillermo Menares Chanilao, Luis Darío Fuensalida Eneros y Jorge Andrés Canipul Coña, por una serie de delitos relacionados con atentados en la región de la Araucanía. Por medio de las redes sociales de Fiscalía Araucanía, César Chivar, fiscal Sistema de Análisis Criminal, habló acerca de la condena.
20: En concreto, respecto de los 5 imputados, se impuso una condena de más de 14 años de privación de libertad. Y respecto de los coimputados, señor Plentario Yaitul y don Juan Carlos Mardones, se establecieron penas de más de 16 años de presidio efectivo. En ambos predios que fueron atacados por parte de los imputados, como quedó establecido por el tribunal, dejaron en el primero un lienzo alusivo, reclamando en su concepto por los presos políticos.
19: Los involucrados encontrados culpables tras un atentado realizado el 22 de noviembre del 2022 cuando ingresaron al Fundo San Luis, donde intimidaron a los trabajadores y quemaron 3 camionetas y una excavadora. Pero, ¿quién es Palentaro Yaitul? Es hijo de Héctor Yaitul, fundador de la coordinadora Arauco Malleco, quien actualmente cumple una condena de 23 años en el penal Biobío de la ciudad de Concepción. Los condenados recibieron 7 años por provocar un incendio, 3 años y un día por secuestro, además de 3 años y un día por primer hurto, y 541 días más por un segundo robo que habrían cometido. A Yaitul se le agregaron 541 días más de condena por porte ilegal de municiones. De esta forma, él y Mardones acumulan más de 15 años de presidio, mientras que los demás condenados superan los 14 años.
15: Esta semana continúa el debate por el proyecto de gobierno que ajusta la ley de 40 horas. El ministro de Trabajo, Tomás Rau, confirmó que esta busca ampliar el periodo de referencia para promediar la jornada laboral, pasando del límite actual de 4 semanas a un rango de 15 semanas o incluso hasta 52 en sectores altamente estacionales como el turismo y gastronomía. El ministro aseguró que la medida solo busca dar flexibilidad horaria para enfrentar la desocupación nacional, por lo que no alteraría las 40 horas. Sin embargo, esta reforma es parte del Plan Integral Modo Empleo con el que el presidente José Antonio Kast busca generar 50.000 nuevos puestos de trabajo. Ante esto, las exministras Camila Vallejo y Janet Jara realizaron un video difundido en redes sociales en el que señalaron que es un retroceso laboral y advirtieron que el promedio de horas en siglos largos sumaría un total de 52 horas semanales, afectando a la calidad de vida de las personas. Por su parte, el oficialismo arremetió con dureza contra el video. El senador republicano Arturo Esquela acusó a Camila Vallejo de intentar instalar cosas que no son reales y de confundir de manera deliberada a la ciudadanía sobre las horas extraordinarias y además de culpar a la exministra de Trabajo por la situación actual. El proyecto continuará su tramitación en el Congreso durante las próximas semanas en medio de un debate que mantiene divididos al oficialismo y a la oposición. Mientras el gobierno insiste en que la iniciativa busca flexibilizar la distribución de la jornada sin aumentar las horas de trabajo, sus detractores advierten que seguirán impulsando cambios durante la discusión legislativa.
0: Con 15 minutos.
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15: El presidente José Antonio Kast retrocedió al noveno puesto en el ranking de aprobación de CB Global Data con un 41,7%. Nayib Bukele lidera la medición regional seguido por Claudia Sheinbaum, mientras que Lula da Silva superó en imagen positiva a Javier Milei y Gustavo Petro. Daniela Pérez nos cuenta más.
1: El presidente José Antonio Kast retrocedió una posición en el más reciente ranking de imagen positiva de líderes en Latinoamérica, elaborado por la consultora CB Global Data. Con un 41,7% de aprobación, Kast se ubicó en el noveno lugar del listado, quedando por debajo de varias figuras de la derecha regional, aunque superando a otros referentes del sector. La medición volvió a ser encabezada por el mandatario de El Salvador, Nayib Bukele, quien consolidó su liderazgo con un 69,1% de imagen positiva. El podio lo completaron la presidenta de México, Claudia Sheinbaum, con un 65,5% y la mandataria de Costa Rica, Laura Fernández Delgado, quien alcanzó un 56,1% de respaldo. Roberto Munita, analista político de la Universidad de los Andes, habló sobre los resultados del ranking.
21: Los números que muestra esta encuesta internacional, la verdad es que no son tan positivos para José Antonio Kast, pero tampoco son negativos. Por un lado, Kast se encuentra en la mitad de la tabla, de 18 mandatarios, él aparece en el lugar número 9. Y segundo, esta encuesta le da 44% de aprobación y las encuestas nacionales andan alrededor del 38-35%. Es decir, esta encuesta es más favorable que las otras encuestas. Por supuesto que hay presidentes que son más populares y sin ir más lejos, en la punta del ranking está Bukele, lo que ya es una tradición, ¿cierto? Es por lejos el presidente más popular.
1: El estudio mostró un panorama dispar para la izquierda regional, destacando las evaluaciones de Sheinbaum y del brasileño Lula da Silva, este último con un 47,6%. En contraste, el presidente de Argentina, Javier Milei, sufrió una fuerte caída que lo relegó al 14º puesto con un 36%, siendo superado tanto por Lula como por el colombiano Gustavo Petro.
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15: El paso de un intenso sistema frontal causó diversas emergencias en las comunas de Zapallar y Papudo. Los equipos de emergencia se desplegaron en terreno para mitigar inundaciones y caídas de árboles originadas por el temporal desde Quillota.
14: La región de Antofagasta.
15: Cercotec abrió las postulaciones al Fondo Capital Pioneras, que entregará un subsidio de 3.500.000 pesos a mujeres que deseen formalizar negocios innovadores en rubros clave. El plazo finaliza el 15 de julio en la comuna de Antofagasta.
14: La región de la Araucanía.
15: El gobierno regional aprobó un plan inédito de 850 millones de pesos para enfrentar la sobrepoblación de 59.000 perros y gatos callejeros. La estrategia financiará 20.000 esterilizaciones masivas, microchips y vacunas en la comuna de Temuco.
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0: 8 de la mañana con 19 minutos.
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15: El gobierno ingresó un proyecto de estatuto laboral para el turismo que permite distribuir la jornada en ciclos de hasta 52 semanas y amplía los domingos trabajables. La iniciativa busca reducir la informalidad y la rotación en un sector que genera 682.000 empleos. Polet Herrera nos cuenta más.
22: El gobierno ingresó al Congreso el proyecto de ley que crea el Estatuto Laboral para el Turismo. Esta propuesta busca adaptar las normas del trabajo a las particularidades de un sector caracterizado por su alta estacionalidad en periodos de vacaciones y temporadas altas. Entre sus principales medidas, la iniciativa legal contempla la opción de distribuir la jornada de trabajo en ciclos de hasta 52 semanas. Además, propone ampliar el límite de domingos consecutivos trabajables para ciertas funciones, resguardando siempre el total anual de días de descanso. La propuesta, elaborada en conjunto con los Ministerios de Economía y del Trabajo, con gremios de la industria, también pretende fortalecer los sistemas de compensación por horas extraordinarias. Las autoridades aclararon que los cambios se realizarán sin aumentar la jornada promedio anual. Con esta normativa se espera combatir la informalidad laboral del sector, que actualmente alcanza un 32%, y disminuir la rotación del personal del 38%. El turismo es un motor clave para la economía del país, generando más de 682.000 puestos de trabajo.
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15: La agrupación ciudadana Grupo G8 de Ancud criticó la eventual apertura del nuevo hospital de la comuna, proyectada para fines de año. Dirigentes sociales acusaron la falta de dotación de personal y retrasos en obras clave para el funcionamiento del recinto en Ancud.
13: La región de Coquimbo.
15: El ministro de Obras Públicas confirmó que en agosto se retomará la evaluación ambiental de la planta desaladora para la conurbación de La Serena-Coquimbo. El MOP responderá a las observaciones para operar entre 2029 y 2030 desde La Serena.
13: La región de Antofagasta.
15: La Corporación de Cultura y Turismo oficializó la cartelera de la 15ª edición del Festival Nacional de Teatro de Invierno. El certamen gratuito exhibirá 7 destacadas obras entre el 20 y el 26 de julio en la comuna de Calama.
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15: ¿Les ha pasado que están leyendo, conversando, viendo una película y de pronto descubren que llevan varios segundos pensando en otra cosa? Ese fenómeno, conocido como divagación mental o mind wandering, fue analizado por investigadores del Centro Interdisciplinario de Neurociencia de la Universidad Católica, quienes proponen una nueva explicación sobre su funcionamiento. El estudio concluyó que este estado no depende únicamente de la llamada red neuronal por defecto, como se pensaba hasta ahora. Los investigadores observaron que la divagación mental surge de la coordinación entre distintas regiones del cerebro que permanecen activas organizando la información y no simplemente en una pausa de la actividad mental. La investigación fue realizada con pacientes con epilepsia resistente a medicamentos que ya tenían electrodos implantados por razones clínicas. Durante pruebas de atención, los científicos registraron la actividad cerebral y comprobaron que el rendimiento comienza a disminuir entre 10 y 14 segundos antes de que la persona sea consciente de que perdió la concentración. Los investigadores destacan que estos momentos de divagación podrían cumplir una función adaptativa, ayudando al cerebro a organizar información y responder mejor a distintas demandas cognitivas. Además, los resultados podrían contribuir al estudio de trastornos como el TDAH, la ansiedad y la depresión, y al desarrollo de futuras estrategias para mejorar la atención.
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15: Más de 200.000 personas asistieron a la 15ª versión de la Feria Internacional del Libro Sico Sur. La gran fiesta literaria y cultural reunió a 120 escritores y 150 expositores en la comuna de Antofagasta. Hasta acá dejamos el resumen de noticias. Nos volvemos a encontrar en una próxima edición. Que esté muy bien.
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Étale, guaita. Siempre nosotros los chamanes médicos ancestrales, todos los días en vivo y en directo, fortaleciendo la vida de tanta personita que lo necesitar. Hoy martes 14 de este mes de julio, saludar a tanta parte donde nos escribir, nos llamar, amigos de Curicó, de Linares, de Los Ángeles, de la San Fernando, de Santa Cruz, de Parral, de Longaví, de Teno, de Cabrero, de Santa Bárbara, de Mulchen, de Huepín, mejor dicho, de toda esta región del Biobío, de toda esta región del Baule, donde las radioemisoras se conectar. Un abrazo en distancia. Ya saben, amigos de Curicó, de ayer al otro lunes, lunes 20, nuevamente con ustedes en Curicó. Amigos de Los Ángeles, donde nos escribimos llamar tantos días, de este martes de mañana al otro martes, nuevamente en Los Ángeles, martes 21, ahí atendiendo la consulta personal y privada, calle Lautaro 268. Amigos que me están escribiendo de Parral, de Longaví, de Linares, ya saber, este sábado, sábado 18, nuevamente en Linares, atendiendo la consulta personal y privada, ahí mismo en la dirección de siempre, calle Sotomayor 497, en el edificio René Guidi, en el tercer piso, en la oficina E, ahí estar nosotros los chamanes médicos ancestrales. Saludar a todas las partes donde me escribir nos dan esa oportunidad de ayudarles, de llenarles su vida de fe, de tranquilidad. Hoy comenzando este programa, no quiero darle a ustedes, hablarlo de siempre, sobre los problemas, las dificultades. Quiero hacerle más bien preguntas para que usted se responda en su corazón. ¿Usted conocerá a alguien que siempre dice, todo me salir mal? ¿O una persona que diga que sin importar lo que le pase siempre encuentra salidas? ¿Qué hace que unas personas se rindan y otros sigan adelante? Quiero que mientras usted nos acompaña piense en esto. ¿Qué problema está llevando o qué problema carga desde hace meses, a veces incluso años? ¿Realmente ha probado una solución diferente o seguir haciendo exactamente lo mismo esperando que la vida cambie solo? Recuerde que nadie tiene una vida la perfecta. Todos enfrentamos dificultades, pero también todos tenemos la capacidad de levantarnos una y otra vez. Lo importante es no perder la voluntad de intentarlo. Por eso siempre nuestra misión es levantar su espiritualidad. Pero a veces estar el otro lado de la moneda que se decide. Personas que hacen de todo y no encuentran respuestas, no encuentran soluciones. Pero desafortunadamente a veces ahí es donde hay porquerías cochinadas que les trabaron su vida. Porque a veces existir más la maldad que la propia caridad. Ahí queremos llegar, para que por internet

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0: siempre prestos, preparados nosotros los chamanes, médicos ancestrales, ayudando, fortaleciendo la vida de las personas que nos dan esa oportunidad de demostrar nuestro conocimiento ancestral. Siempre prestos, preparados, todos los días en vivo y en directo, comenzando la semana, no, comenzando más bien el programa martes 14 de este mes de julio. Vamos a ver quién estará en vivo y en directo. La persona que está al aire, hola.
1: ¿Aló?
0: Bienvenido a nuestro programa de la medicina tradicional. Y lo que me gusta preguntarle a todas las personas, ¿cuánto hace que nos escucha?
1: Como 2 meses.
0: ¿Dos meses? Ah, lleva poquito. ¿Y qué fue lo que más le gustó de nuestro programa?
1: La verdad que le dice a las personas que llaman a los oyentes, la sinceridad.
0: Siempre la verdad, gracias a Dios. Y eso es lo bonito, la sinceridad. Y bueno, deme su fecha de nacimiento.
1: El 22 de septiembre de 1975.
0: 22 de septiembre de 1975. A ver, como siempre lo digo, concentrarse pensando en usted. A ver qué está pasando mientras le tira los huesitos y las caracolas.
1: Ya, indecito.
0: ¡Ira! Tramante, callamán. Con Toyonoira celereta mafasalanta manitú. ¡Chango! A ver, poner mucho cuidado en lo que me están mostrando los huesitos. Este huesito cruzado significar personas que a su alrededor no le están conveniendo. También me marca que usted es una persona de buen corazón, ser buen amigo, desafortunadamente muy confiado. Y eso significa que hay personas que no ven su corazón, sino que a usted desafortunadamente lo ven como algo que les conviene. Abusan de usted. Una cosa es ser de buen corazón y la otra dejar que abusen de la bondad.
1: Ya.
0: A ver, me están marcando muchas personas negativas. Cuídense como de alguien suyo, alguien cercano. No sé si trabaja con usted, si ser un amigo. Se puede llamar como Jofre o más bien como José. Yo creería que José. ¿Quién es?
1: Ah, un amigo.
0: ¿Un amigo? Yo diría más bien como un conocido. Una pregunta, ¿ustedes han tenido como problemas?
1: No graves, pero sí algunos problemas.
0: ¿Han tenido inconvenientes entonces?
1: Correcto.
0: Cuídese de esta persona porque desafortunadamente no ser buena y lo quiere ver a usted mal.
1: Ya.
0: También me está marcando como... A ver... Puede ser como alcoholismo, como drogadicción. ¿Usted últimamente mucho copete está tomando?
1: Sí.
0: A ver, tenga mucho cuidado porque el alcoholismo es una enfermedad progresiva y en muchos casos incurable.
1: Sí.
0: A ver, este huesito me está marcando también como negatividad. Eso significa que todo lo que usted trate de hacer, el trabajo, todo negativo, el dinero...

0: pero no rinde, no luce, varias cosas que desafortunadamente no están funcionando.
1: Para nada.
0: Y este huesito junto al caracol significa una pareja. ¿Puedes decir que usted es casado?
1: Sí.
0: ¿Cuánto lleva casado?
1: 10 años.
0: 10 años. A ver, deme la fecha de nacimiento de su pareja.
1: El 26 de septiembre de 1980.
0: 26 de septiembre de 1980. A ver, estos huesitos juntos significan una buena mujer que lo quiere, lo respeta, una mujer que lo puede valorar. Y eso es bueno. Pero, discúlpeme lo que le decir, usted Dígame. Ha cometido errores con ella. Ha sido como violento, como brusco con ella.
1: ¿Un poco qué?
0: Un poco brusco, como enojón, como casi violento, diría yo.
1: Sí.
0: Y esta mujer lo quiere, tenga cuidado porque ella lo quiere, pero también se está llenando de resentimientos. Por eso no sé si usted se ha dado cuenta que de un tiempo para acá ha estado como muy distanciada.
1: Sí.
0: Sí, la veo muy distanciada.
1: Sí.
0: Y están discutiendo por leceras.
1: Sí.
0: Y en el campo íntimo yo poder decirle que no es absolutamente para nada igual. ¿Lo ha notado?
1: Sí, correcto, que los mismos problemas económicos, uno anda de mal genio, falta para pagar esto, falta para eso, y esos son los problemas.
0: Yo le digo lo que me muestran los huesitos, y la verdad, si me estoy equivocando, dígame.
1: No, la verdad, indecito.
0: Necesito verlos cuanto antes, y Dios quiera con su esposa, para tratar de hacerles una liberación, y que triunfen, progresen, prosperen y salgan adelante.
1: Sí, la dirección, ¿cuál es?
0: Anote el teléfono y vea qué ciudad le queda mejor. Es mejor llamar que le den la dirección. A ver, anote el teléfono. 981.
1: ¿Ya?
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1: Ya.
0: Y cuando venga me hace el favor y me trae estas cositas. Anote.
1: Dígame.
0: ¿Tres claveles rojos?
1: Tres claveles... Rojo ya.
0: Tres limones.
1: Limones.
0: Me trae unas ramitas de eucalipto.
1: Ya.
0: Unos gajitos o unas ramitas de ruda.
1: Una plantita de ruda.
0: Albahaca.
1: Ya, indecito.
0: Y necesito que se ponga unos, son difíciles de conseguir, pero necesito que me consiga unos slips rojos y el día que venga a mi consulta se los trae puestos.
1: El rojo.
0: Y lo espero, vuelvo y repito, cuanto antes. Y yo le voy a decir qué vamos a hacer para abrir los caminos y que le vaya bien con la ayuda de Dios y como siempre lo digo, con nuestro conocimiento.
1: Ya, indecito.
0: ¿Qué le diría a las personas que lo escuchan?
1: Que es la pura verdad lo que usted dice, indecito. En la sinceridad, en la realidad de lo que nos pasa a diario. A muchas personas y no saben, no se dan cuenta que hay otras personas que le han hecho daño.
0: Así probamos nosotros con hechos, no solo con palabras. Un abrazo y muchas bendiciones.
1: Igualmente.
2: Bueno, vinimos acá donde los chamanes porque estábamos pasando muchas dificultades en nuestro hogar, en nuestra salud. Y estamos comenzando el tratamiento con los médicos ancestrales y en realidad vamos viendo mejoras. Estamos comenzando, pero confiamos en Dios que vamos a salir adelante.
3: Sí, venimos acá igual y hemos notado poco a poco los cambios. Claro, ciertamente es muy complicado al principio, pero confiamos en el hecho de que con el tiempo ya podremos liberarnos de a poco de los malestares que persisten en uno y eso.
4: Pero ustedes nomás llevan 15 días
3: sí.
4: Y ya han visto cambios, ¿verdad?
3: Sí, porque sobre todo la armonía del hogar estaba muy deteriorado y ahora sentimos ya un poco más de sosiego, no hay esa tensión que existía en un principio.
2: La preocupación, bueno, por cierto, siguen en nosotros y tenemos que entender que todo proceso tiene un tiempo, ¿cierto? Pero como digo, confiamos en Dios que todo va a salir bien. Y damos gracias a Dios también.
4: ¿Ustedes en los 15 días ya sí. vieron cambios o no han visto cambios?
2: Bueno, yo sí. He notado, sí, pero como digo, todo tiene su tiempo.
4: Exacto.
2: Sí.

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1: Ya saber, son testimonios de agradecimiento de tantas personas que se han sanado. Las personas que nos están llamando ya al tiempo en radio, saber que ser oro, me podés llamar cualquier momento del día o cuando termine este programa. No me queda más que agradecer su confianza, recordarles, mis queridos amigos de Curicó, de ayer lunes al otro lunes, lunes 20 nuevamente con ustedes en Curicó, martes 21 en Los Ángeles y este sábado 18 de julio en Linares. 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Un abracito en distancia y que Dios Manitú me lo llene de muchas bendiciones.
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1: 9 de la mañana en punto.
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1: Cuando uno iba antiguamente a los escenarios, decían prueba, prueba sonido. Y uno escuchaba a los técnicos que decían 2, 2, 3, 3, 3, 3, 3, 2, 3, 3, 3, 4, 4, 4, 4, 4.
0: Y uno diría, uno decía, todos tendrán que decir la misma, güey.
1: Ya me decían, oye, prueba sonido. Yo empezaba a hablar al tiro, no. Me decían, oye, prueba sonido. 2, 2, 3, 3, 3, 3. Ah, ey, ey, ey, ey. Ah, yo no decía, ey, ey, ah. Y uno pensaba que era alguna... algún tema especial esa voz. Pero en el pasar de los años descubrimos que no era nada. No era para decir algo, no era como para que ver si se escuchaba el micrófono. No tenía nada de decir la palabra que dijera. Usted dijera, wey, era lo mismo. 9 de la mañana con 24 minutitos a través de la radio Tenina, la radio más entretenida de Chile. Está aquí, ahora ya. Sí, señores y señores, según la encuesta que hicimos acá, nuestro personal, somos la mejor radio del mundo. Sí, señor, la mejor radio del mundo y no hay más. Hicimos un sondeo de 7 personas y 6 trabajan en la radio. Hoy saludamos a los Camilo. Buenos días, los Camilo. Cami, Cami, Cami. Saludos a todos los Camilo, ¿eh? Buenos días a todos los Camilo que están en la sintonía de la radio de Nina FM. Buenos días a todos los Camilo. Camilo, Camilo, Camilo. Buenos días a todos los Camilitos entonces que están en la sintonía de la radio de Nina FM. Señoras y señores, en vivo y en directo a esta hora de la mañana, entregando buena música, ritmo y sabor. Bienvenidos sean todos a compartir y disfrutar de esta gran mañana espectacular. Ya estamos comenzando con todo como tiene que ser esta linda mañana. Bienvenidos sean todos, nos preparamos para la lluvia. Va a llover, y va a llover, y va a llover, y va a llover. Porque uno cuando niño, ¿qué le decía a la mamá? Uno canta porque llueva, hijo, canta porque llueva. ¿Qué le decía a la mamá? Que llueva, la vieja está en la cueva, los pajaritos cantan, la vieja se levanta. Eso le decían a uno. Yo no decía, mira, no iba donde cantaste, llovía. Así decía mi mamá, mira, donde cantaste, se va. Y empezó a llover, ¿viste? ¿Viste? Y uno era, oh, yo hice llover, güey. Y uno era como, no, en serio, que eres extraordinariamente bacán. Así era, pues. Señoras y señores, para hoy tenemos probabilidad de lluvia, muy poca, 20 horas, 21 horas, no la tomen en cuenta. Mañana bajó la probabilidad de lluvia. Mañana, ¿qué día es mañana? Mañana es miércoles. Sí, hoy ando un poquito perdido, disculpen. Mañana es miércoles, mañana también bajó mucho la probabilidad de lluvia que ustedes tenían estipulada. No, se cambió la lluvia para el jueves. Nos cambiamos para el jueves porque dijeron, no, el jueves es feriado en Chile, así que llueva mejor el jueves, que estén más en la casa, pues. Así que se cambió la lluvia para el jueves, señores. Pero no ha bajado ninguna probabilidad. O sea, los milímetros siguen para el jueves, 33 milímetros. El día viernes, 54 milímetros. El día con más lluvia sería el día... viernes, sobre todo en la madrugada del viernes hasta ahora, 54 milímetros, el sábado 27 milímetros, domingo 18 milímetros, lunes 8,9 milímetros, después nos pasamos al martes 6,4 milímetros, miércoles 17 milímetros, ¿ah? y con 80% de probabilidades. Y ojo que llueve hasta el jueves y después se despeja, según esto, el viernes, y después el sábado y el domingo, lunes y martes, lluvia de la otra semana, según este pronóstico, ¿eh? Así que para que tengamos bien una idea de que va a llover, así que si tiene leñita por ahí, aproveche de guardar leño, oiga, aproveche de guardar leñita, de estar preparado para esta lluvia que se nos avecina. Ya no hay nada que va a cambiar el pronóstico de esta lluvia, así que... bueno, lo único bueno es que hoy no va a llover y mañana tampoco, ¿ya? Se cambió un poquito la lluvia para el jueves, para las Carmencitas, así como hablamos con la Carmen Ramírez, que va a estar de santo, la Carmencita.
2: Hola, Wilito, ¿cómo estás?
1: Bien, ¿y usted, mi amor?
2: Bien, gracias a Dios.
1: Qué bueno. ¿Cómo está
2: su mamita?
1: Bien, corazón, todo bien, gracias a Dios. Aquí estamos preparándonos para celebrar las Carmenes, pero parece que vamos a tener que celebrar las Carmenes bajo techo.
2: Sí, pues, Yo creo que sí,
1: Mientras no sea bajo la tierra, estamos bien, porque de repente... No, vamos a celebrar bajo techo las Carmencitas el día de hoy, así que un gran saludo para usted, Carmencita, que este día jueves va a estar de santito. ¿Usted cómo se llama, Carmen o del Carmen?
2: Carmen.
1: ¿Carmen cuánto?
2: Carmen Ramírez, Carmen Gloria Ramírez.
1: Carmen Gloria, mire qué lindo nombre, me gusta el nombre Carmen Gloria.
2: Sí, así me llamo yo.
1: Oye, usted es Carmen Gloria Ramírez, o sea, si le cambiaba un poquito el apellido, ¿sería la jueza de Chilevisión?
2: Yo creo que sí, no creo que tanto me tire el pelo, me crezca el pelo.
1: Mi corazoncito lindo, dígame nomás para que somos buenos a esta hora de la madrugada.
2: Quiero mandar un saludo a ustedes.
1: ¿Ya?
2: Excelentes locutores.
1: Gracias, mi amor.
2: Que duren por muchos años más. Las dos emisoras.
1: Gracias, mi amor.
2: La nueva y la otra. Ahí está, porque estoy hablando ahora.
1: Sí, la nueva es la que está de aniversario. Un añito cumplimos en la semana pasada. Sí, primer añito de la nueva, así como también cumplió el primer año la Tenina, me acuerdo, y estábamos en pañales todavía. Acá no teníamos ni techo, oiga.
2: Nada. Pero igual seguimos igual la levantaron.
1: Sí, pues no, la Tenina sí que empezó en pañales. Pues la nueva ya está más preparadita, tenemos harta idea. Bueno, había harta idea ya armada, esquema, equipo y todo lo demás, pero acá partimos en pañales de nada. Sí, entonces lo que haya crecido la radio es bonito.
2: Yo conozco la radio Teno, Wilito.
1: Sí, y sabe que es la primera vez, y no es broma, sí, la primera vez que llovió acá en la radio Tenina, nos llovimos todos, o sea, llovió todo el

0: Tuvimos que pintar todo de nuevo, después pintar ahí la radio donde está quedando la embarrada y ahí la cosa la vía.
1: Pero no importa, abuelito, ¿ves? Y ahora tiene una buena radio, gracias
0: a Dios. Gracias a Dios, ahora ha crecido, ya tiene oficina, tiene 2, 3, 4 oficinas ya la radio, pero empezamos chiquitito. Oiga, mi amor. Bueno. Bonito, pues bonito contar la historia porque uno partió de nada. Si esto,
1: correctamente, sí, es. De cero, correcto. Y me alegro que tengan esa radio, ojalá que tengan muchas más, Willy.
0: Gracias, mi amor, muchas gracias por esos buenos deseos. Sí, ojalá que sí sea, uno nunca sabe la vuelta de la vida, mi amor.
1: Sí, porque yo lo deseo con todo corazón, porque siempre yo lo he seguido, lo vengo siguiendo de Curicó.
0: Sí, sí, mi Carmencita, sí, linda, se lo agradezco
1: mucho. Así que yo soy antigua de ustedes.
0: Sí, pues, y con mucho orgullo. Tiene que sacar pecho usted, ¿verdad? Oiga, mi corazón, ¿alguna cancioncita?
1: Cualquiera del Llanero Solitario. Usted sabe que me encanta el Llanero Solitario.
0: El Llanero Solitario.
1: Muchas canciones me encantan.
0: El verdadero creador del tropi ranchero en Chile no son los charros lumacos, el Llanero Solitario. Siempre dice lo mismo. El Llanero Solitario. Él empezó con su teclado tocando las canciones. Él hizo... Ahora no, que los charros y todo lo demás. No, el Llanero Solitario fue el que empezó con este estilo musical que hace muchos años atrás uno lo escuchaba en cassette, a don Raúl Quirós. ¿Ah?
1: Sí, yo me acuerdo, Wilito, porque nosotros vivíamos en el Rincón de Mellado.
0: ¿Ya?
1: Y mi hermano tocaba cuando iba este caballero para allá, tocaba en el teclado, porque se ponían a chupar en chicha ahí donde la Lila.
0: Sí,
1: yo conozco todo el Rincón de Mellado, con toda esa gente yo la conozco.
0: ¿Conoce a mi amigo Nego?
1: Residen junta con mi hermano.
0: Ah, de amigo Nego, buen amigo, don Nego.
1: Sí, pues sí, nos conocemos muchos años. Pues sí,
0: buena persona, el amigo Nego, por allá tengo a don Mauri, tengo buenos amigos yo en el Rincón de Mellado, muy buenos amigos.
1: Conozco todo eso de ellos, del Rincón de Mellado, Willy.
0: Don Mauricio Martínez, ¿lo conoce, no?
1: Todo lo conozco,
0: el
1: para allá, todo.
0: Bandoneado nomás, pero buen amigo.
1: Pero buen amigo.
0: Oiga, mi corazón. ¿No? Aquí le vamos a tocar a lo bonito del Llanero Solitario, ¿eh?
1: Ya, porque tengo un buen día y sigan tirando papilla, no más bonito.
0: Ya, mi corazoncito, abrazos para usted y besos. Que tenga linda mañana, ¿eh?
1: Igualmente para usted, muchas gracias.
0: Chao, chao.
2: Para ti, Flor Morena.
0: Para ti, Flor Morena. Para ti, Carmen Gloria. Aquí está el Llanero Solitario.

0: Yo daré mi mujer, yo daré mi mujer. Saludito para Janito. Sí, pues. Saludito para nuestro gran amigo Janito. Saludito para Janito. Ahí está la sintonía. ¿Saben dónde? En los niches. Saludos a los niches ahí, a mi compadre Janito, a Chico Cueca, a Marcelino, a todos estos viejos. Manos para el agua. Saludos para todos ellos ahí que nos están escuchando a esta hora de la mañana a través de la 95.1 FM. Así que un saludito ahí para Janito, para todos los chiquillos ahí que nos escuchan día a día a través de la 95.1 FM. 9 de la mañana y 40 minutitos, ¿ah? 9 de la mañana y 40 minutitos, señoras y señores. A esta hora nos damos el contacto con nuestra periodista en terreno, Cuti. Aló, aló, aló, buenos días. Adelante Cuti, ¿cuál sería la noticia a esta hora de la mañana en Sarmiento?
1: Se está inundando.
0: ¿Se está inundando?
1: Sí.
0: Yo sé que no ha llovido, oiga. Oye, lo que podría recomendarle, Cuti, si tiene alguna alteza por ahí, deje la mano, porque el capacito que llegue por ahí a los guindos en alteza un rato más. No, en serio,
1: no,
0: sí.
1: No
0: tiene alteza en estos tiempos. La alteza van a servir de bote, sí.
1: ¿Cómo
0: sí.
1: está, don Julito?
0: Bien, mi amor, todo bien, gracias a Dios. ¿Y usted?
1: Bien también, gracias a Dios, oiga.
0: Qué bueno, mi cutita.
1: No lo llamaba porque no, el radio me dejó a perder.
0: ¿Qué le pasó?
1: No sé qué cuestión le pasó, oiga.
0: Hoy agarro la compra, weón.
1: No quiere hacer nada.
0: Chuta.
1: Así que ahí estoy esperando un rato.
0: Anda por ahí con Don Queno.
1: Claro.
0: Oiga, Cutita, ¿y entonces no me está escuchando? ¿No me puede escuchar?
1: No, si ahora sí.
0: Ah.
1: Con otro radio que tiene acá el caballero.
0: Ah, menos mal. Ya me está dando pena aquí porque dije, no lo pueden tocar aquí.
1: Sí, igual.
0: Oiga, mi corazoncito, dígame, ¿para qué somos buenos, mi cutita?
1: Ay, para hartas cuestiones, pues, don Julito, todavía es que.
0: Toma. Y eso que no ha tomado.
1: No,
0: oiga, mi cutita linda, bueno, se viene un frente de mal tiempo, porque ahora no se llaman temporal, se llaman frente de mal tiempo.
1: Sí.
0: Así que hay que estar preparado, cutita. Lo bueno que hay, trate de asegurar la harina, oiga, buscar harina nomás, levadura, lo más importante, por si acaso quedamos incomunicados.
1: Sí,
0: no, si no es tanto, pero obviamente hay que estar preparado, porque va a llover. ¿De qué va a llover? Va a llover alto.
1: Que no corra viento nomás, es lo único que le pido a Diosito yo.
0: Lamentablemente va a correr viento. Y dice en el pronóstico que va a correr viento y va a correr sangre. No, pero va a correr viento, mi amor. El día viernes, sobre todo el jueves por la noche, viene pronosticada harto viento, hasta 80 kilómetros por hora más o menos acá en la zona. Yo igual me da un poco de... Yo también me da un poco de miedo el viento, pero no por mí. Me da miedo porque yo tengo unos árboles grandes aquí, le cae arriba uno arriba de la radio, ahí la cago. Así que ahí vamos a... Bueno, si cae uno, ojalá que caiga para el lado de la calle, porque si vienen del municipio o del gobierno y me cortan leña y la dejo para otro año. Así que... Porque si cae para allá, no tenés que limpiarla rapidito. Y ahí yo voy a estar atento con una carretilla y guardando leña, yo la creo.
1: Sí. Tiene que guardar los más guatones que hay, porque hay unos árboles muy buenos.
0: Sí, bueno, yo tengo puro calipto aquí, me digo, tengo la plata aquí mismo y no la ocupo, pero no debe llegar y bajar uno calipto. El otro día estuve tratando de bajarlo, pero aquí están acá 20, 25 metros más o menos. Sí. Bueno, ¿qué le vamos a hacer? Al dolor hay que ponerle cariño, dice.
1: Sí. Oiga, don Julito.
0: Dígame, corazón.
1: ¿Me puede tocar la canción de los... ¿Cuánto que se llama este viejito? De los... La carta de los...
0: De los Tigres del Norte.
1: De los Tigres del Norte, por favor.
0: ¿Ya?
1: Ya. Ya. Chao, don Julito, que esté muy bien, que Diosito lo acompañe.
0: ¿Oye, me va a pedir eso nomás?
1: Ay, ¿son dos?
0: No, una no, si estoy leseando, era a ver si estaba atento.
1: por eso viene yo, bien temprano todavía.
0: Pues. Sí, y aquí le va a tocar la carta de los Tigres Norte, ¿ya?
1: Ya, don Wilito, muchas gracias, esté muy bien.
0: Ya, mi cutita. Oiga, buen día por ahí, que tenga un lindo día. El tío Jaime va a estar trabajando el jueves, por si acaso. Ah, tío Jaime trabaja de las 5 de la mañana hasta las 10 de la mañana, se va a tirar el tío Jaime el jueves. Así que para saludar a todas las Carmencitas.
1: Ahí estoy de Santo yo también, pues.
0: ¿Usted es Cuti del Carmen? No tengo nada, igual. ¿En serio es Cuti del Carmen usted?
1: Sí, pues.
0: Toma. Buena. Ya, pues, mi amor. Ahí le saludamos entonces.
1: También, pues.
0: ¿Ah?
1: La Hilda también.
0: ¿También es del Carmen?
2: Yo soy seguidor de ustedes.
0: ¿Son todas Carmela entonces? Muy
1: diferente. Cuatro del
0: Carmen. Lo malo es que ustedes no le hacen ningún acercamiento al santo.
1: ¿Cómo?
0: Quizás me puedan. Usted no le hace ningún acercamiento a la Virgen del Carmen.
2: Bolsillo.
1: No.
0: Ya, mi amor.
2: Lo que nos dijo.
0: Cuídese, que esté muy bien, Cutita.
1: Guau, Julito. Chao, chao.
2: Esta es la historia.
0: Ya, así ando de regalón un día.
2: Al terminar uno de nuestros conciertos, se nos acercó y nos dijo:
0: hace rato quiero tocar a Pachuco, pero como...
2: Su vida es muy diferente a la mía. Ustedes cantan sus canciones y yo trabajo cargando ladrillos. Pero cuando los escucho cantar, pienso que somos lo mismo. Perdonen ustedes el atrevimiento, pero ustedes que vienen y van, quizás me puedan ayudar.
0: Eso, saludos a la chiquilla de Raíces de Bichuquén.
2: Echando mano a su bolsillo, esto fue lo que nos dijo.

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10 minutos nos separan de las 10 de la mañana. Ahí estaba, señoras y señores, nada más y nada menos que los Tigres del Norte. Lindo recuerdo, ¿ah? ¿Eh? Sí, bueno, hermosa canción, La Carta. Carta de los Tigres del Norte. Linda canción, por supuesto, a esta hora de la mañana. ¡Así! De ahí voy a leer los saluditos de WhatsAppito, ¿ah? ¿Eh? 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

0: 9 de la mañana con 54 minutos.
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3: Su histórica salida a bolsa, SpaceX perdió casi $1 billón en capitalización bursátil tras caer por debajo de su precio inicial. Los inversores reevalúan el modelo de negocio ante elevados gastos en satélites y su división de inteligencia artificial XAI. Las ventas minoristas en regiones mostraron resultados dispares en mayo. Según la CNC, Valparaíso creció un 6,7% anual y Biobío un 1,1%, impulsados por el vestuario. En contraste, la Araucanía cayó un 5,3%. Los rubros de mayor valor, como los artefactos eléctricos, siguen débiles. El matadero El Corralillo de Castro arriesga casi 13.000 millones de pesos en multas tras un fallo judicial que confirmó faltas graves y gravísimas. El recinto operaba sin resolución ambiental y vertía residuos líquidos contaminantes sin tratar.
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Pam, pam. Atención, señoras y señores, porque nos vamos con los signos del horóscopo a esta hora de la mañana a través de la radio Tenina FM, signo del horóscopo a través de la 95.1 FM en nuestra ciudad de Curicó. El día de hoy presentamos a nuestros grandes amigos de Aries. Atención, amiga y amigo de Aries. Oye, no puedo contestar llamadas hasta ahora por si acaso, porque me están llamando ahí y todo, pero no puedo contestar llamaditos, chiquillos. Porque me voy con los signos del horóscopo y cuando contesto el signo del horóscopo yo no recibo llamado, porque si no después nos enredamos y me pierdo así. Imagínense si contestemos. Aries. 21 de marzo al 20 de abril, saludamos a los chicos de Aries. Amor, el amor no se demuestra solo con cosas bonitas, sino también capaz de aceptar diferencias de la otra persona. Salud. No despilfarre su vida. Dinero, no postergue sus ideas. Debe planteárselas para que sus superiores se den cuenta de sus verdaderas capacidades. Color café número 18. Tauro. 21 de abril al 20 de mayo. Saludamos a los chicos de Tauro. Amor, su familia está tratando de interferir entre su corazón y su mente. Esas cosas no deben ocurrir. Salud, crisis nerviosa que se puede superar si se apoya en los suyos. Dinero, problemas con algunos compañeros o compañeras de trabajo. Tómese un tiempo para aclarar las cosas con ellos o ellas. Color gris número 27. Géminis, 21 de mayo, 21 de junio. Saludamos a los chicos de Géminis. Amor, afronte las cosas que le están pasando y disfrute cada cosa buena que le presenta su vida. Salud. Haga más ejercicio, ya que ayudará a que las tensiones se eliminen. Dinero, una mejora en su economía, debe aprovecharla para aumentar sus reservas. Color rosado número 4, color rosado número 4 para los chicos de Géminis. Cáncer, 22 de junio al 22 de julio, amor. Su pareja no tiene malas intenciones, solo busca un espacio para distraerse. No le ponga ataduras. Salud. Piensa en escaparse unos días para aliviar un poco la fatiga. Dinero. Tiene deudas, pero no se debe echar a morir. Si se ordena, va a salir adelante en el 2040. No, pero puede tener opciones. Ah, color turquesa. El número de la suerte es el 5 para los chicos de Cáncer. Cuarto signo del horóscopo a esta hora de la mañana a través de la radio Tenina FM. Saludos a la Florcita de Tutuquén. Sabor y sentimiento, César. Grande Florcita querida. Saludos a mi Florcita Calquín. Gran amiga, auditora. Vuelve, amor. Como mi Rosita, allá. En la isla de Sagrada Familia. Saludos a Parroncita.

0: No sé si fue buena idea o no que pusieran dulce al lado mío aquí. Como que me he comido todo el rato. Esto es para la gente que viene invitada a la radio, ¿cierto? Ah. Es que tengo pegado los Home England Toffee. Ya. Atención, señoras y señores. Saludamos a los chicos de Leo, 23 de julio al 22 de agosto. Saludamos a los chicos de Leo. Amor. En momento de soledad que debe aprovecharlo creciendo como persona y reencontrándose consigo mismo o consigo misma. Salud. Tome seriamente la rienda de su salud. Solo usted le puede poner un alto a sus desarreglos. Dinero. Enfóquese en las tareas que tiene por delante. ¿Eh? Color azul número 31. Virgo. 23 de agosto al 22 de septiembre. Saludamos a Virgo, amor. La vida también tiene malos momentos, pero los demás no debe pagar, pero los demás no deben pagar las consecuencias. Salud, no debe bajar la guardia cuando las afecciones respiratorias afectan. Dinero, si ya tiene deudas, no siga contrayendo otras. Color violeta número 9. Libra, 23 de septiembre al 22 de octubre. 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Libra, amor, ponga más de su parte para que las cosas funcionen de la mejor forma posible. Salud, un poco de ejercicio, no le caerá nada de mal. Dinero, no se arrepienta de los pasos que dan en materia económica. Solo debe seguir luchando. Color rojo número 35. Escorpión. 23 de octubre al 22 de noviembre, saludamos a los chicos de Escorpión, amor. Tiene mucho valor aquellos que ganan, pero se valora mucho más a quienes saben perder en la vida. Salud, debes poner más de tu parte si es de salud que se trate. Dinero, mejoras en el trabajo, no obstante, no debes arriesgar tu fuente laboral por ahora, no es el momento. Color burdeo número 22. Color burdeo número 22 para los chicos de... Los amigos de Escorpión, octavo signo del horóscopo a esta hora de la mañana a través de la radio Tenina FM. Sí, señor. Estamos en vivo y en directo en esta linda mañana a través de la 95.1. ¿Continuamos? Continuamos conectados en esta super mañana espectacular a través de la radio Tenina. ¿Ah? Vale, perfecto. Hasta el sol, nos dice el heredero.
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Cuando tú y yo, ¿qué te pasó? 10 de la mañana con 36 minutitos. 10 de la mañana y 36 minutitos. Ahí estaban los inseparables. Tremendo, tremendo. Tremendo inseparables a través de la radio Tenina FM. Vamos a ir por acá con los últimos cuatro signos del horóscopo a través de la radio Tenina, señoras y señores. Últimos cuatro signos del horóscopo. A través de la 95.1 FM. Voy por acá. Atención. Último signo del horóscopo a través de la radio Tenina. Saludamos a Sagitario, 23 de noviembre al 20 de diciembre. 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Atención, amor. Buena fortuna le va a sonreír no solo en el aspecto amoroso, sino también en la amistad. Salud. La sexualidad debe tomarse con responsabilidad. Tenga cuidado y use preservativo. Dinero. La tormenta tiende a la calma, tome aire y continúe. Color blanco número 5 a través de la radio Tenina. Capricornio, 21 de diciembre al 20 de enero. Saludamos a Capricornio, amor. Sus confusiones son producto de su temor. Cuando deje de tener miedo en el futuro, podrá ver el camino. Salud, trate de no pensar tanto los problemas. Busque en un instante para relajarse. Dinero, evite pedir préstamos para darse gustitos. Color marrón número 8 a través de la Tenina. Atención. Saludamos a Acuario, 21 de enero al 19 de febrero. Saludamos a los chicos de Acuario. Señoras y señores, atención. Acuario, amor, su vida está llena de amor. Solo le queda a usted. A ver, su vida está llena de amor. Solo que a usted aún no se quiere dar cuenta de eso. Acuario, salud. No se deje llevar por las tensiones. De ahí a enfermarse de los nervios, hay un solo paso. Así que trate de relajarse. Dinero, trate de no seguir contrayendo deudas. Solo le hacen ver como irresponsable. Color beige número 13. Piscis, 20 de febrero al 20 de marzo. Saludamos a Piscis, amor. Ponga bien los pies sobre la tierra antes de tomar decisiones para así no dejar pie a ninguna duda. Salud, la rabia perjudica su estado emocional, contrólese. Dinero, las cosas te irán funcionando, pero debes evitar impacientarte. Color calipso número 26 a través de la Tenina para Piscis. Último signo del horóscopo a esta hora de la mañana a través de la radio Tenina FM. Sí, pues los signos del horóscopo a través de la 95.1, su radio Tenina para gente como tú. Vamos a continuar con buena musiquita. Aquí llegan los chicos de Marama junto a Matías Valdés.

Señoras y señores, los diamantes de pura piel en esta gran mañana de la Radio Tenina, 10 de la mañana y 45 minutitos a través de la 95.1 FM, Ojos de Luna. Saludito para Don David, para Josecito, para Don Cristian Pérez, ahí en sintonía en Santa Rosa, ahora escuchándolo todos los días, grande Radio Tenina. Saludos a Don Jutre.

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1: 10 de la mañana con 50 minutos.
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2: Chile dejará atrás el horario de invierno adelantando los relojes a comienzos de septiembre, pasando del UTC 4 al UTC 3. Aunque no hay fecha oficial, se espera que el cambio ocurra el sábado 5 de septiembre. El presidente ruso, Vladimir Putin, abrió la campaña para las elecciones legislativas de septiembre con la detención temporal del opositor Boris Nadezhdin, acusado de extremismo. El político, recientemente declarado agente extranjero, fue liberado tras unas horas y quedó citado a tribunales. Las semifinales del Mundial 2026 se jugarán a las 15 horas de Chile. Hoy se enfrentarán Francia y España, mientras que el miércoles 15 lo harán Inglaterra y Argentina. Los partidos podrán verse mediante plataformas de streaming.
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0: No, vamos con el toca doble. La tenina te tocamos dos canciones. 11 de la mañana con 19 minutitos. A esta hora de la mañana estamos ya en el toca doble para que usted siga conectado con nosotros en esta super mañanita. Hola.
1: Muy buenos días, don Willy Messi, por acá en sintonía de lo que es la 95.1 Tenina FM.
0: Vale, José, gracias. Hola, muy buenos días, mándame el número para llamar, dice por acá, mi compadre Juanito, Juan Andrés.
2: Hola, abuelito, ¿cómo está? Buen día, abuelito, ¿cómo está?
0: Buena, compadre.
2: Oiga, mi amigo, Juanito. ¿Cómo le ha ido?
0: Bien, pues, compadre.
2: Oiga, mi viejito, quiero pedirle un temita, oiga, no sé si sabe con quién habla, pero...
0: Sí, ya lo que
2: quiero pedir un temita... De la super banda tropical.
0: La super banda tropical.
2: El tiempo aquello cuando me tuvo que sacar... En carretilla de allá del JNB. ¿Se acuerdan, abuelito?
0: Sí, compadre, ¿cómo nos va a acordar, Juanito?
2: Ay.
0: Vale, compadre, aló.
3: Aló, abuelito.
0: Hola.
3: Hola, ¿cómo está?
0: Bien, ¿y usted?
3: Aquí cocinando.
0: Eso. ¿Qué vamos a comer hoy día, Isabelita?
3: Arroz. Oiga, abuelito, ¿me puede tocar dos canciones, por favor?
0: ¿Cuál sería, mi amorcito?
3: Ana Bárbara con los Vázquez.
0: Ana Bárbara y los Vázquez.
3: Y la otra, una de los Temerarios, cualquiera, por favor.
0: No sé, pues, ¿cuál es de los Temerarios, cualquiera? Ya, vamos con la Ana Bárbara primero y los Vázquez, ¿cierto?
3: Sí.
0: Y los Vázquez, ya, quiero verte. Y la otra sería cualquiera entonces de los Temerarios.
3: Sí, por favor, Wilito.
0: Después no me va a decir que no le gustó la que yo puse, ¿ah?
3: Ya, la voy a dejar a su elección, pero ojalá que sea buena.
0: No, usted me dice que le toque con el gusto mío, ¿no?
3: Sí, pues, pero ojalá que sea buena los gustos que tenga.
0: Ya, amiguita linda, no sé si aquí le vamos a tocar algo bueno, ¿ya?
3: Ya, Wilito, cuídese.
0: Cuídese mucho, que esté muy bien.
3: Sí, porque hace alto frío.
0: Hace frío.
3: Y no hay otra que va a llover, pero prontito, yo creo.
0: No, llueve mañana, corazoncito, ya temprano. Hoy muy poca lluvia, probabilidad de lluvia casi nada, ¿ya?
3: Ya, pues, Wilito, lo voy a dejar para que me toque mis cancioncitas, ¿ya?
0: Ya, pues.
3: Ya, tóqueme las dos, Wilito, por favor.
0: Vale, que esté muy bien, cuídese mucho. Saludos.
3: Chao.
0: Saludito ahí a la Isabelita que nos está escuchando a esta hora de la mañana. La Isabel. Saludito ahí, por supuesto, para nuestra gran amiga Isabel. No sé con cuál puedo tocar de los... Son muchas, ¿no?, los Temerarios. De hecho, es más, tengo la discografía de los Temerarios. Discografía completa. De todas las canciones de los Temerarios. Ya. Vamos con cualquiera de ellos, ¿no? Ya. Señoras y señores, aquí llegan los Vázquez y Ana Bárbara. Quiero verte en este toca doble. Pegaditos se van los Temerarios. Cuando pienso en ti.

0: Na, na, na, na. Oye, voy por acá con los saluditos que nos quedan del WhatsAppito. Tóquemela, Willito. Un saludo para la chica mala. Nos encontramos, dice que encontramos el carnet con un tema de los dinos de Chile y de los malos y los malos palcatres. Ya, saluditos para ahí entonces para las chicas malas que están en la sintonía de la Radio Tenina. Hola, Willy Messi. Saludos desde Rauco, aquí en Quicharco. Dice, escuchando a Tenina, compadre, la construcción, poniéndole onda con mi compadre Marco. Saluditos a su compadre Marco. Buenos días para... Dice que su día comience bien y termine aún mejor, dice la tía Daisy Hernández. Gracias, tía Daisy Hernández. Saludos para usted, mi amorcito, ¿ah? Saludos para la tía Daisy Hernández, que está en la sintonía. ¡Aló!
1: Hola, abuelito. ¿Cómo

0: La radio, Carlito.
1: Por ahí.
2: Sí, oiga, que me quemen tus ojos, ¿se llama?
1: Sí, que me quemen tus ojos.
2: Ya.
1: Mi madre, oiga, mi Carlito.
2: ¿Ah?
1: Mi madre le manda muchos saludos.
2: Igual para ella, dígale que muchos saluditos también.
1: Ya, listo.
2: Ya, Carlito. Abrazo, mi viejo, que esté muy bien.
1: Mi perrito.
2: Chao, viejo. Ramón Aguilera, que me quemen tus ojos.

0: En tus ojos. Oye, qué linda canción. Ramón Aguilera, a esta hora de la mañana, a través de la Radio Tenina FM. 11 de la mañana con 35 minutitos. Y tengo invitado de honor, por supuesto, a esta hora. Así que voy a cambiar la cortina musical para irnos directamente con entrevista. Entrevista importante para conversar a esta hora de la mañana con la Corporación de Deporte de nuestra ilustre Municipalidad de Teno. Y por ende estamos con don Felipe Díaz, que nos acompaña, su gerente, que está allá con nosotros en esta jornada, donde de una u otra manera, jornada fría, y donde estamos en una antesala prácticamente de un temporal poco visto. De hecho, estaban haciendo cálculos ya cómo se clarificó en 50 años y hasta 100 años, dicen, si que se prolonga las 2 semanas.
1: Muy buenos días, Wilito. Saludarlo a usted, a toda la gente que nos está escuchando. Y sí, como bien lo dice usted, se espera que caiga harta agüita, así que hay que tomar los resguardos correspondientes y tener todas las precauciones porque se espera mucha agüita. Y de hecho, yo estuve viendo también ahí el pronóstico y se espera 100% de lluvia todos estos días, así
0: Así
1: que
0: es.
1: va a caer harta agüita.
0: ¿Cómo está la Corporación de Deporte, don Felipe? Cuéntenos, usted siempre activo ahí.

0: siempre dándole ideas para darle movimiento a la vida. Nosotros estamos participando estos días, también hemos ido al polideportivo, estamos haciendo un poquito de ejercicio en las tardes, hasta que no me convencieron. ¿Ah?
1: No, lo felicito porque hace tiempo que estaba ahí con la idea de sumarse a la actividad deportiva, así que lo felicito. Sí, nosotros súper bien, hemos estado haciendo hartas actividades. Hoy día ya estamos planificando en el mes de julio. Nosotros tenemos la planificación de todo lo que va a ser el segundo semestre, ya cuando pase un poco la lluvia, el clima frío, ya para salir a terreno, porque nuestras actividades están ahí en terreno, no están claro. en los recintos cerrados. Muchas veces tenemos actividades, pero las actividades de nosotros no son ahí en la oficina, las actividades de nosotros son en terreno, y ahí es donde queremos llegar este segundo semestre a la comunidad y a los sectores más alejados, que es de acuerdo a la planificación claro. que hemos tenido nosotros también.
0: Felipe, ¿se está trabajando los recreos activos en los colegios? Cuéntanos un poquito de esto, ¿qué es lo que realiza en este caso la Corporación de Deporte para que se entienda?
1: Las actividades que nosotros apoyamos ahí con los distintos establecimientos educacionales, se trata un poco de los aniversarios que tienen los colegios. Muchas veces se celebra, ahora pasado tuvimos el Día de la Actividad Física, que nos pidieron mucho apoyo desde los establecimientos, y ahí nosotros apoyamos generalmente con nuestros instructores, ya sea de zumba, de entrenamiento funcional, y llevamos una actividad bien dinámica ahí para los establecimientos. Hace poco estuvimos en Comalle, estuvimos apoyando también al DAEM en el cross country que se realizó en el sector de Viña Huemul, en el colegio de allá de Viña Huemul. Una actividad súper entretenida, los niños tuvieron que realizar la actividad ahí por el cerro, entre medio de los árboles, así que hemos estado apoyando mucho los establecimientos educacionales, y también ahora con la planificación que tenemos nosotros, ya salir a terreno en el segundo semestre también.
0: Sí, eso es importante también hablar de lo que es todo lo que se ha ido retomando, ¿cierto? Lo que se está haciendo en las zonas rurales. Estoy respondiendo algunas preguntas que después le voy a hacer a usted por si acaso. ¿Ah? Por supuesto. Así que traten de hablarme, si puede ser al personal o no, pero la idea es que sea al de la radio, para que me hablen por WhatsApp. Talleres de funcionamiento, otros se retoman en agosto. Hay un resumen de vacaciones de invierno también que se ha ido realizando, donde de ahí me voy a detener y se lo voy a plantear al tiro, porque hubo un campeonato de baby fútbol, ¿cómo se llama? ¿Futsal?
1: Futsal.
0: Que se desarrolló en el polideportivo. Yo nunca había visto un campeonato con tanto atrayente público, los papás, hubo un ambiente especial ahí. Y de hecho, más allá de todo esto, créame que los comentarios han sido súper positivos. De amigo personal mío ahí del cine, que tenía a su hijo jugando. Dice ya. Que el hijo se levantaba todos los días con la motivación del campeonato. Y eso activa a toda la familia, porque aunque estén de vacaciones, pero los papás también se tienen que activar con los hijos. Pero hay una motivación. Y qué mejor que tengan motivación en invierno los niños con el deporte. Ojalá todo el año, pero esta fue idea también de ustedes.
1: Sí, la verdad es que esto nace en base a lo que también conversamos en entrevistas anteriores, de que nosotros tratamos de cuidar hoy día a los niños del frío, de la actividad del aire libre, en este tiempo que ha estado súper helado. Y dentro de esto nació la idea de realizar actividades dentro de los recintos cerrados que nosotros tenemos, y una de ellas fue el campeonato de futsal que tuvimos en el polideportivo, el cual tuvo muy buena recepción. Tuvimos escuelas de fútbol que son solamente de la comuna de Teno, por dar algunos nombres, la escuela de Colo-Colo, la escuela de La Mancilla, y este campeonato lo hicimos solamente con una serie, que fue 2016-2017, año de nacimiento de los niños, que rondean más o menos los 8 añitos, 9 añitos. Y la verdad es que tuvimos muy buena recepción, los papás súper motivados, súper contentos también. Por ahí la barra también llegaron con bombo, con silbato, con bubucelas también, que estuvieron de moda hace un tiempo atrás. Así que súper, súper contentos, porque la actividad salió tal cual la habíamos planificado. Así que darle la gracias a toda la gente que participó, invitar también a la gente que no fue partícipe este año, que el próximo año obviamente lo vamos a replicar, y así también todas las actividades que hemos hecho nosotros como corporación en este invierno, en estas vacaciones de invierno. Tuvimos por ahí el campeonato de tenis también, que se realizó en la cancha de tenis, y así otras actividades. Yo en este momento no me acuerdo, porque fueron bastantes las que tuvimos en el en el invierno, ahora en las vacaciones. Claro. Así que tuvimos... Ah, también ahí tenemos la otra, que fue el intercambio de láminas que realizamos en el gimnasio municipal. Que
0: fue un acierto.
1: Un acierto también. Tuvimos mucha recepción. Y de hecho todavía hay algunas personas que nos han pedido. Y estamos planificando ahí más adelante. Lo voy a comentar también sobre esa actividad.
0: Sí, lo que pasa es que el otro día, de hecho, yo voy a ir a lo mismo. Porque fue un acierto. ¿Por qué tan acierto? Porque el otro día se hizo una actividad el Día del Padre y andaban papás preguntando si habían intercambio de láminas. Pensaron que era todos los sábados, una cosa así.
1: Ah, perfecto.
0: Y fue la actividad el Día del Papá. Me acuerdo que ya eran dos familias esperando ahí. Y dije, a lo mejor llega alguien a intercambiar, pero no sé. Pero claro, ellos pensaban que era todo el tiempo para intercambiar láminas. Y eso fue, bueno, un acierto de Panini a todo esto. Sí. El que se peinó con esto. Pero también un acierto para toda la ciudad. Le dio actividades. Y yo creo que saliendo un poquito del contexto, Felipe... Le dimos la oportunidad nuevamente a los papás de reencontrarse con los hijos y soltar los celulares. Yo creo que esto fue el tema del mundial, ha sido un acierto en muchos aspectos para las familias.
1: Por supuesto, si hoy día tenemos muchos niños que están ahí con la tecnología y todo, incluyendo que nosotros tenemos la tecnología en nuestra familia y a disposición, mi hijo, y con este acierto, como dice usted, el tema del mundial, estuvo entretenido ahí todas las vacaciones y hasta el día de hoy con el tema del álbum, el intercambio de láminas. Por ahí estuvimos yendo al mall también en Curicó, que se está realizando este tema del intercambio. Y ahora que se aproxima el Día del Niño también en agosto, también vamos a incluir el intercambio de lámina ya como ir finalizando el tema del mundial, porque hay algunas personas que aún no lo han completado el álbum y todavía necesitan el intercambio. Así que para el Día del Niño nosotros vamos a considerar...
0: No es fácil,
1: exactamente, fácil, son muchas láminas. Sí. Y caro también que sale. Sí. Así que contento. Oye, porque salieron las actividades, resultaron
0: súper. Sí, han sido buenas. Le voy con algunas notitas por acá. Saludos, sí. Más que todo.
1: Sí, por supuesto.
0: Hola, amigo mío. Gusto de saludarlo. Felicitar a la Corporación de Deportes, porque nosotros también estuvimos participando hace unos días atrás de un campeonato de voleibol.
1: Ah, perfecto.
0: El polideportivo, sí. Dice, bastante entretenido, muy buen ambiente. Más allá de los resultados, dice, también nos dan oportunidad a las personas como nosotros, mamitas, que hoy en día también volvemos a hacer o recrear el deporte. Encuentro que el polideportivo ha sido un tremendo aporte para nuestra comuna de Teno. Y más allá del polideportivo, ¿quién creó esta actividad? ¿Ustedes también, pues, no?
1: Teníamos un cuadrangular de voleibol que se realizó en el polideportivo, que era organizado a beneficio de un club de Comalle, un club de voleibol Comalle que se está formando. Entonces necesitaban ahí la disposición del recinto. Nosotros igual lo apoyamos ahí con las medallas, que tuvieron medallas para los cuatro equipos que participaron. Bueno. Y también hubo muy buena recepción ahí, los papás también, que cumplen un rol fundamental para sus niños, sus deportistas, los jóvenes también que asisten mucho al polideportivo. Tenemos mucha demanda en el polideportivo hoy día. Es más, ahora también el beneficio que vamos a tener con el gimnasio que tuvimos, la reparación del piso, también nos va a permitir un poco descongestionar también el polideportivo, sí. Porque no, hoy día ese mismo club de Comalle que se está formando, no tenemos disponibilidad de horario para realizar su entrenamiento, así que va a ser muy beneficioso el tema del gimnasio ahora para poder recibirlo a ellos y que sean partícipes del poli.
0: Don Felipe, le sigo con saludos por acá. Dice, hola, muy buenos días, Felipe, desde La Mansilla, al bro, debe ser, bueno, hermano. ¿Ah? Dice, una de las cosas también fue la actividad de las quemadas, o como quieran llamarle. Dice, también reactivó mucho la energía de nuestras competidoras de acá de La Mansilla. Nos escriben ahí también un campeonato de quemadas, ¿se llaman así?
1: Ese fue para el Día de la Madre, si no me equivoco. O si no me equivoco, fue para el Día de la Madre.
0: Pero bien, en la mente aquí de los...
1: Sí, no, una actividad también que resultó súper buena, súper motivada, las mamitas.
0: Don Billy Pabé ahí, saludos,
1: sí,
0: a todos los chicos.
1: No, los chiquillos de La Mansilla súper motivados.
0: Hay buen grupo ahí.
1: Es un buen grupo el de La Mansilla, en general los niños son un amor, los papás también, súper motivados, así que yo le agradezco enormemente si me está escuchando ahí la gente de La Mansilla, muchas gracias por el apoyo que he tenido de parte de ellos, y bueno, yo espero que también hayan sentido también el apoyo que yo le he brindado ahí a la gente de La Mansilla con sus niños, con las actividades que hemos hecho, que siempre lo estamos considerando porque funcionan súper bien.
0: Sí, así que un saludo para ellos. Bueno, y ahí esas son actividades que hay que... ¿Se había hecho antes eso o no, Felipe?
1: El año pasado lo hicimos por primera vez y este año lo volvimos a replicar. De hecho, este año salió obviamente mucho mejor. Cada vez tratamos de ir mejorando nuestras actividades. Así que contento porque resultaron. En la actividad del futsal también, como lo mencionaba usted, Wilito, también resultó súper bueno este año también. Y tuvimos, como le decía también, de la participación de escuelas de fútbol de acá de la comuna, que eso es lo importante. Nosotros nos debemos a la comunidad y qué mejor que participen las escuelitas de fútbol de acá de Teno.
0: Sí, eso es muy importante. Saludos a Felipe, dice, muy buen aporte, hay muy buenas actividades hoy en día y un lindo complemento en la Corporación de Deporte de la Comuna de Teno. Así se trabaja, Rey. Saludos por acá también, ahí los chiquillos que nos escriben. Bueno, y así hay buena.
1: Sí, no, yo valoro mucho ese mensaje también porque, bueno, mi trabajo obviamente va complementado también con el equipo de trabajo que tenemos nosotros en la corporación, que yo también me debo a ellos, así que también les mando un saludo si me están escuchando los chiquillos ahí en la oficina, pero sí, el trabajo es en conjunto, es mancomunado.
0: Así es. Hay una planificación de actividades. Oye, aquí están las buenas y las malas. ¿Le doy las buenas y las malas?
1: Sí, ¿cierto? Por supuesto.
0: Porque no lo voy a dejar afuera aquí. Dice, hola, Wilito. Una de las cosas que me gustaría que le comentara a don Felipe, no sé si él lo sabe, que hay una máquina caminadora que está sin poder ocuparse. Dice, de repente nosotros somos dos las que queremos ocuparla y tenemos que esperar en nuestro turno de la mañana.
1: Saludos. Le vamos a dar un vistazo entonces porque tenemos garantía todavía, porque le hicimos mantención hace poquito a las máquinas del polideportivo, así que lo vamos a revisar, dígale ahí a la auditora.
0: Sí, es una auditora, de ahí de la Don Sebastián. Ya, no sé si puedo dar su nombre, entonces, si me lo dice, pero bueno, ahí nos escribe ahí que hay
1: no,
0: una
1: máquina. No, no hay problema, lo vamos a ver, así que no se preocupe.
0: Perfecto. Planificación de actividades, se viene el trekking, duatlón, la Corpo en tu barrio, son las becas deportivas, varios más, pero vamos con el trekking. ¿Qué se nos viene en el trekking?
1: Ricardito, usted lo conoce.
0: Don Ricardito Lizama.
1: Sí, don Ricardo ahí que trabaja con nosotros, nuestro gestor territorial, y como bien lo dice su cargo, ayer estuvo en terreno, fue con nuestro monitor de trekking, fueron a revisar el Cerro Paulo, que lo queremos recorrer en el mes de agosto lo más probable. Buena. Y todo dependiendo, ¿dónde está el Cerro Paulo? Ahí en la montaña, como cerca donde está el Cerro La Virgen.
0: Ya.
1: No sé si se ubica por ahí donde está el balneario, sí, y la cancha La Vallica.
0: Sí, sí,
1: cancha.
0: Perfecto. Ahí. Perfecto. Ahí uno que es tenino conoce todo.
1: Sí, va ahí. Entonces ya fueron a recorrer ayer durante el día el cerro, fueron a marcar la ruta y todo lo demás, así que ya estamos planificando esa actividad.
0: Oye, esa voy sí o sí. Tiene no me la pierdo.
1: Tiene que ir con
0: la aguante. No, me perdí la de acá y me arrepentí todo el tiempo de haber ido a la del
1: embalse. Viejo. Embalse, sí. Convento Viejo. Súper buena también.
0: No, bueno, es bacán eso. Es muy rico. De verdad.
1: Disfrutar la naturaleza, sí, por supuesto. Así que lo dejamos invitado. Atento a las redes sociales porque se viene esa actividad de trekking que súper buena, así, y lo más probable es que antes podamos apoyar otra actividad con un club de trekking de acá de la comuna, así que a todos los que son amantes ahí del trekking, dejarlos cordialmente invitados a que estén atentos a nuestras redes sociales, que ahí generalmente nosotros publicamos toda la información que corresponde.
0: Sí, me dice por acá que los chiquillos, pero bueno.
1: No,
0: dice,
1: o sea, antes, esta gente conocía a gente,
0: así sí, que démosle, no, nada, que no tienen buena onda, y sí. Es bacán, pero dice por acá, uno antes de ir al Cerro de la Virgen, pero hacer otro tipo de trekking. Así que nos escribe ahí los chiquillos de San José, saludos para ellos.
1: De San José.
0: De San José de Magallanes, saludos para los chiquillos allá. Cristian Vázquez, un saludo a los dos grandes amigos. Juan Carlos Garrido dice, ¿cuándo el ciclismo? Desafíos. Los quede, dice, pero no sé
1: los qué. Queñes.
0: Los queñes.
1: Desafío a los queñes.
0: Ah, desafío.
1: Ya tuvimos el año pasado un desafío a los queñes, así que ahora también estamos esperando que mejore un poco el clima, igual, porque en este tiempo igual es complicado. El barro también, el que tenemos por la ruta J25, igual es que se hace complicado. Pero sí lo tenemos en mente ahí para quién es el que nos escribió ahí, Juan Carlos.
0: Juan Carlos Garrido. Sí. Saluditos para él. Hablamos de duatlón, cuéntanos un poquito duatlón también.
1: El duatlón, Wilito, es una actividad que nosotros como corporación lo vamos a planificar de acuerdo a un proyecto que se adjudicó ahora con el 8% como corporación de deporte. Es un monto cercano a los 5 millones de pesos, que son recursos del gobierno regional que en este caso nos aportan a nosotros como corporación.
0: Claro, esos recursos que uno va a buscar al gobierno.
1: Exactamente, entonces es una actividad que por primera vez la estamos planificando acá en Teno, ¿ya? Una duatlón involucra dos disciplinas deportivas, como lo dice su nombre, y en este caso va a ser el ciclismo con el trote. Así que es una actividad que vamos a planificar ahora en el segundo semestre. Lo más probable es que la podamos ejecutar por ahí en octubre, noviembre, y que vamos a recorrer harta distancia aquí en la comuna. Obviamente ahí está toda la planificación detrás, los permisos correspondientes y todo eso, pero una actividad para deportistas ya de línea alta, ya de alto rendimiento, claro. Se puede decir entre comillas, porque y lo más probable es que lleguen deportistas de todos lados, de toda la provincia en general, quizás a lo mejor sí, de otras regiones.
0: Pero bueno que se haga en Teno.
1: Exactamente, así que por primera vez la estamos planificando acá en Teno, así que yo estoy sumamente contento con eso porque bacán. El proyecto se adjudicó. Y ya con el equipo de la corporación ya estamos viendo algunos puntitos ahí que no se nos escape ningún detalle para que la actividad salga 100%.
0: Eso es importante, Felipe, mencionarlo acá en la radio y también para nosotros. Súper importante entregar este tipo de actividades y comentar lo que está haciendo la Corporación de Deportes, que de verdad que se mueve bastante. Y eso es también gracias a las gestiones que hacen ustedes. Me queda una... Bueno, voy con esta pregunta que obviamente... Se nos escapa, pero aquí está el indicado para responder, o no sé si está indicado para responder. Pero dice, hola Willy, buen día. ¿Qué pasó al fin con la corrida Grossi? ¿Ya no irá este año? Saludos para usted, don Raúl.
1: Nos dieron fecha ahora para el segundo semestre. Estaban viendo fecha en septiembre se va a realizar. Está dentro de la planificación realizarla. Solamente que por temas climáticos no se realizó en la fecha que se estimaba. Y... A posterior de eso, cuando se suspendió la primera vez, nos dieron una fecha tentativa. Y al final esa misma fecha que nos dieron se postergó para el segundo semestre, pero se va a realizar.
0: Ah, se va a realizar.
1: Esa es la información, antes de que termine el año. Esa es la información que tenemos nosotros que se va a realizar igual de todas maneras durante este año, que no se va a dejar pasar. Esa es la información que nos entregaron desde la empresa a nosotros que también les colaboramos en esa actividad.
0: Buena pregunta entonces ahí, señorita Cote. ¿Eh? Saluditos para ella. Oye, cuando hablamos de la Corpo Tu Barrio, Corpo a Tu Barrio, ¿qué significa esto?
1: Yo lo anoté hoy día porque todavía no tenemos nombre para esa actividad.
0: Ah, ya.
1: Todavía no tenemos el nombre, pero la idea general, el objetivo general es que la corporación pueda recorrer el barrio, pueda recorrer los distintos sectores que tenemos acá en la comuna. Y también es una de las actividades que queremos realizar en el segundo semestre. De poder llevar actividades deportivas como corporación de deporte, no sé, una vez, dos veces al mes, ir a un sector, por ejemplo, no sé, Viluco, llevar nuestra actividad, que dentro de esa actividad nosotros hemos planificado por ahí un fútbol calle, que ya tenemos los arquitos, unos arquitos chiquititos de fútbol calle, cerrar, no sé, un pasaje, una calle o algo así, lo que sea. Unos petos ahí con los niños, un árbitro, llevar, no sé, un juego inflable, llevar una mesa de tenis de mesa, y armar una actividad bien entretenida, bien dinámica, bien recreativa para la comunidad, y esa misma actividad irla trasladando de sector en sector, ya sea Comaye, Morza, Huemul, Ventana del Bajo, en la montaña, no sé, San José, y esa actividad. Una vez ya ejecutándola por primera vez, la idea es que después la misma comunidad nos diga a nosotros, Felipe, oiga, ¿sabe qué? Vimos tal actividad, queremos que se pueda realizar en nuestro sector, y ahí nosotros planificamos y podemos llevar esta actividad al sector. Así que también es una de las actividades bien entretenidas que estamos planificando para poder llegar a los diferentes sectores de la comuna de Teno.
0: Oye, nos escriben por acá varias cosas. A don Pablo Donoso está atento ahí viéndonos, me imagino que en Rauco. Pero ese Cerro Pablo está en Viña Huemul. Lo que está frente al Cerro La Virgen está el Cerro San José. Dice, hay muchas nubes en el sector y mejores que el Traluñé. ¿Ah? Envía como una
1: sugerencia.
0: Sugerencia. Dice, son 27 kilómetros de ida y vuelta. Y al Mirador de San José son aproximadamente 7 kilómetros aproximados. Es muy bonito por ahí, lindo lugar.
1: Un abrazo también y un saludo a Paulo porque siempre está ahí al pendiente y nos ha acompañado en algunas actividades deportivas. Recuerdo por ahí que lo vi en una actividad que hicimos, una cicletada por allá en Los Queñes en su momento. Así que un abrazo y muchas gracias ahí por las recomendaciones. Sí, de hecho Ricardo ayer fue por lo mismo a terreno a ver realmente la ruta porque tenemos que verificar bien ¿a qué público objetivo va a ser ese trekking? Porque como dice ahí Cerro Paulo, el camino, el sendero son 24 kilómetros aproximadamente, que no es menor, Claro. Y de hecho, ayer, por lo que ayer lo que me costaba, ayer lo que me contaba Ricardo, buscó una ruta alternativa.
0: Sí, dice que hay una ruta más corta.
1: Una ruta alternativa, claro. Que el objetivo principal era Cerro Paulo, pero se está un poco complejo en el trayecto por ahí, de acuerdo a los objetivos que nosotros tenemos. Pero sí tenemos ruta alternativa, que ayer por lo mismo Ricardo fue a terreno a revisar el trail.
0: Buena. Bueno, ahí también, gracias ahí por lo que nos escribe Paulito. Bueno, y ahí donde hablamos de la corporación a tu barrio, ¿cierto? Esta es la idea que se está planificando para este segundo semestre, lo que
1: sí,
0: se está
1: realizando. Sí, como le comentaba, ahí. Esa actividad la queremos planificar para ir a los sectores, llevar una actividad súper entretenida, hacer el nexo ahí con las juntas de vecinos, con los clubes deportivos, disponer a lo mejor de los recintos para poder llevar esta actividad a los diferentes sectores de la comuna. Así que es lo que nosotros hoy día estamos teniendo en carpeta, para poder llegar ahí con la gente que practiquen la actividad física, que no dejemos el sedentarismo ahí de lado muchas veces, y que ahora todas las calorías que se consumen en el invierno las podamos claro. botar ahí después, pasando un poco el frío.
0: Oiga, nos preguntan acá, bueno, nos salimos un poquito del contexto, pero dice, Wilito, ¿cuál va a ser el número de emergencia para este temporal que se nos avecina o frente de mal tiempo? Saludos, su fiel auditora, a nuestra amiga Lula. ¿Lula? No es la Luli, ella es otra, la Lula. Ah, saludos sí, pues. Ahí al número de emergencia que lo vamos a entregar. Yo creo que, bueno, vamos a esperar que venga también de municipio estos días para poder prepararnos para este temporal o frente mal tiempo que se nos avecina acá en nuestra comuna de Teno.
1: Tengo el número por aquí, ¿ya? Yo sí. Es el más 569.
0: De hecho, lo vamos a anotar al tiro aquí.
1: Anótelo, no. Sí, lo tenemos aquí a disposición también.
0: Más 569.
1: 98 85 00 50.
0: Y lo enviamos al tiro.
1: Ese número, cuando usted llama, si no hay respuesta, insiste, y muchas veces pasa la llamada a personal de seguridad pública. Si en caso de que no respondan desde emergencias, se traspasa la llamada ahí a seguridad pública. Perfecto. Entonces la información igual no escapa.
0: Perfecto. Saludos a don Matías Díaz, dice, saludos a Felipe y su equipo y a su equipo. Gran trabajo al mando de la corporación, don Matías Díaz, concejal.
1: Nuestro concejal, saludos también a Matías, un gran apoyo también ahí que hemos tenido con todo el consejo, la verdad, yo he sentido mucho su apoyo, así que le doy las gracias a Matías y también le mando un fuerte abrazo a todos los concejales de la comuna que se deben también al trabajo ahí de la gente, así que muchas, muchas gracias.
0: Carlos Muñoz dice, hola, está muy bien fomentar el deporte, es lo más sano para descontaminar el ambiente. Dice por ahí también, así que lo agradecemos su saludo ahí a nuestro amigo. Y por acá, Wilito, es maravilloso hoy en día poder participar en actividades. Hay vida en la corporación, dice, y eso nos hace bien a todos. Saludo a don Felipe, dice, lo único que nos estaría faltando es... No estará pidiendo mucho. Una vereda hasta el polideportivo. Así que nos escribe ahí Maribel.
1: Sí, es una de las cosas que tenemos pendiente, claro. Quizá
0: sí,
1: una,
0: igual es complicado. Una lo bueno ciclovía. Que al lado allá es un poco más ancho, pero,
1: sí. pero ahí es complicado. Falta una vereda, una ciclovía muchas ciclovía veces, porque tenemos muchos deportistas que van ahí al polideportivo y muchos llegan en bicicleta, así que hace mucha falta también ahí extender a lo mejor desde ahí de la cuenta, si no me equivoco, llega claro. la vereda. Hacia abajo sería un proyecto futuro muy muy bueno que nos beneficiaría a todos, porque sí. Hasta yo mismo de repente ando con mi bicicleta por ahí, me puedo ir al municipio, no sé, cualquier cosa en
0: claro,
1: bicicleta.
0: Claro, hace bien.
1: Así que muchas gracias nuevamente, Wilito, saludar a toda la
0: me
1: gente.
0: Me queda algo en el tintero, ¿sí? Antes de que se nos vaya don Felipe, aunque sean las 12 del mediodía, pero cuando el tema es importante nos quedamos un ratito más, porque me venía dentro de esto las becas deportivas, que no
1: perfecto,
0: se nos olvide.
1: Perfecto,
0: se nos cuéntanos un poquito de esto.
1: Las becas deportivas es un beneficio que entrega la Corporación de Deporte a sus deportistas destacados acá en la comuna, ¿ya?
0: ¿Ya?
1: Y las becas este año se van a entregar, se van a postular desde el lunes 3 de agosto hasta el 11 de septiembre.
0: ¿Ya?
1: ¿Ya? Ese va a ser el periodo de postulación y son becas que se entregan de 200.000 pesos, son 20 becas de 200.000 pesos,
0: ¿ya?
1: Que se entregan a deportistas destacados. Ya, si hay alguna mamá, un papá que sea de acá de la comuna y que su hijo esté compitiendo o sea un deportista destacado, nos puede solicitar las bases de postulación que van a estar disponibles desde esa fecha, desde el 3 de agosto en adelante, para que postulen, nos entreguen el formulario, todos los requisitos correspondientes, y ahí después nosotros entramos al proceso de evaluación para después adjudicar estas 20 becas a los deportistas de la comuna.
0: Perfecto. Perfecto, está entregada la información entonces. Felipe, muchas gracias por venir por acá el día de hoy y poder entregarnos todos los detalles que están ocurriendo en nuestra Corporación de Deporte de la Comuna de Teno.
1: Muchas gracias a usted, Wilito. Muchas gracias a toda la gente que nos está escuchando. Los comentarios, los saludos, los buenos, los malos, siempre se agradecen. Nos permite seguir trabajando, así que muchas, muchas gracias.
0: Perfecto. Hemos estado conversando con la Corporación de Deportes de la Ilustre Municipalidad de Teno, con su gerente, don Felipe Díaz, que nos acompañó esta mañana a través de la 95.1. 12:01, nos vamos con un temita musical y a la vueltecita continuamos, por supuesto, en esta linda mañana a través de la Radio Tenina FM.

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0: 12 del día con 7 minutos.
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3: El presidente José Antonio Kast suspendió su gira programada a la región de Tarapacá para quedarse en Santiago. Su objetivo es liderar y monitorear la coordinación preventiva del gobierno ante el potente sistema frontal de lluvia y viento que afectará entre Coquimbo y Biobío. El multimillonario proyecto Fibra Óptica Nacional presenta graves falencias de infraestructura en los tramos adjudicados a WOM. Una investigación reveló miles de metros de cables expuestos en el suelo, mufas colgando y ductos rotos, afectando la conectividad y la disponibilidad del servicio. El Ministerio de Educación lanzó el programa Chile Aprende y Avanza, una iniciativa que busca combatir de manera temprana el rezago escolar en lectura y matemáticas. El plan aspira a transformar al Mineduc en un agente de apoyo directo para las escuelas.
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12 con 27 minutitos a través de la Radio Tenina, 12 y 27 minutitos a través de la 95.1 FM, su Radio Tenina para gente como tú. Saludito para mi buen amigo Lalito, ¿eh? Lalito Donoso. Saludo a don Lalo Donoso que está ahí en la sintonía de la Radio Tenina FM. Grande Lalito. 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Saludito para todos nuestros amigos ahí que nos escuchan a esta hora de la mañanita. Oye, me llegan informaciones, bueno, tengo que entregar este tipo de información, más allá de todo lo que ha ocurrido, ¿cierto?, a través de la 95.1. La Fama de Curicó, supermercado La Fama, muy conocido por muchos años, ¿cierto? Trabajé en La Fama yo también. Una compleja sorpresiva situación se vivió durante la jornada de hoy, ¿cierto? La Fama de Curicó, luego de que sus trabajadores llegaran a cumplir su jornada laboral y se encontraran con que la empresa había cesado sus operaciones. Según la información conocida hasta el momento, sus funcionarios fueron informados de que todos habían sido desvinculados de la empresa sin haber recibido una notificación previa sobre el cierre del local y término de sus contratos, generando incertidumbre y preocupación en quienes dependían de esa fuente laboral. El inesperado cierre dejó a decenas de trabajadores sorprendidos, quienes manifestaron su desconcierto al llegar a los puestos de trabajo y encontrarse con una realidad completamente distinta a la esperada. Hasta ahora, no se ha emitido alguna declaración oficial por parte de la empresa que explique las razones del cierre y los detalles del proceso de desvinculación del local. El cierre inesperado de La Fama de Curicó, los trabajadores obviamente son bastante los trabajadores que dejan de trabajar obviamente en el supermercado La Fama de Curicó, pero hasta ahora está habiendo un comunicado también oficial que se estaba entregando y claro, estaría cerrando sus puertas en Curicó, supermercado La Fama, ¿eh? Como ya comunicado más oficial, estaría ya... Sí. Ya estaría prácticamente entregándose todos los detalles, ¿cierto? De lo que es el cierre definitivo del supermercado La Fama de Curicó. Los detalles mayores, bueno, no se entienden, no se van a entender. Ellos son los que manejan el plano técnico y económico. Pero lamentable por todas esas personas que trabajan día a día o trabajaron años día a día en supermercado La Fama de Curicó, ¿ah? 12 con 29 minutitos, 12 y 29 minutitos a través de la Radio Tenina FM, señoras y señores, en vivo y en directo, entregando buena música nomás a través de la 95.1 FM. Aquí está Coque Núñez y Entre Mares, a besitos.

Somos cómplices de este delito. ¡Qué buena! Señoras y señores, en vivo y en directo a esta hora de la mañana. Tremendo exitazo, por supuesto, de Coqui Núñez y Entre Mares. 12 y 32 minutitos a través de la radio de Nina FM. Señoras y señores, nosotros nos vamos a despedir un poquito antes el día de hoy. Tenemos compromisos también, ¿cierto? Así que un cordial saludo, por supuesto, para todos nuestros auditores y auditoras. ¿Quedamos debiendo canciones? No muchas, pero quedamos debiendo algunas canciones por lo que están diciendo acá nuestro... ¿Ah? No son tantos. Saludito para todos nuestros auspiciadores, por supuesto, que hacen posible cada mañanita a través de la radio Tenina. A cada uno de ustedes que nos acompañan día a día a través de la 95.1. Recuerden que se corrió la lluvia, por ejemplo, hoy y mañana. Es muy difícil que llueva, muy poco el pronóstico. Pero ya el miércoles se entrega de manera oficial, perdón, el jueves no estaría lloviendo. 33 milímetros, 55 milímetros para el día viernes, el día con más lluvia, 27 milímetros el día domingo, harta lluvia, 18 milímetros para el día domingo, perdón. Es jueves, viernes, sábado, domingo, lunes, martes, miércoles, jueves de la próxima semana, una semana completa de lluvia hasta ahora. Y también, después también se ve más lluvia, así que hay harta lluvia. Lluvia, tus besos fríos como la lluvia. 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Uy, qué buena foto que te sacaste ahí. Voy a mandar una fotita aquí. 12:34, saludito para cada uno de ustedes ahí que nos acompañan día a día a través de la radio Tenina. Me voy con este temita para mi compadre Juanito. Juan Andrés de Áridos. Áridos, Juan Andrés, saludito para mi compadre con la super.

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0: resto del día con 46 minutos.
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20: Una de la tarde en punto.
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0: ¿Qué tal? ¿Cómo están? Les saluda Carlos Maturana. Les doy la bienvenida a esta nueva edición de Noticias, donde sabremos del Ejecutivo que se apronta a firmar un decreto preventivo de racionamiento eléctrico. ¿Qué implica esta medida? En minutos te contamos. Abordaremos los detalles para enfrentar el sistema frontal desde Atacama a Los Lagos, que estudian las autoridades. Encuesta mundial. Un 42% de los chilenos proyecta a Francia como campeón y un 97% acusa favoritismo hacia Argentina.
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0: La encuesta Panel Ciudadano UDD reveló que el 42% de los chilenos proyecta a Francia campeón. Además, un 66% cree que Argentina es favorecida por el VAR y un 76% acusa a la FIFA de priorizar el negocio. Auri Morales con el informe.
1: Las encuestas del Panel Ciudadano de la Universidad del Desarrollo analizó la percepción de los chilenos sobre el torneo. Sin la selección nacional en cancha, Francia se alza como la gran favorita. El 42% proyecta que será campeona, superando a Argentina con un 25% y a Inglaterra con el 16%. La justicia deportiva del certamen está bajo sospecha por los hinchas locales, ya que un 68% cree que el VAR y los árbitros han favorecido a algunos equipos. Al preguntar por el beneficio, la respuesta fue casi unánime. El 97% apuntó directamente a Argentina. Rodrigo Arellano, vicedecano de la Facultad del Gobierno UDD, se refirió respecto a los resultados.
22: En definitiva, el Mundial sigue despertando pasión y entusiasmo, pero también muestra que los aficionados ya no solo evalúan lo que ocurre dentro de la cancha. Hoy también juzgan la transparencia del arbitraje, la credibilidad de las instituciones y el rol de la FIFA. En ese sentido, pareciera que el fútbol refleja algo que también vemos en otros ámbitos. La confianza institucional se vuelve cada vez más importante para la legitimidad de cualquier competencia.
1: Por su parte, la FIFA enfrenta una severa reprobación ciudadana en el país. Un 76% de los encuestados afirma que el órgano prioriza el negocio por sobre el fútbol y los hinchas. Adicionalmente, el 44% califica de mala o muy mala la gestión de la institución en el Mundial, mientras que el 65% acusa una falta de independencia respecto del poder político. El sondeo revela que el Mundial captó la atención del 81% de los chilenos, donde, curiosamente, la fe en Argentina es inversamente proporcional al fútbol consumido. Francia domina con un 59% el apoyo de entre quienes ven todo el torneo, mientras que la opción albiceleste sube al 33% solo entre quienes ven partidos sueltos.
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0: Autoridades ultiman detalles para enfrentar el nuevo sistema frontal con río atmosférico categoría 5 que afectará a gran parte del país. Ornella Mellado nos da cuenta de esto en el siguiente informe.
23: Tras la declaración de alerta preventiva para gran parte del territorio nacional por el sistema frontal que se avecina, la directora de Senapred, Alicia Cebrián, adelantó que las precipitaciones se prolongarán por varios días. Ante el pronóstico meteorológico que se prevé para gran parte del país, las autoridades han activado los protocolos de resguardo y se declaró emergencia preventiva para 10 regiones. La directora del servicio, Alicia Cebrián, informó que Los Lagos ya sintió los primeros efectos del sistema frontal con precipitaciones y viento, y recordó que el fenómeno traerá precipitaciones importantes y se extenderá a lo largo de 2 a 3 días junto a vientos y nevadas en la cordillera.
24: Frontal que, como ya lo ha mencionado el viceministro, va a afectar a gran parte de nuestro país. Hemos venido monitoreando este sistema frontal desde la semana pasada, en paralelo a que se coordinaban las acciones de respuesta para el sistema frontal que afectó principalmente a las regiones de la Araucanía, los ríos y los lagos. De manera que se han activado desde la semana pasada todo el monitoreo necesario y la coordinación para enfrentar este nuevo evento. Tal como lo mencionaba el ministro, este sistema frontal va a venir acompañado de precipitaciones con montos importantes que se van a extender a lo largo de 2 y 3 días, va a venir acompañado por vientos y también por nevadas en cordillera.
23: Por su parte, el presidente José Antonio Kast, a través de su cuenta de X, entregó un mensaje a la ciudadanía.
25: Y como gobierno estamos actuando preventivamente para responder de manera adecuada. Los ministerios, los delegados presidenciales, Senapred, bomberos, carabineros, fuerzas armadas y los distintos servicios públicos se están desplegando para responder donde sea necesario, coordinados con los municipios y las gobernaciones regionales.
23: Finalmente, el mandatario aseguró que el trabajo sostenido es en conjunto con los ministerios, los delegados presidenciales, Senapred, bomberos, carabineros y fuerzas armadas, Por esto, reitero el llamado a seguir las instrucciones de autoridades y mantenerse informado a través de los canales oficiales.
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0: La Cámara de Diputados y Diputadas aprobó el proyecto de feriado regional para el 10 de agosto por San Lorenzo. La medida, que beneficia a Iquique y a toda la región, pasa ahora al Senado para continuar su trámite legislativo.
2: La región de Valparaíso.
0: El GPS de un vehículo robado en Yoyeo guió a carabineros hasta una vivienda en la toma Vista Hermosa. En el lugar, la policía de San Antonio incautó 3 autos robados, drogas, armamento, municiones y contrabando.
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0: El Ejecutivo confirmó que un decreto preventivo de racionamiento eléctrico se encuentra en revisión para la firma del presidente José Antonio Kast como parte de las medidas para enfrentar un posible escenario de estrechez energética durante los próximos meses. ¿El racionamiento eléctrico implica cortes de electricidad? No. El objetivo no es aplicar cortes de suministro, sino evitar que estos ocurran adoptando medidas extraordinarias que aseguren el abastecimiento eléctrico en todo el país. Así lo explica Claudio Roa Sepúlveda, académico del Departamento de Ingeniería Eléctrica de la Universidad de Concepción.
3: La palabra racionamiento es bien complicada, sobre todo para los antiguos, que significa un tema más bien comestible, ¿no? Pero en rigor es un manejo más acotado y conservador del uso de la energía y su generación. Hay dos etapas: racionamiento preventivo y el decreto de racionamiento total. El decreto de racionamiento preventivo, que es el que se está discutiendo ahora, lo que hace es buscar otras formas de generación sin que la población sea afectada en su uso. Esas formas, por ejemplo, implican nuevas formas de generación, por ejemplo, uso de diésel, que normalmente no se usa.
0: Especialistas señalan que el decreto entrega mayores facultades al Coordinador Eléctrico Nacional para gestionar el sistema frente a eventuales déficits de generación, privilegiando la continuidad del suministro por sobre criterios habituales de costos cuando las condiciones lo requieran. Esta no es la primera vez que se busca evitar un racionamiento eléctrico. De hecho, entre 2021 y 2023 estuvo vigente este decreto preventivo en nuestro país. Sobre esto habla Carlos Smith, economista y académico investigador del Centro de Investigación de Empresas y Sociedad UDB.
4: Si uno mira un poco la perspectiva histórica, entre el año 2021 y 2023 estuvo vigente este decreto y nunca hubo un corte programado, ¿ya? Y la última vez que Chile vivió un racionamiento eléctrico fue entre el año 98 y 99. Entonces, finalmente, esto es adelantarse y prevenir una escasez mayor de agua que no permita generar la energía que necesitamos y, por lo tanto, nos da opciones en el futuro de estar preparados para eso y no llegar a los cortes eventualmente programados.
0: Entre las herramientas que contempla la iniciativa se encuentran una operación más conservadora de los embalses, una mayor utilización de centrales a gas, la reprogramación de mantenimientos y otras acciones destinadas a fortalecer la seguridad del sistema eléctrico nacional. Miguel Torres, ingeniero eléctrico y académico de la Facultad de Ingeniería y Ciencias Aplicadas de la Universidad de los Andes, explica cuáles son las principales recomendaciones.
5: Las medidas urgentes ya recomendadas son asegurar gas natural, importar de forma prioritaria volúmenes importantes de gas desde Argentina para apagar los generadores a diésel y estabilizar la generación, flexibilizar el uso del agua, coordinar con las autoridades hídricas el uso excepcional y controlado de las reservas de emergencia de los embalses, la Jaimaule, exclusivamente para seguridad del sistema, y logística de combustible, monitorear y asegurar de forma continua la cadena de transporte terrestre, para que las centrales que operan con diésel no queden sin combustible.
0: Las autoridades enfatizaron que la medida responde a un trabajo preventivo frente a la escasez hídrica que afecta al país y recalcaron que el pronóstico es reducir al máximo el riesgo de racionamiento o interrupciones del servicio eléctrico para la población. Así que, por lo pronto, la ciudadanía no sufrirá efectos directos con la firma de este decreto. La Fiscalía de Atacama desbarató una red que emitió bonos PAD de atención dental que nunca fueron realizados, lo que permitió defraudar a Fonasa con 260 millones de pesos. De esto nos da cuenta Javier Vera en el siguiente informe.
6: Una investigación de la Fiscalía de Atacama y la Policía de Investigaciones permitió desarticular una red acusada de defraudar a Fonasa por más de 260 millones de pesos en Copiapó. Según la investigación, el centro médico emitió bonos PAD de atención dental que nunca fueron realizados. Por estos hechos, 4 personas de nacionalidad venezolana fueron detenidas y formalizadas por diversos delitos. De aquellas, dos quedaron en prisión preventiva, mientras que las otras dos cumplirán arresto domiciliario nocturno. El fiscal adjunto de Copiapó, Luis Miranda Flores, explicó el mecanismo utilizado por las personas.
7: Lo que el Ministerio Público pudo verificar es que estos ciudadanos, que eran todos extranjeros, efectuaron envío de divisas, concretamente por cerca de 30 millones de pesos al extranjero. Adquirieron vehículos de media gama, vehículos de alta gama y efectuaron transferencias entre ellos. Ahora, la investigación fue una investigación que se generó de manera rápida en un trabajo en conjunto con la Policía de Investigaciones, concretamente la Brigada de Delitos Económicos, también la Brigada de Lavado de Activos.
6: Entre los delitos formalizados se encuentran asociación ilícita, obtención fraudulenta de prestaciones estatales, lavado de activos y ejercicio ilegal de la profesión, que los involucrados eran funcionarios de la salud. Además, señalaron que la investigación sigue para determinar la totalidad de las personas afectadas.
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0: SENAPRED modificó la alerta sanitaria por la presencia del zancudo Aedes aegypti, ampliando la zona de riesgo a toda la región de Antofagasta tras registrarse 18 focos confirmados en la zona, 17 de ellos en la comuna de Antofagasta. Eso es todo por el momento. Nos encontramos en la siguiente edición de noticias.
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Étale, guaita. Siempre nosotros los chamanes médicos ancestrales, todos los días en vivo y en directo, fortaleciendo la vida de tanta personita que lo necesitar. Hoy martes 14 de este mes de julio, saludar a tanta parte donde nos escribirnos, llamar amigos de Curicó, de Linares, de Los Ángeles, de la San Fernando, de Santa Cruz, de Parral, de Longaví, de Teno, de Cabrero, de Santa Bárbara, de Mulchen, de Huepín, mejor dicho, de toda esta región del Biobío, de toda esta región del Baule, donde las radioemisoras se conectar. Un abrazo en distancia. Ya saber, amigos de Curicó, de ayer al otro lunes, lunes 20, nuevamente con ustedes en Curicó. Amigos de Los Ángeles, donde nos escribimos llamar tantos días, de este martes de mañana al otro.

0: 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Amigos que me están escribiendo de Parral, de Longaví, de Linares, ya saber, este sábado 18, nuevamente en Linares atendiendo la consulta personal y privada, ahí mismo en la dirección de siempre, calle Sotomayor 497, en el edificio René Guidi, en el tercer piso, en la oficina E, ahí estar nosotros los chamanes médicos ancestrales. Saludar a todas las partes donde me escribir nos dan esa oportunidad de ayudarles, de llenarles su vida de fe, de tranquilidad. Hoy comenzando este programa, no quiero darle a ustedes, hablarlo de siempre, sobre los problemas, las dificultades. Quiero hacerle más bien preguntas para que usted se responda en su corazón. ¿Usted conocerá a alguien que siempre dice, todo me salir mal? ¿O una persona que diga que sin importar lo que le pase siempre encuentra salidas? ¿Qué hace que unas personas se rindan y otros sigan adelante? Quiero que mientras usted nos acompaña piense en esto. ¿Qué problema estás llevando o qué problema carga desde hace meses, a veces incluso años? ¿Realmente ha probado una solución diferente o seguir haciendo exactamente lo mismo esperando que la vida cambie sola? Recuerde que nadie tiene una vida la perfecta. Todos enfrentamos dificultades, pero también todos tenemos la capacidad de levantarnos una y otra vez. Lo importante es no perder la voluntad de intentarlo. Por eso siempre nuestra misión es levantar su espiritualidad. Pero a veces estar el otro lado de la moneda que se decide. Personas que hacen de todo y no encuentran respuestas, no encuentran soluciones. Pero desafortunadamente a veces ahí es donde hay porquerías cochinadas que les trabaron su vida. Porque a veces existir más la maldad que la propia caridad. Ahí queremos llegar, para que por intermedio de una consulta personal y privada, de una llamada, por intermedio de su fecha de la nacimiento, juntos con las caracolas y las cascabelas en las avenas del destino, tratar de ver pasado, presente, futuro, quién le quiere, quién le ama, quién le odia. Todo verlo primeramente con la fuerza del espíritu. Ver si su enfermedad es natural o no. ¿Qué está pasando en su vida? 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De hoy, martes al otro martes, estaremos en Los Ángeles. 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

0: siempre prestos, preparados nosotros los chamanes, médicos ancestrales, ayudando, fortaleciendo la vida de las personas que nos dan esa oportunidad de demostrar nuestro conocimiento ancestral. Siempre prestos, preparados, todos los días en vivo y en directo, comenzando la semana, no, comenzando más bien el programa martes 14 de este mes de julio. Vamos a ver quién estará en vivo y en directo. La persona que está al aire, hola.
1: ¿Aló?
0: Bienvenido a nuestro programa de la medicina tradicional. Y lo que me gusta preguntarle a todas las personas, ¿cuánto hace que nos escucha?
1: Como 2 meses.
0: ¿Dos meses? Ah, lleva poquito. ¿Y qué fue lo que más le gustó de nuestro programa?
1: Lo que la verdad que le dice a las personas que llaman a los oyentes, la sinceridad.
0: Siempre la verdad, gracias a Dios. Y eso es lo bonito, la sinceridad. Y bueno, deme su fecha de nacimiento.
1: El 22 de septiembre de 1975.
0: 22 de septiembre de 1975. A ver, como siempre lo digo, concentrarse pensando en usted. A ver qué está pasando mientras le tira los huesitos y las caracolas.
1: Ya, indecito.
0: ¡Ira! Tramante, callamán. Con Toyonoira celereta mafasalanta manitú. ¡Chango! A ver, poner mucho cuidado en lo que me están mostrando los huesitos. Este huesito cruzado significar personas que a su alrededor no le están conveniendo. También me marca que usted es una persona de buen corazón, ser buen amigo, desafortunadamente muy confiado. Y eso significa que hay personas que no ven su corazón, sino que a usted desafortunadamente lo ven como algo que les conviene. Abusan de usted. Una cosa es ser de buen corazón y la otra dejar que abusen de la bondad.
1: Ya.
0: A ver, me están marcando muchas personas negativas. Cuídense como de alguien suyo, alguien cercano. No sé si trabaja con usted, si ser un amigo. Se puede llamar como Jofre o más bien como José. Yo creería que José. ¿Quién es?
1: Ah, un amigo.
0: ¿Un amigo? Yo diría más bien como un conocido. Una pregunta, ¿ustedes han tenido como problemas?
1: No graves, pero sí algunos problemas.
0: ¿Han tenido inconvenientes entonces?
1: Correcto.
0: Cuídese de esta persona porque desafortunadamente no ser buena y lo quiere ver a usted mal.
1: Ya.
0: También me está marcando como... A ver... Puede ser como alcoholismo, como drogadicción. ¿Usted últimamente mucho copete está tomando?
1: Sí.
0: A ver, tenga mucho cuidado porque el alcoholismo es una enfermedad progresiva y en muchos casos incurable.
1: Sí.
0: A ver, este huesito me está marcando también como negatividad. Eso significa que todo lo que usted trate de hacer, el trabajo, todo negativo, el dinero no rinde, no luce, varias cosas que desafortunadamente no están funcionando.
1: Para nada.
0: Y este huesito junto al caracol significa una pareja. ¿Puedes decir que usted es casado?
1: Sí.
0: ¿Cuánto lleva casado?
1: 10 años.
0: 10 años. A ver, deme la fecha de nacimiento de su pareja.
1: El 26 de septiembre de 1980.
0: 26 de septiembre de 1980. A ver, estos huesitos juntos significan una buena mujer que lo quiere, lo respeta, una mujer que lo puede valorar, y eso es bueno. Pero, discúlpeme lo que le decir, usted Dígame. Ha cometido errores con ella, ha sido como violento, como brusco con ella.
1: ¿Un poco qué?
0: Un poco brusco, como enojón, como casi violento, diría yo.
1: Sí.
0: Y esta mujer lo quiere, tenga cuidado porque ella lo quiere, pero también se está llenando de resentimientos. Por eso no sé si usted se ha dado cuenta que de un tiempo para acá ha estado como muy distanciada.
1: Sí.
0: Sí, la veo muy distanciada.
1: Sí.
0: Y están discutiendo por leseras.
1: Sí.
0: Y en el campo íntimo yo poder decirle que no es absolutamente para nada igual. ¿Lo ha notado?
1: Sí, correcto, que los mismos problemas económicos, uno anda de mal genio, falta para pagar esto, falta para eso, y esos son los problemas.
0: Yo le digo lo que me muestran los huesitos, y la verdad, si me estoy equivocando, dígame.
1: No, la verdad, indecito.
0: Necesito verlos cuanto antes y Dios quiera con su esposa para tratar de hacerles una liberación y que triunfen, progresen, prosperen y salgan adelante.
1: Sí, la dirección, ¿cuál es?
0: Anota el teléfono y vea qué ciudad le queda mejor. Es mejor llamar que le den la dirección. A ver, anota el teléfono. 981.
1: ¿Ya?
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1: Ya.
0: Y cuando venga me hace el favor y me trae estas cositas, anote.
1: Diga.
0: Tres claveles rojos.
1: Tres claveles rojo ya.
0: Tres limones.
1: Limones.
0: Me trae unas ramitas de eucalipto.
1: Ya.
0: Unos gajitos o unas ramitas de ruda.
1: Una plantita de ruda.
0: Albahaca.
1: Albahaca. Ya necesito.
0: Y necesito que se ponga unos, son difíciles de conseguir, pero necesito que me consiga unos slip rojos y el día que venga a mi consulta se los trae puestos.
1: Slip rojo.
0: Y lo espero, vuelvo y repito, cuanto antes, y yo le voy a decir qué vamos a hacer para abrir los caminos y que le vaya bien con la ayuda de Dios y como siempre lo digo, con nuestro conocimiento.
1: Ya, necesito.
0: ¿Qué le diría a las personas que lo escuchan?
1: Que es la pura verdad lo que usted dice, indecido. Es la sinceridad, es la realidad de lo que nos pasa a diario. A muchas personas y no saben, no se dan cuenta que hay otras personas que le han hecho daño.
0: Así probamos nosotros con hechos, no solo con palabras. Un abrazo y muchas bendiciones.
1: Igualmente.
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3: Sí, vinimos acá igual y hemos notado poco a poco los cambios. Claro, ciertamente es muy complicado al principio, pero confiamos en el hecho de que con el tiempo ya podremos liberarnos de a poco de los malestares que persisten en uno y eso.
4: Pero ustedes nomás llevan 15 días,
3: sí.
4: Y ya han visto cambios, ¿verdad?
3: Sí, porque sobre todo la armonía del hogar estaba muy deteriorado y ahora sentimos ya un poco más de sosiego, no hay esa tensión que existía en un principio.
2: Las preocupaciones, bueno, por cierto, siguen en nosotros porque y tenemos que entender que todo proceso tiene un tiempo, ¿cierto? Pero, como digo, confiamos en Dios que todo va a salir bien. Y damos gracias a Dios también.
4: ¿Ustedes en los 15 días ya vieron cambios o no han visto cambios?
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4: Exacto.
2: Sí.

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1: Ya saber son testimonios de agradecimiento de tantas personas que se han sanado. Las personas que nos están llamando ya el tiempo en radio Saber que Ser Oro, me podés llamar cualquier momento del día o cuando termine este programa. No me queda más que agradecer su confianza, recordarles mis queridos amigos de Curicó, de ayer lunes al otro lunes, lunes 20 nuevamente con ustedes en Curicó, martes 21 en Los Ángeles y este sábado 18 de julio en Linares. 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Un abracito en distancia y que Dios Manitú me lo llene de muchas bendiciones.
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3: Siento la presencia de mi Dios en mi voz.
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12: 2:00 p.m. en punto.
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Hola, ¿cómo están, señoras y señores? Bienvenidas, bienvenidos a Tenina FM a compartir de este playlist del Expreso de Recuerdo. En este día martes vamos a iniciar nuestro programa y además darle la bienvenida a cada uno de ustedes. A Rodrigo Muñoz, puesta en el aire, producción del programa, Luis Benavides y la dirección general de nuestra emisora. Soy Eric Hernández, te voy a acompañar en este martes en Tenina FM.

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0: Bien, amigas, amigos, nos comenzamos a despedir. 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Gracias a todos nuestros auspiciadores y gracias a Rodrigo Muñoz, producción y puesta en el aire, Luis Benavides y la dirección general de Extendiendo FM. Soy Eric Hernández, nos encontramos en nuestra próxima oportunidad. Ustedes sigan en sintonía de Extendiendo FM, hay más música, más programa, así que pásenlo bien, disfruten, chao chao.
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7: 3 de la tarde con 9 minutos.

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1: ¡Aló! 3 de la tarde con 15 minutitos. ¡Hola! ¡Bienvenidas a este día! ¡Martes 14 de julio! ¿Cómo les va? Espero que súper bien. Aquí andamos nosotros. Malazo. Después voy a contar mi triste historia. No, si yo no debería estar aquí. No, para nada. Ay, cosas que pasan por niños. Bienvenidas. Aquí le vamos a ponerle bueno en este día martes con las ondas alegres de la 95.1. Arrancamos. Aquí estamos sobreviviendo, señores.

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1: Bella, extremadamente bella. Ay, ay, ay, bienvenidos, señoras y señores, a los que se comienzan a conectar con nosotros en este día martes, saludando a todos los Camilos. ¿Y las Camilas también? ¿O no? Me imagino que sí. Ya, saludito ahí para todos los Camilos y las Camilas en el día de hoy. Que lo pasen bonito, re estupendo en el día de hoy. 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Vamos a regalar unas tortitas para las Cármenes o para quienes estén de cumpleaños el día jueves. Así que más ratito, después de las 5, vamos a inscribir solamente las Cármenes y quienes estén de cumpleaños, ¿ah? Así que, sí, pues. Así que si tiene alguna Carmela. ¡Carmela! ¡Carmela! Hoy día vamos a hacer el concurso, mañana hacemos el sorteo, ¿ya? Así que para que lo tengan clarito, clarito, clarito. 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Ellos nos acompañan en esta tarde, tarde, tarde, esperando la lluvia. Y hoy, lluvia, hoy día no hay lluvia. ¿Hay lluvia o no? Hoy día no. Para mañana sí. Pero hoy día no. No. No. Cita Eli, ¿para qué tiran la piedra y esconde la mano? ¿Para qué borro el mensaje? ¿Para qué anda con mediodía? Nada de que ando llorando. Hoy día a uno le pasan cada cosa. Si pudiera. ¿Ah? No, sí. Ya, cortina de humor. Yo no debería estar aquí, la verdad. Hoy día, como todos los meses, yo uso brake. ¿Ah? Uso frenillo. Y hoy día tenía control, ¿po? Y ya llegué yo ya lo más tranquilo, lo más normal. Y la verdad es que llegué allá, ya me dice, oiga, tiene una tapadura pendiente. Ya, pues hagámosla, pues le dije. ¿Qué tanta cagada? Dije yo. Hagámosla nomás, ¿se rompe o se raja, maestro? Y ya me dijo, ya. Son varios bellas. Ya, no hay problema, es lo más que hay plata. No sabe dónde trabajo yo, le dije. Ya me dijo. Listo, espere un poquito. Espere sentadito que no se canse, me dijo. Ya. Me fui a sentar. Me senté, la verdad. Es que, y ya me dice el dentista dentro, me dice, ya hay que hacer la tapadura. Abra la boca. Ah, le digo yo. Y le dice a la ayudante, la enfermera, le dice, ya, páseme la anestesia. Y le abro los ojos. ¡Yo, pues! Oiga, ¿y eso es para tapadura? Sí, me dijo, pero un poquito nomás. Ya, abra. Ya, dije, oh, me adolesto. ¿En qué me metí yo? Y estoy pagando para esta cara. Ya. Yo creo que recé como unos tres padres nuestros, mamá. Ya, ojalá que no me duele. Dije, oh, ¿por qué si no hay? Y y me plantó la anestesia. La verdad es que yo no sentí nada, el pillazo, no, ni una cosa, nada. Pero después siento como que ando con la media jeta. Como se dice en el campo vulgarmente, ¿eh? Ya, para que no se siente. La muy grande la boca, los labios, así como que me habían puesto Botox. Así. Y aquí andamos, ¿eh? Si usted dice, ¿por qué anda hablando más o menos? Por eso, porque ando con la... No, con la... Siento así como que estuviera grande. Grande, grande, grande. Así que... Esa... es mi triste historia. Esa es mi triste historia de... de lo que me pasó hoy día. Así que aquí andamos batallando para poder hablar. No, y lo más bonito me dice, esto fue como a las 12, ¿eh? A las 12. Demoró como una hora más o menos. Y me dice, oh no, tranquilidad nomás, me dijo, coma blandito, coma por otro lado. Y esto más o menos se le va a quitar entre 3 a 4 horas más. Y dije yo, pero ¿cómo? Así que nada.
2: Ahora sí que ando así con B.
1: No, ¿eh? Ahora sí, una media jeta, wey.
2: ¿Y qué, Riquito? ¿Luego le tienes miedo a la anestesia?
1: No, pero... antes me acuerdo yo que la aguja de la anestesia era una cuestión grande. De metal. Y que dolía harto, wey. ¿Ah? Yo me acuerdo que en cierto hospital de la comuna de Teno había un dentista que era muy repesado el condenado. Y... no, era pesado el animal. Pesado. Y le plantaba dentro la anestesia nomás. El tema es que yo no sabía que las tapaduras... nunca me había hecho tapadura. Eran con anestesia, pues no tenía idea.
2: ¿O tienen miedo de tener mucha jeta?
1: ¡No! ¡Atención! Hoy día ando vendiendo jeta. Así que si alguien quiere comprar... ¡balato, balato, balato! A la música.

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1: ¡Seguro le dolió! La princesa. Repito, la doña Dani Rivera. No, doña. Cita. Cita a Dani Rivera, que está por la sintonía. Un abrazo, corazón de melón. Besos, abrazos, cariños. Ahí la dan. Hola, Riquito, ¿cómo está? Regalón de la tarde. Es más entretenido, nos alegra el día. ¿Me puede tocar el tema? Uno de Zumba Le Primo, por favor. Ya. ¿O puede ser el regalo equivocado? No, Zumba Le Primo, pues ya. No puede ser. Ah, porque era de aquí de...

0: mejor que tú. Eres bueno. Mejor que tú. Saludito para la Carmencita Ramírez, que está en la sintonía. Hoy nos envían por acá. Se suspende por frente de mal tiempo el karaoke del día miércoles 15 y el tributo a Karim León y Nodal del viernes 17. Ya en la Fuente de Nina. Sí, por todo el tema de la lluvia. ¡Aló!
1: Hola, hola. Un gusto de saludarlo como siempre, Riquito. El más grande, el regalón. Un saludo cordial para mi cuñada, mi hermano que está en la Aurora. A la señorita, a las damas en general presentes en sintonía. A los galanes, Don Loncho. A Don John. A Carlito Sally.
0: Saludos al chico, bueno.
1: Al Charriga. Y al chico. Un abrazo, Riquito. Muchas gracias. Y un temita, por favor, de Lorenzo Antonio. ¿Cómo no voy a quererte? Un abrazo, Riquito. Muchas gracias, como dije. Y adelante, estudios.
0: Vale.
1: Riquito, el chico pregunta: ¿a cómo las jetas? Tiene varias jetas.
0: Varios centímetros de jeta.
2: ¿Cómo estás, Rico Muñoz? Muy buenas tardes. Buenas tardes, Rico Muñoz.
0: Saludito, Pipín.
2: Bueno, y Marquito no se fue con Charica al Circo Timoteo y
0: todavía no se dan.
2: Han ganado mal caballo.
0: Todavía no se dan si están ahí cuando yo pasé, por lo menos. Así que yo creo que es los últimos audios de Marquito.
3: ¿Se separó usted? ¿Seguro que le dolió?
0: No me dolió, pero todavía ando ahí con la jeta, weón. Hola, Riquito, buenas tardes. ¿Me le puedo pedir una canción, consejos de una madre, por favor, para mi madrecita de acá del Callejón Santa Elena? Por favor, muchas gracias. De parte de la Veñita. Ya, pues no hay ningún problema. Aquí se los voy a programar.
2: Voy a andar con la jeta más pichile.
0: Ay, ¿qué pasa acá, cosa, Dios mío? Ah, todos los días inmaterial. Todos los días.
1: Sí, estamos listos. Estamos esperando que...
0: ¿Que parta, no?
1: Casi pueden llevar al chico también.
0: Y que Marquito no sea así, no sea con el chico. No sea. ¡Aló!
4: ¡Aló, Riquito!
0: ¿Cómo está, Don John?
4: ¿Qué? Gran saludo a Marquito ahí, güey.
0: Déjale. Salúdelo porque se va con el circo.
4: Sí, la echamos de menos entonces.
0: Sí. Bueno,
4: pone nuevo, po.
0: Sí.
4: Sí, Riquito.
0: ¿Ah?
4: ¿Y usted está postulando a labios carnosos que no pude más sentirte los labios?
0: Sí. Ahora me parezco la Naya fácil. Claro, ahí. Carnosos los labios.
4: Morenazos. Ah. Un saludo a Felipe también ahí, pues. A Felipe.
0: Ya,
4: a
0: Pipín.
4: Y a Don Barti Núñez. Y a toda la gente linda que escucha la radio Terina.
0: Saludito, Don Barti. La mañana estuvimos ahí al habla con Don Barti.
4: Y al mejor locutor de la tarde, pues. Ya. Don Rico Muñoz.
0: Ay, chupame ella también el tonto. Ya.
4: Ahí vale. Estaba
0: la
4: como las 5
0: llega Renatito. Ya, vale. Oiga. ¿Lo están sacando tarde noche a pasear?
4: Ya.
0: Déjenlo nomás. Como la noche, las 9 de la noche más o menos lo sacan a pasear al señor. ¿No es que lo callo yo?
4: Oiga, ¿ah? ¿Usted tiene cámara ahí, pues?
0: ¡Ah!
4: ¿Está en el segundo piso?
0: Yo venía... No. Yo venía llegando y ahí... ¡Ya! ¡Portas bien! ¡Ya, vale! ¡Gracias! ¡Chao, salido un Johnny! A las 9 de la noche andaba haciendo el lindura. Uno hace nada frío.
2: Puta que soy como chévere, Río Muñoz.
0: Saqué todo el rollo.
3: Oiga, amiguito, no se preocupe, pero el momento que usted ya pierde control de la baba, ahí estamos jodidos. Ahí tiene que estar a preocuparse. Cayéndose de la baba y que no se dé cuenta, estamos cagados.
0: Ay, sí, me pasó. Y me dice, enjuáguese. Allá me planto un poco de agua y voy a tratar de botar. Me mojé todo el pantalón. ¡Oh, Dios! Sí, de todos los días. Hoy día me tocó a mí. Hoy día tocó.
3: Primera vez que se sintió mojarse.
0: ¿Qué es de lo que cree usted, pues, mijita? No vale, primo, mejor que tú.
5: Necesito más.
0: Ay, yo.

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1: Para el Callejón Santa Elena, que están en la sintonía a esta hora.
2: Era el buen camino. Deja.
1: Cariño para la Veñita y para la mamita. Ahí que está conectada. Esta es de las nuevas. Podríamos tirar al Super Hit. Fernando Trujillo, consejo de una madre.

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1: Cariño para la Rosita de la Isla de Sagrada Familia. Y con esto nos vamos a la pausa. Y a los Reales del Valle con el regalo equivocado para la Carmencita Ramírez también. Ya se nos viene el toca doble, ¿eh?

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1: 4 de la tarde con un minuto.
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0: Salifú. A mi querida audiencia, ya me siento mejor. Por si acaso, por si acaso, si estaban preocupados. ¡Aló!
1: ¡Hola, Riquito!
0: ¡Oh! Placer para mis oídos escuchar su voz, Marquito.
1: Igualmente, Riquito, ¿cómo está?
0: Bien, pues mi viejo, tantas lunas.
1: Sí, en todo caso, pero igual.
0: Sí, no, sí, pues, no envía audio. No envía audio, pero no lo llamaba hace rato.
1: No, hace rato, que estoy muy solicitado,
0: chiquito. Es para mí que el chico no lo deja usted. Se pone celoso, ¿qué le pasa?
1: Sí, estoy celoso porque se junta mucho con el Chalina.
0: Ah, ahí está la cosa.
1: Vamos con el curro ahí en la picada, ese que está ahí en el titular de la esquina. Así. ¿Cómo está la cosa?
0: ¿A dónde? ¿El bocado?
1: No, ahí donde venden los churros.
0: ¡Ah! ¡Donde Juanito!
1: Donde don Juanito, exactamente, ahí, sí, ahí van los lindos y déjale al perro botado. ¿Cómo está la cosa?
0: Por eso se siente usted, pues ya.
1: Para que vea usted, horriquito, cómo son estas turcas,
0: ¿no? Sí, son pesadas, oigan, no los pesque más. Sí.
1: No, voy a seguir con usted en vivo y en directo, así, ya. Por audio. No. ¿Y cómo está usted, amiguito?
0: Bien, ahí estuve en la mañana, la historia que estaba contando. Nada que hacerle, venga. Pero ya estamos más mejor.
1: Pero se le escucha bien la voz, se le escucha más estéreo.
0: Sí, no. Ahora, no, es que ya se me pasó ya un poco el tema de la anestesia, así que ya, ya anda mejor. Ya. Sí. Ya,
1: ay,
0: póngale nomás, le dije yo.
1: Qué lucha.
0: Nada que hacer, tío. Es que nunca me he hecho una tapadura. No, no, ni sabía. Así que.
1: ¿Tiene buena dentadura, Riquito?
0: Sí, o sea, el tratamiento por los brackets. Entonces, por eso le piden a uno como que los tenga bien y todo el tema. Así que. Así que. Pero ya. Ya estamos saliendo de eso. Sí. ¿Y tú, usted todo bien, Marquito?
1: Sí, gracias a Dios, todo bien. Mi hermana, mi cuñada, mi hermano allá en la Aurora están todos bien. Así que estamos todos bien, gracias a Dios, Marquito.
0: Qué bueno, viejito.
1: ¿Y cómo está su familia?
0: Bien. Súper bien.
1: Ah, su familia, su señora, todos bien.
0: Todos bien. Sí, súper. Bueno, ahí medio por el tema de los resfríos nomás, pero bien.
1: Súper bien. Es común, ¿qué sabes? Por invierno hay que cuidar sobre todo a los niños, a las personas de tercera edad, tienen que tener actividad, así.
0: Sí, hay que cuidarse. Pero este invierno está complicado. Sí, está igual complicado este invierno. Y en varias partes, porque el tema de la influenza y todo ese cuento ha estado bien. Heavy Metal Power.
1: Sí, es real lo que es terrible, porque como yo tengo familiares allá en Puerto Montt, en el Chiloé, también lo están pasando mal, porque el clima está muy diferente a lo que era anteriormente. Así que
0: sí.
1: Mucha lluvia, mucho viento. No sé si escuchó que en Valdivia yo, pero.
0: Sí, bueno, en Corral.
1: En Corral, exactamente. Digo, y eso que ellos están adaptados al invierno así, bien catastrófico. Pero como les digo, no, este invierno viene crudo. Y yo creo que para acá también, para la región del Maule y incluso para el área de Chuquilino, sí. Hay que estar precavido.
0: Eso, hay que cuidarse nomás, mi viejo.
1: Sí. Chiquito,
0: cuénteme.
1: Saliendo del tema, quiero corresponder los saludos de Don John.
0: ¿Ya?
1: Muchas gracias. Creo que era don Felipe Muyol que no le digo nada a don Felipe, pero igual algún día lo voy a conocer. ¿Sí?
0: Eso, no, tranquilo, déjelo nomás.
2: ¿Va a poner los dientes con jaula?
0: Salida doña Eli. ¿Es vecina suya, doña Eli?
1: No sé, Rito, ahí.
0: Ah, no la conocen.
1: No vi con la señora Nancy, tampoco que vi por acá la
0: Paz.
1: La señora Nancy no vi por acá por la Esperanza,
0: ¿no? No, envía la Paz. Al final ahí, al lado de la gruta, más o menos. Para que sepa, segunda casa, más o menos, ahí viene.
1: Oye, paso por ahí siempre, no lo ubico. Bueno, algún día la voy a ubicar a la señora Nancy, sí.
0: Ahí está la tía Nancy, ¿eh?
2: ¿Cómo sabe tanto, Riquito? ¿Anda sapeando?
0: ¡No! No voy a hacer nada ya donde vive ella. La gruta, una, dos casas más allá, más o menos.
1: Vale, siempre el trajín es por ahí donde voy a comprar siempre de la casa, sí.
0: Ah, bueno.
1: La voy a, va a ser un gusto conocerla, amiga, a la señora Lance.
0: No se pierde nada mucho. ¡Ay, qué canciones!
1: ¡Ay, mi niño estaba muy largo! Mira, mira, mira, una canción que se inventaron a mi pobada, el Miss Padres con Lorenzo Antonio.
0: Ya.
2: No, Riquito, si todavía me queda raspado. Oiga, oiga, Marquito, a lo mejor yo lo conozco, usted me conoce, pero no lo hemos presentado.
1: Seguramente sí, señora Nancy, pero...
0: Josela se enoja.
1: Para que se dice más o menos, señora Nancy, yo ando con unos lentes bien oscuros porque tengo problemas visual y un jockey. Y ese soy yo, por pedazo.
0: Lo que no lo ve, lo toca, pues.
1: Este es ridículo, güey.
0: Es que la veruca anda las mismas. La veruca anda las mismas. Y ella dice, no, lo que yo no lo veo, lo estoy tanteando, nomás.

0: salgo en el puro día, en la noche soy cero de izquierda.
1: O sea, de la noche es Batman usted.
0: Oiga, Liguito, ya dejémoslo ahí, ¿no?
1: Ya. Lorenzo Antonio, mis padres.
0: Y el otro sería romántico con Camilo VI, Algo de Mí.
1: Algo de mí.
0: Es un mítico.
1: Algo de mí. No lo tengo. No. Algo de mí. Ya. Camilo VI, aquí se lo voy a buscar. Pues algo de mí. Ya, Camilo. Poquito. Sexto. Vale, mi hijito, ya, tremendo.
0: Ya, como dije anteriormente, un cordial saludo para todos, para la señora Nancy, la señora Anita Jara, a Don John, que muy, son correspondidos su saludo también, sí, muchas gracias. Y ahí estamos en contacto, Riquito, un abrazo y cuídese.
1: Oiga.
0: Cuénteme.
1: Don John es familiar suyo.
0: ¿Cómo es eso? Una vista.
1: No, pero lo mismo que está diciendo usted, pues. También lo que no lo ve, también lo tantea, pues. Sí, bueno, también.
0: Ya, entonces.
1: Ahí se junta el 40, pues. Sí, así que por si acaso, ahí cuando se den, tienen que tocarse las caritas, ¿no?
2: Oiga, Riquito, usted me vea que no es nada lo que se pierde, pero trate de cuidarse, mire que viene un temporal, lo va a alargar a la cresta. Usted está bien cargadito de cuerpo también, así que no me voy a enamorar. Gracias,
0: gracias. Ahora le plega usted, plega usted.
1: Quedando con un ladrillo ahora en la mano, así que para no volar. Ya, pórtese bien hoy.
0: Gracias. Un abrazo. Chao.
1: Chao. Saluditos. Ya, vamos a contestar.
0: Gracias.
1: Vamos a contestarle. Ah, no, se cortó. Ya. Se cortó de Don John. De Don John. A ver, ¿qué más dicen acá?
2: Puta la anestesia hocicona, por Dios.
1: No. Y eso que voy a llevar. Una vez al menos al ardentita.
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1: ¿Eran familiares al final? Contestemos a Don John. Contestemos. Aló.
0: Buena, Riquito.
1: ¿Qué pasa? ¡Dale, José familiar, boya!
0: ¡El primo!
1: ¡Era primo!
0: ¡Ya nos veíamos en el culito! Esperando conocerlo así, boya.
1: No, ¿y cuándo, pues?
0: ¡Voy a la campana!
1: Oye, encontremos la plaza, dígale. Oye, que me mandan saludos a Marquito, ¿no?
0: Saludos a Marquito, oye, algún día lo vamos a conocerlo, dígale.
1: Ya leí. Bien
0: cerquita suyo, dígale.
1: Sí. Pasando el porcero, tiene que decirle.
0: Que la campana, Simo.
1: Ya, pórtese bien, oye.
0: Chao.
1: Camilo VI, Algo de Mí.
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2: No falta de que reírse, dijo el otro, y se estaban riendo del mismo.

0: Carlito, Carlito Furro, que está por ahí en la sintonía, ¿eh? Un abrazo, mi viejo. Ay, una pura no hay. Saludos.
1: Chiquito, en todo caso, no es malo reírse de sí mismo.
0: Sí.
1: Para mí, se alegra el corazón.
0: Ay, ay, ay. Hola, Riguito, buenas tardes. Un temita de la descendencia chilena de cantina en cantina. Muchas gracias, saludito a Mayra de Aguas Negras. Ya, pues, ya, no hay ningún problema. De cantina en cantina de la descendencia chilena. ¿Y alguno otro? ¿Corazón de melón? De melón, de melón, de melón. Me voy con estos pedidos solicitados por Mayra. Esto es lo nuevo de la descendencia. De cantina en cantina, el nuevo álbum ya está disponible aquí en la Tenina FM para que puedan pedir los nuevos temas.

0: Le había pasado uno, tío. Ay, se lo programamos a la Mayra. Mayra, Mayra. ¿Aló?
1: ¿Podrías tocarme dos temitas para mí, por favor?
0: ¿Ya?
1: La Viuda Negra por Pepe Santo. Y Quiero Llorar por el Rancherito Leodán. Gracias.
0: Quiero llorar. Quiero llorar. ¡Ay, ay, ay! Y la Viuda Negra. Ya está, pues. No hay ningún problema, corazón de melón, solito, doña María. Con esto cerramos el toca doble del día de hoy. Oye, la vueltecita, inscribo a las Carmencitas o los del Carmen y quienes estén de cumpleaños el día jueves. Porque regalo unas tortitas, gentileza de Panadería y Pastelería Sotelo. Inscribo hoy día, mañana hago el sorteo.

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0: 5 de la tarde con 7 minutos.
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1: Los dueños del sabor pasaban a esta hora de la tarde. Edición de día martes 14 de julio. Saludando a todos los Camilos y las Camilas. Oye, voy a... a saludar a nuestros auspiciadores y luego me voy con inscripción. Voy a regalar dos, son dos parece, ¿no? Ya, déjenme confirmar el tiro porque si no me puedo... ¡Cachao! ¡Va a andarle en barra! Así que... me dice por acá. El jueves, 17, participen en una forma, llama, sorteo... Ya. Y... ya, son dos tortas. Dos tortas, por si acaso. Dos tortas. Pero... ahí les voy a decir. Tranquilo nomás. 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Atención. Voy a inscribir. Ya, pero atención. Estoy haciendo el texto. Atención. Pero quienes pueden participar, atención, ojo, si usted me miente y todo el tema, y allá le van a pedir el carnet de identidad. Así que no hay ninguna posibilidad de, y si no lleva el nombre o esté de cumpleaños, no le van a entregar la torta, ¿ya? Así que esas son las indicaciones, ¿ya? Así que si quiere pasarse de pato a ganso, ya. ¿Quiénes pueden participar? Quienes se llamen Carmen, ¿ya? O del Carmen, hombre o mujer, no hay ningún problema. O quienes estén de cumpleaños el día jueves 16 de julio, ¿ya? Quienes estén de cumpleaños el día jueves o lleven nombre de Carmen, ¿ya? O del Carmen, porque también hay hombres que llevan el nombre del Carmen, ¿ya? Así que, para que se puedan inscribir. Desde ahora ya, inscribo, señoras y señores.
0: Teléfono Tarina, 75-242-4199.
1: Son dos tortitas, ¿eh? Así que

0: escribir?
1: A mi cuñada Julia del Carmen.
0: Julia del Carmen.
1: Sí, bravo.
0: Bravo.
1: Contreras.
0: Contreras. Ya, sí. ¿Y a quién más?
1: A Isabel Guzmán. Ya, Isabel del Carmen.
0: Voy Isabel a también del Carmen.
1: Guzmán.
0: Ya.
1: Ramírez, esa es mi hermana.
0: Ya está.
1: Esas dos Carmelas que yo me acuerde.
0: Ya está, oiga. Y la vamos a dejar el número de teléfono, me lo dice desde ahora ya. ¿Ya? ¿Ya? ¿Ya? Perfecto, corazoncito. Atenta mañana porque hacemos el sorteo mañana, ¿ya?
1: Ya, estés bien, cuídate.
0: Un abrazo, corazón de melón. Chau, chau. Ya, ahí tenemos Carmencitas a esta hora. Ya inscritas, me voy con más línea telefónica por acá. ¡Aló!
2: ¡Hola, Riguito!
0: ¡Hola! ¡Ana del Carmen! ¡Para!
2: ¿No? Soy Ana Patricia, yo.
0: Ana Patricia, sí, pues sí, sí. Oiga, corazón, ¿a quién vamos a inscribir?
2: A mis dos hermanas.
0: ¿Ya? ¿Cómo se llaman ellas?
2: Angélica del Carmen.
0: Angélica del Carmen.
2: Jara Ulloa.
0: Jara Ulloa. ¿Ya?
2: Y a Verónica del Carmen, Jara Ulloa.
0: Verónica del Carmen, Jara Ulloa.
2: Uh-huh.
0: Ya, y número de teléfono desde ahora ya. ¿Ya? Perfecto, le ponemos 9 adelante entonces. Ajá, ajá, ajá. Vale, corazoncito, aquí están inscritas, ¿ya?
2: Ya, Rillito.
0: Un abrazo, chau, corazón, chau. Besito, chao, chao. Saludito, saludito, saludito. Saludos, saludos. Ya, ¿quién más? ¿Quién más? ¿Quién más? ¿Quién más? ¿A quién le regalemos entradita, le voy a decir? Tortitas. Mañana vamos a hacer un sorteo, ¿ah? ¿Eh? Hola, buenas tardes. Quisiera inscribirme en el concurso de mañana. Mi madre que está de cumpleaños mañana miércoles y de santo el día jueves. Ese se llama Lindoriza del Carmen. La vamos a anotar tiro mejor ya. Lindoriza del Carmen Ahumada Gómez, ¿ya? Conocida como la señora Dora del Quelmeme, ¿eh? Cumple 74 añitos. Saluditos a todos en la radio. Ya pues, saludito de Nancy y vamos a anotar su numerito, Nancy, por si acaso, ¿ya? Para mañana. Para mañana, para mañana, para poder llamarla. Ya, me voy con más línea telefónica por acá. ¡Aló!
3: ¡Aló, don Rigo!
0: ¿Cómo le va?
3: Bien, ¿y usted?
0: Bien, pues, ¿a quién escribimos?
3: Oiga, ¿para las Carmen o para los cumpleaños?
0: No sé, pues.
3: Porque yo tengo una Carmen que es de Carmen.
0: ¿Ya? Dígame.
3: Se llama Carmen Gloria.
0: Carmen Gloria, ¿ya?
3: Contrera Pavés.
0: Ya. ¿Y la otra persona?
3: No, esa nomás.
0: No, solamente ella, ¿ya? Número de teléfono desde ahora ya. ¿Ya? ¿Ya? Perfecto, don John.
3: Un saludo para Renatito.
0: Vale, vale, mi viejito.
3: Sí, mucho salud para él, que cuide.
0: Vale, que esté muy bien.
3: Del chico Adrián.
0: ¿Cómo?
3: Que lo entremita del chico Adrián. De
0: los ah, dos, ya. Vale, vale. Aquí se lo programo.
3: Chao, chao.
0: Chao, chao. Saludos, don John. 75242-4199 para que se inscriba y le puede ganarse una de las tortitas que regalamos mañana, ¿eh? Mañana y que las pueden ir a retirar el día jueves, ¿ya? Hola, Riquito, ¿me puede anotar? Le doy los datos míos, teléfono, se lo dejo por mientras voy a comprar. Ya. Oiga, pero dice Georgina Pisuante. Y no, aquí no dice nada de Carmen, pues. No dice nada del Carmen, pues. O está de cumpleaños.
4: Riguito, espero que esté bien. Un saludo a don John. Ya escuché su mensaje. Gracias, lo estoy escuchando.
0: ¡Nya! Ahí está Renatito, ¿eh? Ya, no más. Aquí no dice nada. Carmen, polla. Ah, Georgina del Carmen, ¿no es? Georgina del Carmen Pichuante Cofre. Ya, aquí está.

0: Listita pues entonces, doña Carmen. Por eso le gusta doña Carmen. Ya. Ahí está. Listita, doña Carmen. ¡Aló! ¡Aló!
1: ¡Aló!
0: ¿Qué tal?
1: ¿Cómo estamos?
0: Bien, bien. ¿Y usted?
1: Oye, ¿me regala la musiquita?
0: Pero estoy inscribiendo, pues, maestro.
1: ¡Ah, ya, para mañana está!
0: ¡Sí!
1: Bueno, ¿te puedes escribir o no?
0: ¿Ya? ¿Quién?
1: Ah, mi mamá.
0: ¿Cómo se llama?
1: Rosa Correa del Carmen.
0: Rosa
1: Correa del Carmen.
0: ¿Correa del Carmen?
1: Sí, güey.
0: ¿O será Rosa del Carmen Correa?
1: Ese me invito porque...
0: Del Carmen Correa, ¿cuánto?
1: Serpa.
0: Serpa, ya. Sí. Número de teléfono desde ahora, ya. Ya. Ya. Ya. Ya. 52, perfecto, mi viejo. Está inscrito por acá, ¿ya? Vale, ya, vale.
1: Muy
0: bien,
1: muchas gracias.
0: Ya, chao, chao. Aparece el nombre de la mamá. Martina, me dice por acá, Martina Aliaga, ¿cómo está, corazón? Buenas tardes, don Rico. Saludito, los saludo a Martina. Me gustaría incluir a mi tata que se llama Jaime. Jaime del Carmen. Aliaga. Ya, y ponemos el número de teléfono de la Martina. ¿Eh? ¿Aliaga cuánto? ¿Aliaga cuánto? Si me pudieran decir el otro apellido, se lo agradecería también, ¿ya? Para que hay que... Araya. Aliaga. Araya. Ya, nomás, no hay ningún problema. Muchas gracias, cariño, corazoncito. La señora Carmen también está inscrita. Hola, me quiero inscribir. Mi nombre es Elizabeth. Elizabeth del Carmen Reyes Martínez. De Sagrada Familia, ¿no? Salito Rito, cada día más guapo usted. Ay, gracias. No me preocupé tanto, digo que. Me la creo. Saludito, corazón, cariño para Sagrada Familia, que nos escucha la Elizabeth. Besito, besito. Ya, ¿nadie más? Yo puedo anotar a mi tata, ¿no? Mi tata es Luis II del Carmen Muñoz Barrera. Ay, ay, ay. Mi suegra también, pues, ¿eh? Marisol del Carmen. Marisol del Carmen. ¿Eh? Dice, pucha, no puedo llamar yo a mi suegra. No, para que sea transparente la cosa. Mi suegrito. ¿Qué me dice por acá? A ver, ¿quién más? A ver, mandaron audio, ¿eh? A ver. A ver.
2: Mi abuelo tiene sus años.
3: Sí.
0: Saludos pa' Pedrito, no. Vale, vale, mi hijo. Vamos a hacer buen negocio ahí. No hay problema, se quiere más. Y ya tenías atado ya. Ricky, te inscribe a mi mamá, por favor. Felicinda. Felicinda del Carmen Retamal. Ya. No hay problema, pues. Aquí nada más. Eso. Y ahí salito para allá. Okidoki. Riquito puede inscribir a mi papá. Alfonso Esteban del Carmen Rivero. Rivero. Ya nomás. Pedrito lo portió el audio y me mandó. Yo lo pondría al aire, ¿eh? Pero no. Yo pondría el audio al aire, no. Encantado la vida. ¡Aló!
4: ¡Aló, Rito!
0: ¡Hola, corazoncito!
4: ¿Cómo estamos?
0: Muy bien, ¿y usted?
4: Bien también, gracias.
0: Qué bueno, ¿con quién tengo el gusto por ahí?
4: Aló, ¿me escucha?
0: Sí, le escucho clarito ya.
4: Mira, Rullito, me quiero inscribir yo.
0: Ya, ¿cómo se llama usted?
4: Mari del Carmen Muñoz.
0: Mari del Carmen Muñoz.
4: Vázquez.
0: Vázquez. Aquí vienen los Vázquez. Ya. Mari. ¿Mari o Marisol?
4: No, Mari.
0: Ah, Mari. Mari. Ya.
4: Mari con Y.
0: Con Y.
4: Ajá. Ya.
0: ¿Y a quién más? ¿Alguien más?
4: No, nadie más.
0: No tengo, ¿no? Ya. Oiga, corazoncito, al número que me está llamando, ¿cierto?
4: Exactamente.
0: Ya está, pues. Aquí está anotadita por si acaso, ¿ya?
4: Ya, pues.
0: ¿Y aquí no le sople Juan Toledo atrás? ¿Usted puede hablar calladito, solito?
4: Ah, lo escucharon.
0: Sí, pues sí, ya lo tenemos callado atrás. ¿Quién está hablando, pues? Si quiere hablar él, que llame él, pues ya. Sí, ya, pórtense bien, chiquillos.
4: Y un saludo al Marquito.
0: A Marquito, que anda por ahí en la sintonía. Oiga, es verdad que se lo lleva el Timoteo, ¿no? ¿Aló?
4: ¿Cómo?
0: Oiga.
4: ¿Qué?
0: ¿Es verdad que se va con el Timoteo?
4: Sí, parece que sí.
0: Ah. Ya. Ya, corazoncito, un abrazo.
4: Ya, listo. Chao.
0: Buenas tardes, dice por acá. Hola, buenas tardes.

0: ¿Qué dice acá?
1: Cumpleaños, ¿yo puedo inscribir a mi abuelita o no? Ella...
0: Sí, voy a.
1: Isabel del Carmen. ¿Ya? Lo único malo que falleció en el año 97. Mi abuelo, Isabel del Carmen también, pues eso.
0: ¿Ya? Ah,
1: pero también paró la pata el viejo en el 2010. ¿Pero puedo ir con la Valentina a cambiar el nombre? Valentina del Carmen.
0: Del Carmen, al tiro nomás.
1: Ay, ay, ay, no, para que me inscriba.
0: Valentina del Carmen, la enamorada. Ay, qué idea, el consejo que hablamos temprano nosotros, Carlitos. Dale el consejo nomás. Derrame. Salido de la Vale. La enamorada. Ay, qué lindo. Cerramos hoy día. Mañana inscribo igual en la primera hora y hacemos el sorteo a las 5 de la tarde. Si alguien tiene alguna otra persona, igual a lo mejor podemos inscribirlo por ahí. Así que para mañana regalar estas tortitas, gentileza de panadería y pastelería Sotelo.

Dice por acá, oiga Riquito, antes que se vaya, ¿por qué no me programa un tema? ¡Ya estamos ya! Se lo cambio por una cortada de pelo. Para el perro. Solito por la cotecita que estaba conectada a esta hora. ¿Cómo te va, mi amor? La descendencia chilena. 7 ya para las 6 de la tarde. Canje, canje, canje.

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1: Ahí se le hicimos doble. Arriba y abajo. Eso, para poder complacerla. No me digan que nos vamos. ¿Mm? ¿Nos vamos? Ya, nos vamos. Lo bueno es que terminamos bien porque ya se nos terminó el tema de la anestesia. 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Y la Fuente Tenina, oye, se canceló el karaoke de mañana miércoles y el tributo que iba el día viernes por el tema de las lluvias. Así que, por si acaso, eso se canceló, pero obviamente sigue las colaciones durante todo el día. El fin de semana, ricos tragos, y ahí también puede ir a pasar lo bonito, dependiendo cómo esté, obviamente, las circunstancias del clima. Así que, por si acaso, señores. Me voy con Adrián y los Dados Negros. Con esta doble vida para Renatito.
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1: Ya se nos viene el huascazo. Así que no se vaya, nosotros continuamos aquí en La Tenina.

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8: 6 de la tarde con 17 minutos.
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0: hop, hop. Oye, en algunos sectores está lloviendo ya en la provincia de Curicó. Claro, puede ser. Así que ¿se revisaron la canaleta ya? Oye, antes que nada, saludarlos, bienvenidos, bienvenidos a los que se comienzan a integrar nuevamente a este huascazo ranchero de Vía Marte. Maltes, hoy maltes. Maltesita, sí. Oh, una malta. Ya, no. No los voy a incentivar al alcohol.
1: Es que no puedes.
0: Y un navegado. Ya, oye. Bienvenidos, bienvenidas. Arrancamos este huascazo ranchero junto a nuestros auspiciadores. Claro que sí. 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Ellos van a estar acompañando en este huascazo rancho. Arrancamos, le ponemos bueno, le ponemos ritmo, le ponemos sabor, mi querido amigo. Le ponemos hueso. Le ponemos bueno. Ya, la vueltecita, WhatsAppito, línea telefónica, señales de humo y fonofax también.
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0: silla. Siéntate, siéntate.
1: Ya me voy con el WhatsAppito.
2: WhatsApp de Nina. Más 56-75-242-4199.
1: Perfecto, maestro. ¡Aló!
3: Riguito, en el Huascazo Ranchero, un temita de Guadalupe del Carmen.
1: ¿Ya?
3: Negro mío. Muchas gracias, Riguito. Adelante, estudios.
1: Negro mío. Negro mío. Ya. Aquí se lo voy a buscar y se lo voy a programar, mi viejito. ¡Aló!
4: Buenas tardes, Riguito Muñoz. ¿Cómo está? Espero que se encuentre muy bien usted y bebé. Y saluditos para usted. Que tenga una linda tarde. Riguito, ¿me puede tocar las medias negras, por favor? Que tenga una linda tarde. Pues yo se lo estoy escuchando.
1: Ya, pues ya. No hay problema, pues. Aquí se lo vamos a programar. Las medias negras, negras, negras. Hola Riquito, buenas tardes. Un temita de los Tigres Norte. Ni pariente somos. Gracias Alejandro, escuchando la tenina.

0: como todos los días, así un abrazo. Mire. Esas son las que hace el Eurojuez. Saludito ahí a nuestro amigo Alejandro. Alejandro, que está poniéndole a la chambita, ¿ya? 75-1242-4199. Línea habilitada para que nos llame también, pues, ¿eh? Ahí para que las chiquillas puedan anotar el número de teléfono de la tenida. Este mismo número es el mismo que usamos en WhatsApp. Si usted nos quiere agregar a la WhatsApp, tiene que ponerle el más 56-75-242-4199. Y si nos quiere llamar más, 75-242-4199. Esos son los contactos de la tenina, pues, para que se comunique con nosotros. Nosotros que le llaman por ahí. ¡Aló! Buenas tardes.
1: Buenas noches. ¿Cómo está? Buenas noches.
0: Buenas noches, ya. Hasta ahora ya sale el león, por cierto.
1: Buenas noches, los pastores.
0: ¡Éjale! ¿Cómo está, mi gran amigo Víctor Ramírez?
1: Bien, usted, Riquito, su niño, ¿cómo está?
0: Bien, señora, gracias a Dios, todo bien. ¿Y ahí, por allá?
1: Todo bien, mi nieta aquí tomando cecita con changuita.
0: Ay, ay, ay.
1: Con cabecita de cerdo.
0: Buena, buena,
1: aquí
0: buena.
1: Estamos con vacaciones, por Riquito, escuchándolo igual. Con vacaciones.
0: ¿Está con vacaciones? ¿Está de vaca, entonces?
1: Sí, de vaca, hasta fin de estos meses.
0: Ah, güey, anda bueno, John.
1: Tío.
0: Está bueno, hombre, eso, a descansar.
1: Oh, hombre soltero, ahora todo bien.
0: Eso, pasando el dato también. Anda igual que uno conocido por ahí, Juan Antunes, anda igual que...
1: Sí. Pero en el momento del chamullo no soy portero
0: tampoco. ¡Ah! ¡Oh, lo que aguartiro!
1: Yo no cuesta que lo den nomás y no hacen ni una hueá.
0: ¡Usted lo dijo todo! ¡Lo dijo todo!
1: Oiga, oiga, la otra vez llamó a la radio, ¿se acuerda cuando llamó a Patito? ¿Mm? Y se cambió el nombre, la señora y él, y yo lo caché igual que era él, po.
0: Ah,
1: se cambió el nombre y cambió la voz.
0: Salió pillado igual.
1: Igual lo pillé yo.
0: Por Dios, salió pillado igual nomás,
1: Descansando y afanando.
0: Qué rico, tomando cecita ya.
1: Estoy aquí con mis nietos, tala. Y ahí estuvimos bailando, pues, que estamos llenaditos para el 18.
0: Ay, ay, ay, hay que prepararse ya para el 18, ya poquito.
1: Estuve con clases de cueca el otro mes, un mes y medio. Y ahora la señora, la niña que lo hace cueca, nosotros está participando en unas cuestiones de eventos que tienen ellos.
0: ¿Ya?
1: Y de los dejamos de volver a usar las clases después.
0: Buena, buena,
1: hay que
0: aprender, pues.
1: No, yo aprendí muchísimo.
0: Nunca es tarde para aprender.
1: Y antes bailaba yo, pero no igual, pues ahora hay varios. Entonces hay que saber. Es buena la cueca, se cansa, pero es bueno, es bonito, muy lindo.
0: Bonito, hay que aprender.
1: Sí.
0: Hay que aprender.
1: Sí. Oiga, Riquito, ¿por qué no me toca Anselma de mis quereres?
0: Anselma de mis quereres.
1: Sí.
0: Ay, Anselma. La sombra parece, ¿no?
1: Sí, parece.
0: Anselma, ya está, pues.
1: Le pido ese nomás, Riquito.
0: Vale, mi hijito.
1: Un abrazo, que saludo a todos los viejos que se ha atado el poto con la que cuiden.
0: Ya, puerta se llena, ya.
1: Sí, ya, chao.
0: Un abrazo, ya. ¡Wéjale! ¡Vamos! Ahí está nuestro amigo Hito Ramírez, que está por allá. Romeral. Un saludito ahí para él, ¿eh? 75-242-4199. Está tomando oncecita. Oye, ¿con qué dijo que un... ¿Qué hizo, cabeza o cabeza? Ya se perdió esa once, ganchó. El mejor queso cabeza lo hace la Bernardita para mí. Por lo menos por lo personal. Buena para el queso cabeza. Oye, bueno. Y qué decir con la... ¿Cómo se llaman? Las prietas. No, fenomenal. Así que salí ahí. Mención honrosa para la Bernardita. Me encanta ser prieta, dice. Estoy esperando que maten otros chanchos. ¡Brata! ¡Brata!

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1: Para nuestro amigo Alejandro, que está en la sintonía. ¡Mi pariente somos! Bueno, ni pariente somos. ¡Un abrazo para él!

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1: Estas canciones son las que me gustan a mí. Estar tomando once con estas canciones, un placer de la vida. Un buen jarrete y un buen pan con chancho. ¡Aló!
2: Hola, Riquito, espero que esté bien. Yo por acá escuchándolo, por acá ya está lloviendo, Riquito. Oye, ¿me puede tocar un tema de Ruta 5? Ahí a su elección. Ya, Riquito, que esté bien.
1: Ya está, pues ya. Voy a ponerle... ¿Cuándo lo ponemos? En la... A ver, ¿qué tal? ¡Esto! ¡Ya está! La roncona le vamos a programarle ahí a nuestro amigo que está en la sintonía, Gabrielito González. ¿Ya tomamos cecita, Gabriel, o no? ¿Ah? Me imagino que sí. Con pancito de Don Adán. Saludito a don Juan, que debe estar por ahí con los churros. ¿O le daría miedo el agua? Oye, ¿no está lloviendo? ¿Algunos sectores está lloviendo, eso sí? ¿En alguno?
2: Sí, Riquito, qué rato.
1: Bueno.
2: Qué rato ya tomé de once.
1: Está bueno, se alimente roto. ¡Se alimente nomás! 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
3: ¡Aló! El chico anda, voy a comprar churro.
1: ¿Ya?
3: Para que no se junte con el Chanica, sino que ahí se coman los dos.
1: Pero no se pongas de los dos, piñón. Ruta 5 con la roncona. Fue don Ricardo Aguilera, que está por ahí en la sintonía pesando donde la suera. Fue don Ana Rosita. Gracias a María Elena también. Un abrazo para ellos. Y Sarmiento, oiga.
2: Un saludo a Marquito ahí, Riquito, el más grande de Teno, el de Teno, ¿cierto?
1: Sí, pues de Teno.
2: El ex pololo de Charica.
1: Y la Rusia, oiga.

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18: 7 de la tarde con 19 minutos.

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2: ¡Llega el grupo El Trueno! ¡Párate, mi de San Clemente! ¡Párate, párate, viejito!

señoras y señores, gracias por la sintonía. Gracias a nuestros oficiadores. 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Nos encontramos mañana a las 15 horas. Voy a llegar a cargarle petróleo al barco. Por si acaso. Cariño, que tengan excelente noche. Los quiero mucho. Descansen. Y será hasta mañana. Ya se viene Batito. Un abrazo. Chao, chao.

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11: 7 de la tarde con 55 minutos.
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13: ¿Qué tal? ¿Cómo están? Les saluda Carlos Maturana. Les doy la bienvenida a esta nueva edición de noticias donde sabremos del informe del Colmebet que revela que el 33% de los perros sufre sobrepeso en Chile. Especialistas llaman al cuidado. Sabremos de la alarma meteorológica decretada para las regiones de Coquimbo, Valparaíso y la Metropolitana por sistema frontal. Hablaremos del informe INE que reveló que la mitad de los trabajadores y trabajadoras en Chile recibió ingresos de hasta 680 mil pesos durante 2025.
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13: El Instituto Nacional de Estadísticas, INE, informó que el ingreso laboral promedio de las personas ocupadas en Chile alcanzó los 962.945 pesos mensuales durante 2025, mientras que el ingreso mediano se ubicó en 680 mil pesos, lo que significa que la mitad de los trabajadores y trabajadoras ganaron esa cifra o menos. El estudio evidenció además una brecha salarial de género de 21,7% en desmedro de las mujeres. Asimismo, el tramo de ingresos entre 500.000 y 600.000 pesos concentró la mayor proporción de trabajadores, con un 15,6% del total. Sobre esto habla Yamil Tala, docente investigador de la Facultad de Gobierno de la Universidad del Desarrollo.
14: Sin embargo, este efecto que nos provoca en 2025 puede haber sido compensado especialmente por los trabajadores formales, porque los trabajadores formales aumentaron un 7,2% de sus ingresos comparado al 6,3% de los ingresos que aumentaron los trabajadores informales. Entonces, lo que nos da como resultado esto es que la principal señal es que hay un desafío no solo en aumentar los salarios, sino también en aumentar el empleo formal para que los ingresos puedan ir aumentando considerablemente.
13: Según nivel educacional, el 39,7% de las personas ocupadas posee educación secundaria con ingresos promedio de 666.194 pesos. En contraste, quienes cuentan con estudios de posgrado registraron los mayores ingresos con un promedio de 2.650.573 pesos mensuales. El informe también mostró diferencias según categoría ocupacional. Los empleadores registraron un ingreso promedio de 1.711.041 pesos, mientras que los y las trabajadoras por cuenta propia alcanzaron 534.267 pesos. Los directores y gerentes fueron el grupo con las remuneraciones más altas. A nivel regional, Antofagasta Metropolitana y Magallanes lideraron los ingresos promedio del país. La encuesta suplementaria de ingresos fue aplicada entre octubre y diciembre de 2025 con el objetivo de caracterizar la realidad salarial de los trabajadores y trabajadoras en Chile.
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13: Un informe del Colegio Médico Veterinario en Chile señala que el sobrepeso en perros ya es una realidad en nuestro país con causas asociadas a diversos factores. ¿Cuáles? Aury Morales nos lo cuenta en el siguiente informe.
16: Según un informe difundido por el Colegio Médico Veterinario de Chile, Colmevet, el sobrepeso en los perros ya es una realidad en Chile y causada por factores como el sedentarismo, la sobrealimentación y la falta de conocimiento sobre las necesidades nutricionales de las mascotas. El 33% de los perros en Chile tiene sobrepeso, lo que podría convertirse en una complicación en el estilo de vida de las mascotas, limitando su capacidad de moverse y provocando dolores corporales, generando disposición a enfermedades cardíacas o diabetes. Así lo indicó la vocera del Colegio Médico Veterinario, Catherine Márquez.
17: Lo importante es que esto no es solo estética, es salud. El sobrepeso reduce la esperanza de vida hasta en 2 años nuestros perros, puede predisponer a enfermedades como diabetes, enfermedades cardiorrespiratorias y también agravar a lesiones articulares por el sobrepeso. ¿Qué consejos se pueden dar a los tutores para ayudar a las mascotas? Bueno, lo primero es medir, idealmente con una balanza, la cantidad de comida que se le da diariamente, evitar dar restos de comida, excesos de snack y sobre todo también aumentar la actividad física.
16: ¿Pero cómo saber si un perro tiene sobrepeso? Al mirarlo desde arriba se debe distinguir claramente una cintura con silueta de reloj de arena. De perfil, el abdomen debe elevarse de forma diagonal hacia las patas traseras, en lugar de colgar. Al pasar las manos por los costados de la mascota deben ser palpables sus costillas con facilidad sin presionar fuerte. Si notas que su cuerpo es cilíndrico, que sus costillas son invisibles al tacto o que se agita y se cansa rápido en caminatas cortas, son señales claras del exceso de peso. Ante esto, los especialistas recomiendan la visita a un médico de nutrición veterinaria.
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13: El próximo 20 de julio se iniciará una nueva fase de desalojo en la megatoma de San Antonio enfocada en el sector Fuerza Guerrera. El operativo contempla demoler unas 110 estructuras con un fuerte resguardo policial.
12: La región de Los Lagos.
13: Serna Pesca, Carabineros y Seguridad Municipal detectaron un camión en Calbuco con casi 2 toneladas de recursos.